0: Curioso, hemos empezado con una balada preciosa de Michael Bolton llamada Sexual Healing y vamos a terminar en brazos de Julieta Venegas y este Lento. Sí, señor, sí, uno de los tracks de su disco publicado en el 2004 cierra este bloque de 20 por 20 en el que también hemos invitado a participar a Bon Jovi con Everyday, a Los Camela con Cuando Zarpa el Amor o el Take Me to Your Heart de las Bananarama. Por supuesto, no me olvido de Cómo Hablar, ese gran temazo de Amaral en su disco del 2000, Una Pequeña Parte del Mundo. Como ves, tenemos fondo de armario para seguir disfrutando contigo de grandes momentos y sobre todo de grandes canciones. Son 20 años de éxitos en 20 minutos sin pausa. Esto ya lo sabes, es 20 por 20.
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0: Te lo digo en más de una ocasión, lo más difícil de 20 por 20 no es escuchar las canciones que compartimos contigo durante 20 minutos sin pausa, sino bucear en nuestra discoteca y coger aquellas que realmente son representativas de todos estos años que llevamos juntos. Canciones como, por ejemplo, She Bounce, incluida en el disco Sun Loaded del año 2002 de Ricky Martin, o ese increíble We Found Love que hace muy poco nos regalaba Rihanna junto al DJ Calvin Harris en su disco Tall Tall Tall del 2011. Escucharemos también a los vigueses Ragdoll, la banda de Leigh Lowres, junto a Angie de Física o Química, cantando la canción ¿Dónde estabas? Y nos iremos hasta 2001 con un tema que seguramente recuerdas, porque fue la melodía del spot de Movistar aquel verano, la de la banda de Los Ángeles, los Wizard, publicada en su disco The Green Album. Escucharemos además de Island in the Sun el tema Pan y Mantequilla, titulando el disco, el primer disco de los canarios Efecto Pasillo en el 2012. Pero para arrancar nos vamos a ir al año 2002, al año en el que DJ Bobo, este DJ y productor suizo, publicaba un disco lleno de colaboraciones, entre las que destacaba, por supuesto, el tema que compartía con Irene Cara, la versión que hacían de la canción de Flashdance, What a Feeling, con la que arrancamos este bloque de 20 por 20.

Hemos empezado bailando al ritmo que marcaban DJ Bobo y Irene Cara con el tema What a Feeling y terminamos con Ricky Martin moviendo las caderas a un ritmo trepidante en uno de sus mejores discos, Sound Loaded, del año 2002. Esta es la versión que tuvo que grabar después de lanzar la canción en inglés, el tema en español, She Bangs. Antes, Rihanna y Calvin Harris con We Found Love, o los chicos de Ragdoll, la banda viguesa que lidera Alex Lores y que compartieron con Angie de Física y Química el tema ¿Dónde estabas? Hemos escuchado el tema de los chicos de Rivers Cuomo, la banda de Los Ángeles Wizard, en su disco Green Album del 2001, ese tema que además, como te he dicho antes, sirvió como base para la campaña de Movistar, que es el tema Island in the Sun. Los chicos de Efecto Pasillo también han tenido su hueco hoy aquí en los Super 20, en 20x20 con Pan y Mantequilla, y hemos celebrado de qué manera ese What a Feeling de DJ Bobo y Irene Cara. Bueno, pues si te ha gustado todo lo que has escuchado, espérate que lo que viene ahora todavía te va a gustar mucho más, porque te espero en el siguiente bloque de 20x20.

Bien, seguimos adelante. La fórmula de 20 por 20 es muy simple. Es coger todas las grandes canciones que han sido importantes a lo largo de estos 20 años, da igual si hace mucho que no las escuchabas o si son muy recientes, y colocarlas todas juntas para construir un mosaico en el que no pueden faltar, por ejemplo, temas como La noche de los dos, la canción con la que el puertorriqueño Raymond Ayala, Daddy Yankee, presentaba en 2013 su disco Prestige. También nos vamos a ir nada menos que hasta el disco estrella del 2005, con los productores Dr. Cucho, Dani Manzano, y Pedro del Moral, y ese Rain, I Want to Divorce, que nos hizo bailar a todos. Rosario Flores también es una de nuestras protagonistas en este bloque de 20 por 20, con la canción que presentaba su disco en el 2013, el disco Rosario. Se llama Yo me niego. ¿Y por qué no irnos también a 1999? Cuando, después de casi 8 años, el dúo sueco Roxette se metía de nuevo en el estudio de grabación. No habían hecho nada desde que en el 94 publicaron Crash Boom Bang. El resultado fue el álbum Have a Nice Day, que se convirtió en uno de los mayores éxitos de este dúo sueco. Concretamente, la canción Stars fue un single de éxito en el verano de 1999. Ellos, los Roxette, van a sonar, pero también lo va a hacer Pablo Alborán, que se consagraba en nuestro país, el malagueño Pablo Alborán, en el 2012, y lo hacía con su disco Tanto. Una de sus mejores canciones es con la que arrancamos ahora 20 por 20. Pablo Alborán, Éxtasis.

Vaya temas el que firmaban a comienzos del 2013 el puertorriqueño Daddy Yankee y la vocalista, la ex vocalista de la Quinta Estación, Natalia Jiménez, en La Noche de los Dos, un tema muy calentito que abría fuego desde el disco de Raymond Ayala, desde el álbum Prestige. Antes hemos escuchado, por ejemplo, ese Rain I Want to Divorce, el tema que nos hacía bailar desde el disco Estrella 2005 con los productores Pedro del Moral y Dr. Cucho, o la canción Yo me niego, el primer sencillo del disco Rosario, publicado en el 2013. Los Roxette volvían al estudio de grabación 8 años después de su pelotazo en el 94 y nos entregaban el disco Have a Nice Day, donde encontrábamos, por ejemplo, ese tema, el tema Stars, que fue el segundo single que lanzaron en agosto del 99. ¿Y qué me dices del comienzo? Vaya momento que hemos vivido con Pablo Alborán y su Éxtasis, una de las mejores canciones de su álbum, tanto el disco que en el 2012 consagró a este artista malagueño. Bueno, pues si te ha gustado todo lo que has escuchado, espérate porque hay mucho más todavía para ti en 20x20, en un segundo.

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3: 20 por 20, ese es el sonido de tus éxitos en la radio. Y ahora mismo, de nuevo rescatando canciones que han sido durante estas dos décadas de existencia de los Super 20, algunas de tus favoritas, como ¿Quién dice que no duele?, de Carlos Baute, que apareció en su recopilatorio de grandes éxitos en el 2007. Canciones como Fire with Fire, de las Scissor Sisters, la banda de Jack Sears y Anna Mactronic, que desde Nueva York y en su álbum Night War triunfaban allá por los comienzos del 2010 con su canción. También escucharemos a los Guaraná, los alicantinos Guaraná y su Noche en Vela, incluida en su disco Guaraná. O el tema Sentir de Luz Casal, incluido en Un Mar de Confianza, que allá por finales de los 90, en 1999, se convertía en uno de los grandes éxitos de la gallega. También tendremos la oportunidad de escuchar a James Blunt, que llega ahora mismo desde el disco Back to Bedlam y que en el 2004 arrasaba con su canción You Are Beautiful. Este hombre que fue capitán del ejército británico y que vuelve hoy a los Super 20.

Sentir es, sin duda alguna, una de las canciones más bonitas de Luz Casal, esta coruñesa, que a finales de los 90, 1999, presentaba su octavo álbum, Un Mar de Confianza. También hemos escuchado a Juan Rarnaiz y a David Navarro con la canción Noche en Vela, incluida en su disco. Hemos rescatado a Jennifer López con ese fantástico tema llamado Ain't It Funny. Y nos hemos permitido el lujo de escuchar de nuevo a Scissor Sisters con Fire With Fire, o a Carlos Baute con ¿Quién dice que no duele? Hemos arrancado este bloque de 20x20 de la mano de James Blunt, un hombre que desde el 2006 tiene fijada su residencia en Ibiza y que en el 2004 publicaba como tercer single de su álbum de debut la canción You Are Beautiful, tú eres preciosa. Nosotros encantados de poder seguir a tu lado con estos éxitos que son los de una vida y que suenan en la radio. Esto, ya lo sabes, es 20x20.

Desde luego que sí, esto es 20x20, poniendo en antena las canciones que importan, que han sido importantes y que van a seguir importando en la historia musical de la radio, de los Super 20. Canciones que a lo largo de estos 20 años nos han acompañado. Canciones que hemos ido poniendo de moda para ti semana tras semana. Y algunas de ellas ahora avanzan y retroceden en el tiempo para compartirlas contigo. Canciones como, por ejemplo, el tema Morenita de los Upa Dance desde la serie Un Paso Adelante, o la fiesta que nos proponía hace algún tiempo DJ Méndez. También escucharemos la canción con la que fuimos a Eurovisión de la mano de Beth, el tema Dime, o el International Love de Pitbull y Chris Brown. Nos acordaremos de los Roxette y su Wish I Could Fly, pero vamos a arrancar de la mano de Ramazzotti, que conquistaba no hace mucho nuestra lista de éxitos con la canción Un ángel como el sol tú eres. Ya sabes que estos son tus éxitos y que los celebramos contigo. 20 años de música en tu Super 20.

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Madre mía, qué recuerdos, ¿eh? Escuchar de nuevo a Beatriz Luengo en Upa Dance, cuando debutaba hace más de una década en aquella serie de televisión llamada Un Paso Adelante. También DJ Méndez, otro de los grandes animadores de la música y de los Super 20, ha compartido con nosotros este bloque de 20 por Dente con su canción Fiesta. Beth, la canción con la que fuimos a Eurovisión hace algún tiempo, una canción escrita por Jordi Cubino y con la que disfrutamos todos un montón. Pitbull, International Love, junto a Chris Brown, también ha sido protagonista en 20 por 20, en este especial que hacemos aquí en la radio a los 20 años de historia de la música en los Super 20. Canciones como I Wish I Could Fly de Roxette y desde luego con la que abríamos el bloque el tema de Eros Ramazzotti, Un Ángel Como el Sol Tú Eres. Son tus éxitos, son 20 años de música, son 20 minutos sin pausa aquí en la radio. En los Super 20, recordamos en...

Así es, esto es 20x20. 20 años poniendo de moda tus éxitos. Lo celebramos ya mismo y lo hacemos con lo que mejor sabemos hacer: proporcionarte la mejor música. Canciones inolvidables como Salomé de Chayanne, como la canción de Kid Ryan, Mancor, Assist Encore, uno de los hits más bailados hace casi una década. O Loca, de Shakira, la canción con la que vamos a inaugurar este nuevo bloque. También vamos a recordar cómo sonaba hace algunos añitos Marta Sánchez pidiendo mucho más de ti. Pero desde luego, hay una canción que no vas sin duda a dejar pasar por alto, el tema Rock DJ, con el que Robbie Williams marcó un hito en los videoclips, arrancándose literalmente la carne y tirándosela a sus fans. Ya sabes, aquí en los Super 20 estamos contigo, repasando 20 años de éxitos en este formato de 20 minutos sin pausa, donde 20 éxitos suenan y donde está presente toda tu música. En los Super 20, en la radio, esto es una vez más 20x20. 20.

0: Desde luego que sí. Marta Sánchez, Quiero más de ti. Una canción escrita por Enrique del Toro, un hombre que ha estado siempre fiel a esta vallisoletana y que se mantiene incombustible a pesar de los años. También hemos podido saborear y casi morder a Robbie Williams en la canción Rock DJ, en esa canción en la que un montón de fans, pues ya sabes, estaban pues esperando que se quitara la ropa y algo más. Al final acabó quitándose hasta los bíceps. Chayanne, bailando allá por 1998 con Salomé. Y hey, Ryan lo hacía un poquito más tarde, en el 2002, con Manco Resistan Core. Mi corazón aguanta todavía. Pero desde luego la gran estrella de este bloque ha sido una vez más esa colombiana que se mueve como nadie y que, bueno, pues desde su disco Sale el Sol ha tenido guiños muy importantes a la música latina, entre ellas la canción Loca, con la que hemos abierto este bloque. No te pierdas la música que todavía está por llegar, porque hay muchos más éxitos para ti aquí en Los Super 20, en un nuevo bloque de éxitos sin pausa.
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Los ingredientes de 20x20 para ti son muy conocidos. Solamente echamos al puchero las canciones más destacadas de estos 20 años, de la mejor música que suenan para ti, como si abriéramos un álbum de fotos y por él fueran desfilando momentos importantes de tu vida. Algunos muy recientes, como por ejemplo el Mundial de la FIFA 2014, con Pitbull, Jennifer López y Claudia Leite en ese We Are One. También escucharemos a Nacho Cano, que en el 2009 publicó su disco A, un musical de Nacho Cano, con algunas de las mejores canciones de Mecano y algunas también suyas, como este Ha nacido un gitanito. Radio Killer, In the Middle of the Night, calentando el verano de 2014 con una canción que desde Bucarest hizo bailar a media Europa. Eros Ramazzotti, Otra como tú, sin duda una de las mejores canciones de su disco del 93, de su álbum Todo Historias. Y esa Barbie Superstar, que formaba parte del 19 días y 500 noches, uno de los mejores discos de Joaquín Sabina, publicado casi a finales del 99. Con esa canción, con la Barbie Superstar de Sabina, comenzamos este bloque de 20x20.

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¡Ay, qué recuerdos nos trae este We Are One, eh! Una de las canciones que aparecían en el disco oficial de la FIFA 2014, el disco del Mundial de Fútbol, en el que España cayó en la primera ronda después de 4 años antes de haber sido campeona del mundo. Pitbull, Jennifer López y Claudia Leite cierran este bloque en el que también hemos escuchado a Nacho Cano con Ha nacido un gitanito, la canción que presentaba su disco A, un musical de Nacho Cano en el 2009. O a Radio Killer con In the Middle of the Night, una de las canciones más bailadas en el verano de 2014. Eros Ramazzotti, otra como tú, una canción desde luego fantástica, incluida en su álbum de éxito del 93, Todo Historias, y la canción con la que hemos comenzado, la Barbie Superstar, otra de las que incluía ese fantástico disco de Sabina llamado 19 días y 500

0: Noches, que se publicaba a finales de 1999. Todos son grandes momentos, sin duda, de nuestra historia musical y los compartimos contigo. Si quieres, en un ratito más aquí, en 20x20.
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Bien, continuamos. Esto es 20x20. La fórmula es muy sencilla. Utilizar las mejores canciones de ahora y de siempre, las que forman parte de nuestra historia, en las que durante dos décadas hemos compartido la mejor música. Canciones que ahora aparecen, como Me Fui, de Malú en su reciente disco Sí, publicado en 2013. O la canción que sonaba en la banda sonora de Los Tres Mosqueteros, con Bryan Adams, Rod Stewart y Sting interpretando All for Love. También escucharemos desde el primer disco de Bustamante, su álbum de debut, el disco Bustamante, la canción El aire que me das, fue el primer single tras abandonar la academia. Lana del Rey también va a sonar en los Super 20 con ese remix que el DJ y productor francés de música house, Yevry Gervais, hacía no hace mucho de su canción Young and Beautiful. Pero nos vamos a ir hasta 1994 con un single que aparecía en el disco de Eros Ramazzotti, Cosas de la Vida. El álbum se llamaba Todo Historias. Con esta canción, con las Cosas de la Vida, empezamos este nuevo bloque de 20x20.

Fantástica, Malú en su canción Me Fui, uno de los sencillos con más garra y fuerza de su último disco, el álbum Sí, que publicaba ya por finales del 2013. También hemos podido disfrutar de ese trío de mosqueteros que formaron Brian Adams, Rod Stewart y Sting en la banda sonora de Los Tres Mosqueteros, allá por el 94 con la canción All Fall Off. Un poquito más tarde, en el año 2002, Bustamante, tras justo abandonar la Academia Operación Triunfo, publicó su primer disco, su álbum de debut, con una primera gran canción que ha sonado hoy en 20x20 y que hemos recordado juntos, El aire que me das. Lana Del Rey y Jerry Gervais, un estupendo tándem que han publicado dos sencillos, dos mixes muy bailables. Uno de ellos fue Summertime Sadness y el otro, la canción Young and Beautiful, que hemos escuchado hoy en 20x20. Aunque para comienzo realmente delicioso, el de Las cosas de la vida, la primera canción del disco Todo historias, que en 1994, justo cuando nacían los Super 20, publicó Eros Ramazzotti. Bueno, pues si quieres seguir reviviendo con nosotros grandes momentos de este álbum musical que compartimos contigo, te espero en el siguiente bloque de 20x20, que hay para ti muchas más canciones esperando.

Seguimos contigo aquí en la radio desde 20x20, este formato musical en el que durante 20 minutos sin pausa, 20 canciones nos recuerdan la historia de estas dos décadas de música, los 20 años de existencia de los Super 20. El tema es Carty Sue, incluido en Californication de los Red Hot Chili Peppers, que se lanzaba en el 99 y que ganó un Grammy, cerrará este bloque. Antes escucharemos Can't Resist, es el álbum Red Book de los Texas, y la canción La Vida es un Carnaval del cubano Michael Chacón, afincado en el 95 en nuestro país. Pues Live con Flying Without Wings, una de las canciones de la boy band irlandesa que se estrenaba en julio del 98 y que además conseguía un gran éxito. Aunque nuestro arranque hoy viene marcado por India, el disco con el que debutaba la carrera discográfica de Vega en el 2003, después de que, apareciendo en la segunda promoción de Operación Triunfo, consiguiera vender las 200.000 copias necesarias de su disco Quiero Ser, que era el requisito que Valley Music les puso en aquel momento para grabarles un disco. Así suenan tus éxitos, así los recordamos y, por supuesto, así te los ofrecemos en 20x20.

rescatando en 20 por 20 la canción Scar Tissue, incluida en el disco Californication, uno de los temas más melódicos de la banda californiana Red Hot Chili Peppers. Antes ha sonado Ahora Quién, desde el álbum Amar es Mentira, que además incorporaba la colaboración de Jennifer López en los coros y en alguna de las canciones del disco de Mark Anthony. Can't Resist, la canción de los Texas en su disco Red Book del 2005. Por cierto, el título lo sacaron del hecho de que Charlene Spiteri escribía las canciones en un pequeño librito rojo. Michael Chacón, que visitó nuestro país en el 93 con la Habana Club Band y triunfó con El Venado, volvía dos años más tarde para afincarse ya definitivamente y, claro está, cosechar un gran éxito con La Vida es un Carnaval. Los Westlife, esa banda irlandesa, con la canción Flying Without Wings, un tema incluido en su álbum de debut, en el disco con el que se daban a conocer Nick Byrne, Kyan Egan, Mark Flenley y, por supuesto, Brian McFadden. Ellos triunfaron en noviembre del 99 con esa canción y nosotros los hemos rescatado hoy. Aunque ya sabes que el comienzo ha sido para la canción Grita, el primer gran éxito de Vega, esa triunfita de la segunda promoción que cosechaba, al igual que sus compañeros, un éxito en principio imposible vender 200.000 copias en una semana y que gracias a ello su discográfica en aquel momento, Vale Music, le grababa su disco, el álbum India. Nosotros seguimos contigo porque hay muchos más éxitos que rescatar en el tiempo y recordarlos juntos aquí en 20x20.

Bien, pues continuamos. Esto es 20x20. Ya sabes que el formato es muy simple. 20 canciones, 20 minutos sin pausa y dos décadas, 20 años de la mejor música. Canciones que seguramente vas a recordar y te va a encantar volver a oír, como el tema Pick Me Up de Emily de Poret, esta sueca que en el 2009 ya arrasaba en toda Europa. O La Mosca, la banda argentina liderada por Guillermo Novelis y que allá por 1999 publicó su disco Vísperas de Carnaval con la canción Para No Verte Más. Escucharemos también al dúo británico formado por Rosie Murphy y Mark Brydon, los chicos de Monoco, que allá por el 98 lanzaron su segundo álbum, el disco I'm Not a Doctor, con una canción que seguramente recordarás, este Sing It Back. También tendremos tiempo hoy para Manuel Carrasco y su Otoño-Octubre, desde el disco Habla, en el 2011, o aquel irrepetible álbum de Wyclef Jean junto a Mary G. Blige, en 1999, a finales del 99, el álbum de Klepsic, Two Sides to a Book, con la canción 911. Hoy el comienzo, en 20x20, nos lleva a escuchar a Nika, que triunfaba, y de qué manera, en el 2003, después de haber conseguido ese logro, esa meta que les marcaban a los concursantes de Operación Triunfo, y era conseguir 200.000 copias de su single promocional para poderles grabar un disco. Ella lo consiguió, y su disco, ¿Quién dijo que era el fin?, se lanzaba en 2003. Esta es la canción con la que comenzamos este bloque de 20x20, con Nika.

Qué buena, ¿eh? La sueca Emily Dipporet con este Pick Me Up, uno de los temas que han sido historia ya en los Super 20 a lo largo de estos 20 años, como lo fue en su momento, allá por 1999, el tema de La Mosca, la banda argentina de Guillermo Novelis y su disco Vísperas de Carnaval, con ese gran éxito llamado Para No Verte Más. Hemos escuchado también el Sing It Bad de Moloko, seguramente más de una ocasión lo has bailado en las pistas. Esta banda británica formada por un dúo, Royce Murphy y Mark Brydon, juntos y con su segundo disco, I'm Not a Doctor, triunfaron no solo aquí en Europa, sino también en Estados Unidos. Otoño-Octubre, la canción que presentaba el disco Habla de Manuel Carrasco, ha aparecido de nuevo por aquí en 20x20, al igual que el 911, la llamada emergencia que hacían allá por el 2000, Wycliffe Jean y Mary G. Blige. También el temazo de Nika, quien dijo que era el fin, que cosechó, bueno, además de un gran éxito como el álbum, 200.000 copias como single promocional, y eso le permitió a Nika grabar su álbum. Más historia, más músicas y sobre todo muy buenos recuerdos te esperan en nada aquí de nuevo en 20x20.

20 años de éxitos, 20 canciones, 20 minutos sin pausa. En los Super 20 esto es 20x20, con temas como I Want It That Way de los Backstreet Boys, la banda de Orlando, Florida, que en 1999 arrasaba con esta canción incluida en su disco Millennium. O los chicos de La Quinta Estación, que junto a Marc Anthony firmaron uno de los temas latinos más recordados, la canción Recuérdame. También vamos a recordar hoy a Marta Sánchez con Soy Yo, que en julio de 2002 publicaba su álbum, titulado igual que el single que hoy vas a escuchar en 20x20. ¿Qué decir de estos dos? Jesse y Joy, que estos días precisamente están estrenando su disco en España, la reedición española del álbum ¿Con quién se queda el perro? Un disco que nosotros presentábamos aquí en los Super 20 con la canción Corre, una canción interpretada por este dúo de hermanos mexicanos. Aunque si te parece, arrancamos en California en el verano de 2010 con Katy Perry y su álbum Teenage Dream, y con una canción que hablaba precisamente de las chicas de California en verano, California Girls, aquí en la radio.

Ese es el sonido de 20 años de éxitos. 20 canciones que suenan sin descanso durante 20 minutos sin pausa. Canciones como Recuérdame, de La Quinta Estación y Marc Anthony, este grupo formado por Natalia Jiménez, Ángel Reyero y Pablo Domínguez, que en el 2009 nos decían adiós, pero que un poquito antes, allá por el 2005, nos ofrecieron una canción que todos recordamos. Estaba incluida en su segundo álbum, el disco Sin Frenos, la canción junto a Marc Anthony, Recuérdame. También han sonado los chicos de Backstreet Boys, AJ McLean, Howie Doruk, Brian Liddell, Neil Carter y Kevin Richardson, que en 1993 arrancaron en Orlando una carrera muy prometedora. De hecho, han vuelto estos días. Aquí están con uno de sus éxitos. I Want It That Way ha sonado. La quiero de esa manera. También hemos escuchado a Marta Sánchez, a Jesse Joy con Corre y, por supuesto, a Katy Perry con California Girls, que en mayo de 2010 arrancaba el verano en todo el mundo con su disco Teenage Dream. Estos son tus éxitos. Así suenan en la radio.

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2: Nuestro formato es muy simple. Cogemos 20 canciones de las más representativas, estas dos décadas de música que llevamos juntos en los Super 20, y durante 20 minutos sin pausa van sonando. Algunas de ellas son muy cercanas, como por ejemplo el tema Wrecking Ball de Miley Cyrus en su disco Bangers, pero otras no lo son tanto, como por ejemplo la canción Por Ella, primer sencillo del disco Pentimento, que en el 2006 publicaba Bustamante, un disco por cierto producido por Marcelo Acevedo, en el que se hacían versiones de temas de otros artistas, por ejemplo de Juan Gabriel, de Pablo Abraira o de Ricardo Montaner. Por cierto, había un tema inédito que es la canción Por Ella, una canción escrita por Bustamante. Bailaremos al ritmo de Pitbull y Keisha en su disco Global Warming con ese exitazo llamado Timber en el 2013, o asistiremos de nuevo a recordar el tema con el que debutaba un onubense llamado Maki. Sí, sí, la canción Caletunea en su álbum de debut del 2005, el disco Di Por Qué Te Vas, producido por DJ Nitro. También a Eminem y a Rihanna con The Monster, dentro del reciente trabajo del rapero de Detroit, su disco Marshall Mathers LP 2. Pero lo más importante es que vamos a arrancar con Carlos Baute y el cuarto disco en su carrera musical. En el 2005 publicaba Baute y su tercer sencillo es la canción con la que hoy comenzamos este bloque de 20x20. Dentro y fuera, Carlos Baute.

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0: Grandes momentos sin duda los que hemos compartido en este bloque de 20x20. La imagen de todos en nuestra retina estará siempre desnuda encima de una bola de demolición. Miley Cyrus en ese disco rompedor con el que destrozaba para siempre esa imagen que teníamos todos de la dulce Hannah Montana para dar paso a alguien mucho más sofisticado y extravagante. Bangers, un disco que ha pasado ya a la historia. Antes escuchábamos Pentimento, el disco que en el 2006 se convertía en el cuarto trabajo del cántabro David Bustamante, un disco que, como te he dicho antes, estaba producido por Marcelo Acevedo y en el que se hacían versiones de gente como Miguel Gallardo o Marc Anthony. La canción por ella ha sonado, también lo ha hecho ese estupendo tema de Pitbull y Keisha que todavía se baila en todas partes del mundo y que se llama Chimber. El Maki, desde Huelva, nos presentaba su primer disco en el 2005, Di por qué te vas, con la canción Calais Tune A. Y el estupendo momentazo que hemos vivido con Eminem y Rihanna es inolvidable, la canción de Monster en el Marshall's Mothers LP2. Aunque, para inolvidable, el tema de Carlos Baute dentro y fuera en su disco del 2005. Bueno, pues no nos olvides, porque tenemos más música preparada para ti en 20x20, en el próximo bloque.
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Comenzamos un nuevo bloque en 20x20 donde vamos a encontrarnos algunas de las canciones que sin duda te van a traer buenos recuerdos, porque a nosotros desde luego nos los traen, como por ejemplo el tema que en el 2010 lanzaba al productor rumano Iwar Maya y a la vocalista Viga Gigulina, y que además suponía el pistoletazo de salida para ese fenómeno que durante algunos años ha sido predominante en las pistas de baile de toda Europa, el rumano dance. También escucharemos a Angelito, la canción del puertorriqueño Don Omar en su disco King of Kings del 2006, el segundo disco de Don Omar y además una de las canciones que mayor éxito le reportó a este artista latino. Club Can Help Me, uno de los tracks incluidos en The Only One de Florida, este norteamericano que arrasa también y que además ha sido precursor del sonido dancehall. Por supuesto, también tendremos pop con sabor a limón y sal desde México con Julieta Venegas, titulando su cuarto disco, el álbum que lanzaba en mayo del 2006. Escucharemos a Pitbull y a Mark Anthony juntos en Rain Over Me, incluido en el disco Planet Pit del 2011, que era el sexto disco de este productor afincado en Miami, que cuenta entre sus amigos nada menos que a Red One. La canción Rain Over Me, uno de los tracks incluidos en ese disco, sonará hoy en 20x20, pero el arranque hoy nos va a llevar nada menos que hasta el sur de Londres con This Re y What's Your Sign, uno de los temas que se encontraban en su álbum de debut de 1998, en el disco con el que esta artista británica se daba a conocer, el álbum Supernatural.

0: Irónico el momento en el que el amor se convierte en muerte. Que descansen en paz. Vive la vida minuto a minuto y encontrarás en cada uno de ellos un motivo por el cual conducirte en la forma correcta. Te lo aseguro.
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Ahí estaba sonando Stereo Love, uno de los grandes éxitos de la historia musical de los Super 20, con el productor rumano Eduard Maya y la vocalista Biga Gyculina. Una canción que basaba en parte su éxito en la melodía de un compositor azerbaiyano llamado Ildar Mansurov. Una canción que ellos convertían en éxito en las pistas allá por el verano de 2010, aunque la canción se había lanzado en toda Europa en el 2009. Hemos escuchado también el tema Angelito, incluido en el disco King of Kings de Don Omar, en su disco, en su segundo álbum, que por cierto le llevó a ganar un premio Grammy con esta canción. Antes también ha sonado Florida con Club Can Help Me, uno de los tracks destacados del disco The Only One, que publicaba en el 2010. O Limón y Sal, el tema con el que Julieta Venegas titulaba su cuarto disco de estudio ya por el verano de 2006. También has podido escuchar a Marc Anthony colaborando con Pitbull. De hecho, es un tándem que ha funcionado muy bien a lo largo de estos años, entre otras cosas porque detrás está la producción del marroquí Red One. Una de las canciones incluidas en el sexto disco, el álbum Planet P de Pitbull, ha sonado hoy, ese Rain Over Me, aunque el arranque ya sabes que ha sido para Disri y su disco Supernatural, un disco que era el primer trabajo de esta artista británica publicado en agosto del 98 y que se convirtió además en uno de nuestros números uno aquí en la lista de los Super 20. 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

Así es, 20 por 20, seguimos aportando canciones a la memoria musical de los Super 20, estas dos décadas de éxitos que llevamos compartiendo contigo en la radio. Y algunas de ellas yo creo que son inolvidables, como por ejemplo las 24 horas en internet de los Changlas en el 2009 desde su álbum Superhéroe Agropop. O ese grupo alemán llamado Tokyo Hotel, liderado por Billy Kaulitz, que arrasaba en su país, en Alemania, cantando en alemán, pero que tuvieron que grabar su disco, su álbum Humanoid, para darse a conocer al gran público, con una canción llamada Automatic. También saldremos corriendo con Amaral y su disco Estrella de Marque en febrero de 2002, triunfaba gracias a esa canción. ¿Qué me dices de la rumana Ina, que descubríamos todos gracias a su canción Hot, producida por Play & Win en el verano del 2009? Y a una desconocida Marta Sánchez, que allá por 1998 se ponía las órdenes de Christian De Walder para triunfar con la canción Desconocida. Abrimos con Kylie Minogue. Su séptimo disco, Light Years, en el 2000 lo regalaba esta canción, Spinning Around.

0: En el 2009, los españoles llevábamos ya una década enganchados en Internet y la verdad es que estábamos con los sesos fritos delante de la pantalla. No ha cambiado mucho, desde luego. No me pises que llevo chanclas. Parodiaban esa situación en su canción 24 horas en Internet. Desde el álbum Superhéroe Agropop, la banda de Los Palacios, triunfaba en el 2009 en nuestra lista. También lo hicieron Tokyo Hotel con Automatic, desde su álbum Humanoid, una de las grandes canciones de este grupo alemán, liderado por Billy Cowlitz. Los chicos de Amaral, yo sin duda sigo pensando que es una de sus mejores canciones, el tema Salir Corriendo, que publicaron en el 2002 en el disco Estrella de Mar. El primer gran éxito de la rumana Ina, después vendrían otros, pero Hot fue la canción que la dio a conocer. Desconocida de Marta Sánchez, pero yo me quedo, sin duda, con el tema con el que hemos abierto el bloque. Esa guapísima Kylie Minogue, cuando cumplía 40 años, encima de la barra de un bar, bailando Spinning Around. La canción con la que hemos abierto este bloque de 20 minutos sin pausa.
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0: 20 por 20. Así es, esto es 20 por 20 en la radio. En los Super 20 celebramos 20 años de éxitos, dos décadas de música. Dos décadas poniendo de moda tus éxitos y lo hacemos contigo, recordando esas canciones que son parte de tu vida y que algunas incluso crees que ya ni existían. Paola y Kiara, con su tercer álbum Televisión, debutaron en nuestra lista en el 97 y lo hicieron con gran éxito gracias a la canción Vamos a bailar esta vida nueva. También escucharemos a James Blunt con Back to Bentland, su álbum del 2005, en el que se incluía, además de Beautiful, la canción Hike. Los chicos de Taxi vuelven hoy a 20 por 20 con su disco Mil Historias y en el 2006 su canción Aquí Estoy. Escucharemos la ruleta rusa de Rihanna en su álbum Rated Terror. Pero ahora abrimos con Daddy Yankee, el rey del reggaetón, que colaba esta canción en la banda sonora de Talento de Barrio en el 2009. Desde Río Piedras, en Puerto Rico, llega Raymond Ayala con el llamado de emergencia. La canción con la que abrimos este bloque de 20 minutos sin pausa.
3: Atención a todas las unidades. El llamado de emergencia del sistema 9.

0: Paola y Chiara, dos hermanas de Milán que en el 97 triunfaron en el Festival de la Canción de San Remo y que tres años después lo hicieron en toda Europa gracias a su disco Televisión que publicaron en italiano, en inglés y en español. Esa es precisamente la canción con la que arrasaron en ese disco, Vamos a bailar esta vida nueva. Supongo que también habrás disfrutado del tema Hike de este ex capitán de la Royal Navy que era James Blunt y que después de arrasar con Beautiful nos regaló otra joyita, el tema Hike. Los chicos de Taxi, la banda gibraltareña formada por Dylan Ferro, Dani Bugía y Dani Fa en el 2006, conquistaron nuestra lista con el tema Aquí estoy en su disco Mil Historias. Giró la ruleta rusa de Rihanna y la de Barbados triunfó también con la canción Russian Roulette. Pero hay que recordar que hemos abierto con reggaetón, con el gran protagonista del reggaetón, Daddy Yankee, y su canción Llamado de Emergencia en la banda sonora de Talento de Barrio. Enseguida siguen tus éxitos. Todos suenan aquí en...
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Una auténtica delicia poder estar a tu lado aquí en la radio y desde luego poder saborear cada una de las canciones que han sido realmente importantes a lo largo de estas dos décadas de música. En este bloque de 20 minutos sin pausa con 20 grandes canciones, entre ellas el tema con el que los Cranberries publicaron su disco allá por finales del 92. El disco Todo el mundo lo está haciendo, ¿por qué nosotros no podemos? Incluía su inolvidable Dreams. Antes, escucharemos a David Bisbal con Bulería desde su segundo disco, tras el gran éxito de su debut en Corazón Latino. O a Shakira, recientemente triunfando junto a su amiga Rihanna en Can't Remember to Forget You, la primera canción de su disco que aparecía a principios del 2014, el álbum Shakira. También escucharemos a Joaquín Sabina, que desde el disco Dímelo en la calle, allá por el 2002, nos hablaba de las bondades de una estación de radio llamada 69.G. Keisha y Iggy Pop juntos en Duty Love desde el disco Warrior, y los chicos de El Canto del Loco con un temazo junto a Maya Montero, la canción Puede Ser, que presentaba su disco a contracorriente en el 2002, va a servir para comenzar ahora mismo este nuevo bloque de 20x20. Quédate con ellos, con nosotros y desde luego con la música de los Super 20.

Everybody else is doing it, so why can we? Hey, todo el mundo lo está haciendo, ¿por qué nosotros no podemos? Es el título del disco con el que los Cranberries sorprendieron a medio mundo ya por finales del 92, principios del 93, con esta canción Dreams. Antes de llegar a ello, hemos podido disfrutar de Bulería, la canción que titulaba el segundo disco de David Bisbal, pues se Can't Remember to Forget You, juntas por primera vez Shakira y Rihanna en el disco de la colombiana a principios del 2014. La estación de radio más glamurosa, musical y desde luego erótica que nos proponía Joaquín Sabina allá en el 2002 con su disco Dímelo en la calle, 69.g. Y recientemente, la guerrera Keisha junto a Iggy Pop en Dirty Love, también triunfando desde Los Ángeles. Aunque el comienzo, desde luego, ha sido muy espectacular. La canción del Canto del Loco y Amaya Montero juntos en Puede Ser, desde el disco A Contracorriente del Canto del Loco. Bueno, pues si esto te ha gustado, espérate a lo que viene, porque hay más música esperándote en 20x20.

Me alegra que sigas ahí con nosotros porque es la recompensa al trabajo que durante toda la semana hacemos para seleccionar las canciones más destacadas que luego suenan aquí en 20x20. Por ejemplo, el tema Vivir mi vida de Marc Anthony recientemente en su disco 3.0, una de las canciones de ese álbum que le ha producido nada menos que Red One. También vamos a rescatar desde la película El Bar Coyote la canción Right Kind of Wrong, otro de los éxitos de Leanne Rimes. Escucharemos a Alex, Javián, Geno y Mireia, los chicos de Fórmula Abierta que formaron banda tras abandonar Operación Triunfo con una de sus canciones del 2002, el tema Te Quiero Más, una canción de Drum and Bass que sonaba muy fresquita. Be My Lover, desde uno de los maxis de Ina en el 2013, para bailar un poquito, y nos iremos hasta el año 2003 con Hombres G y Lo Noto, la canción con la que presentaban su álbum de reencuentro después de casi 6 años de ausencia, el álbum Peligrosamente Juntos. Vamos a comenzar con ella, con Celine Dion y una canción de marzo del 2003, momento en el que se publicaba su álbum One Heart. Sin duda te acordarás de ella porque te trae buenos recuerdos. Se llama I Truffle Night.

Vaya temas, ¿eh? Vivir mi vida de Marc Anthony, la canción que producía Red One hace mucho para su álbum, para este disco llamado 3.0. También disfrutando a tope con Right Kind of Rum, uno de los tracks incluidos en la banda sonora del Bar Coyote a cargo de Leanne Rimes. La canción de los chicos de Fórmula Abierta, Te Quiero Más, en su disco del 2002, o el Be My Lover, la versión del clásico de La Bush a cargo de Ina en el 2013. Hemos escuchado también a Los Hombres G, que se reencontraban allá por el 2003 con su disco Peligrosamente Juntos y una canción llamada Lo Noto. Y desde luego hemos saboreado intensamente el sonido de Celine Dion en su disco One Heart del 2003 con la canción I Drove All Night. Bueno, pues no te despistes porque enseguida siguen sonando tus éxitos aquí en 20x20, dos décadas de la mejor música en 20 minutos sin pausa.

0: Con esta voz que transmite pura emoción llegaba Myles Canton, que nos presentaba este sencillo llamado Don't Hate Me, no me odies, una profunda exploración de las complejidades del amor y el perdón.
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Y a las 9 en punto de la mañana te damos la bienvenida en nuestro magazine Motril a toda costa. En este lunes 6 de julio, bienvenido, bienvenida a la Radio Municipal de Motril, al magazine que te va a acompañar hasta las 2 de la tarde con lo mejor de la música y toda la actualidad informativa. En modo verano, vamos a intentar que la mañana sea lo más llevadera posible para ti. Seguimos inmersos en esa ola de calor que asola a toda España. A estas horas alcanzamos ya 26 grados. La máxima en el día de hoy se va a situar en torno a los 32. Máxima que llegará a partir de las 4 de la tarde. 32 graditos, ¿eh? Incluso podríamos alcanzar los 33. Y las madrugadas, las mínimas, en torno a 23-24 grados. Un termómetro que no va a bajar de los 20 grados en ningún momento. Y es lo que se espera para esta semana. Con brisa del sur y del suroeste a lo largo de la misma. Termómetros que rozarán los 32-33 grados a lo largo de toda esta semana. Una ola de calor que comenzará a remitir a partir del miércoles, aunque en la costa tropical los 33 grados van a estar con nosotros prácticamente toda la semana. Saludos cordiales de Sandra Fernández. Nos refrescamos siempre con buena música, haciéndote tararear un poquito. Menudo peliculón. ¡Vivan los lunes! Aquí estamos de nuevo. Son ellos. Esta gran banda al frente. Este gran vocalista. Juntos, el barrio.

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No dirás, ¿cómo nos gusta lo nuevo de Katy Perry? What's on board? Vámonos con más música. En breve llegan los titulares de la prensa.

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el puerto de Motril refuerza su papel en la economía azul con una jornada sobre innovación portuaria. Empresas, administraciones, universidades, centros tecnológicos y emprendedores se han dado cita en una jornada centrada en analizar los desafíos y oportunidades de la economía azul, un sector llamado a desempeñar un papel clave en el desarrollo económico y la innovación del litoral. Durante el encuentro, los participantes coincidieron en que la colaboración entre instituciones y empresas será determinante para impulsar la competitividad de los puertos andaluces. Con esta noticia, comenzamos ese repaso a la prensa digital de la provincia de Granada. La Asociación de Pescadores Costa Tropical rechaza la propuesta del PSOE de Motril de prohibir la pesca en la playa Canina. La entidad recuerda que siempre ha defendido la convivencia entre todos los usuarios del litoral y considera que las soluciones deben basarse en el diálogo, el cumplimiento de la normativa y el respeto mutuo, nunca en prohibiciones generalizadas ni en declaraciones que puedan contribuir a la criminalización de todo un colectivo. Si hablamos de agricultura, las exportaciones de berenjenas han crecido un 46,7% en los cuatro primeros meses de 2026 con respecto al año anterior. Esta hortaliza se sitúa entre los 10 productos agroalimentarios más exportados en valor por parte de Andalucía. Al igual que el pimiento, el pepino, el tomate y el calabacín, tiran de las exportaciones de hortalizas en la costa tropical y en toda nuestra comunidad autónoma. Hemos conocido que la localidad de Vélez de Benaudalla recibirá 4.000 euros y la localidad de Albuñol 10.000 para proyectos de fomento de la lectura. 10.000 euros para la localidad de Albuñol. En concreto, se han apoyado 5 proyectos de fomento de la lectura de ayuntamientos, 2 de instituciones sin ánimo de lucro y 1 de la empresa privada. El Ministerio de Cultura ya ha presentado su nuevo plan de fomento de la lectura 2026 y hasta 2030. Leer es un derecho. Un programa que articulará todo el trabajo en el ámbito del libro y la lectura en los próximos años. Este fin de semana se inauguraba la línea de autobús que conecta localidades como Ítrabo, Molvízar y Lobres con la playa de Salobreña los fines de semana, sábado y domingo. A las 11:30 de la mañana sale ese autobús desde la localidad de Ítrabo, pasando por Molvízar, Lobres y hasta la playa de Salobreña durante los fines de semana, sábado y domingo de este mes de julio y agosto. 11:30 de la mañana es la salida y el regreso a las 8:30 de la tarde. Un autobús que llega, una línea, un servicio por parte de la Consejería de Fomento, Articulación del Territorio y Vivienda de la Junta de Andalucía. Más cosas te contamos. Hablamos de la Coordinadora de Organizaciones de Agricultores y Ganaderos, COAG, ha presentado a la Junta de Andalucía un informe técnico independiente para conseguir con base objetiva la inclusión de todos los daños sufridos por los cultivos subtropicales que han provocado la pérdida de producción en las ayudas habilitadas tras las borrascas del pasado invierno. Este documento acredita el alcance real de las afecciones, especialmente en el mango de la costa granadina, y reclama que esos perjuicios sean incorporados a la línea de apoyo. Hablamos de la nueva sala de fisioterapia de Motril, que mejora la atención al paciente
y reduce derivaciones al Hospital Santa Ana. Los profesionales atienden a los pacientes derivados por el médico de familia o por el especialista, evitando el desplazamiento al hospital. Una sala de fisioterapia instalada en el Centro de Salud Motril Centro y que comienza ya a funcionar. Otros temas de actualidad te destacamos en esta mañana. Motril reunía al empresariado de la costa tropical en una nueva edición del encuentro Club Cámara Motril.

y el Ayuntamiento de Gualchos Castelldefels ha reforzado este verano su capacidad de aparcamiento con la creación de 84 nuevas plazas, alcanzando un total de 386 repartidas en diferentes bolsas de aparcamiento del municipio. Una actuación que busca mejorar la movilidad, facilitar el acceso a residentes y visitantes y dar respuesta al importante incremento de población que registra la localidad durante los meses estivales. En Almuñécar, Convergencia Andaluza acusa al alcalde de ofrecer una versión sesgada sobre la sentencia del convenio de Torre Galera que obligará al ayuntamiento sexitano a tener que pagar 20 millones de euros.

Más cosas, más temas de actualidad te contamos. En Almuñécar La Herradura, dos barcos retirarán a diario los residuos flotantes del litoral. En el puerto de Marina del Este se ha presentado el dispositivo que volverá a prestar servicio durante los meses estivales, con dos embarcaciones y dos operarios. Y Salobreña premiará el humor literario con la primera gala de La Flor del Cactus. Dentro del proyecto Salobreña Educa del Ayuntamiento. Certamen de literatura humorística en el que han participado autores de todo el mundo, especialmente de habla hispana, y cuyos relatos han sido recopilados en un libro. Más cosas te destacamos en el 107.7. Un verano que ya se vive en toda la costa tropical, con gran afluencia de visitantes por nuestras calles y también por nuestras carreteras. Un fin de semana en el que también hemos tenido pues un poquito de todo. Y hemos conocido que las rotondas acumulan la mayor parte de los accidentes de la capital granadina, hasta un 32% de los siniestros, y la Glorieta del Timbre es la más conflictiva de todas ellas. Vamos, que aún hay muchísimas personas que no saben conducir dentro de una glorieta. Más cosas, este fin de semana se ha vivido un rescate al límite en la Silleta de Padul. Este joven, Iván, fue auxiliado por el Grein de la Guardia Civil cuando se accidentó en la montaña. Le había caído una roca encima mientras caminaba con sus amigos. En la localidad de Río Frío, varios individuos roban joyas, relojes y efectivo en tres viviendas. El Ayuntamiento de Loja ha convocado una junta local de seguridad para reforzar la vigilancia en la localidad a raíz del tiroteo en el que un joven resultó herido hace dos semanas. Un fin de semana, ayer domingo, en el que Juanma Moreno tomaba posesión, inaugurando ya esa nueva legislatura junto a Vox. Juanma Moreno advierte, al tomar posesión, que la legislatura será larga y fructífera o no será. Y también hemos tenido un incendio en la localidad de Beas de Granada, con un gran despliegue del Infoca por tierra y aire para combatir un incendio. Y una mujer admite que se apropió de más de 300.000 euros que le tocaron a su madre en la lotería de Navidad. La procesada, que pretendía que sus hermanos no disfrutasen del patrimonio enriquecido por el gordo, ha sido condenada a 2 años de cárcel por la Audiencia de Granada. Más titulares te destacamos. Comienzan las obras para que la Alcazaba de Guadix tenga un mirador a la ciudad. Más cosas a tu lado, más titulares te contamos a estas horas de la mañana, aquí en el 107.7.

0: hemos conocido que la Diputación de Granada prepara un plan pionero de emergencia para hacer frente a situaciones de sequía en 15 municipios de la provincia de Granada. Una herramienta incluida en el proyecto DigraAqua funcionará para prevenir, controlar y tomar decisiones de forma consensuada entre administraciones durante episodios de déficit de lluvia. Ocurría este fin de semana, desalojaron el Leroy Merlin del centro comercial Nevada Shopping e interrumpieron el metro por un incidente con material químico en esta tienda. Los bomberos se retiraban pasadas algunas horas cuando la situación quedaba controlada y el transporte volvía a operar con normalidad. El incidente se podría haber producido por un error humano y no ha habido que lamentar heridos, por suerte. Tuvieron que desalojar esa tienda tras producirse un vuelco de un palé de cubos de cloro en el interior de sus instalaciones de carga y descarga. Hablamos de otras cosas, hablamos de universidad, hablamos de investigación. Un nuevo ranking respalda a la Universidad de Granada con 9 especialidades entre las 200 mejores del mundo. Destacando el ámbito de la IA, donde la universidad se posiciona en el puesto 69 a nivel internacional en un informe que abarca 2.250 instituciones de primer nivel. La Universidad de Granada será pionera en la formación de interpretación de lengua de signos española. El grado de traducción e interpretación de Granada, pionero en incluir la lengua de signos española. A partir del curso próximo se ofertarán 20 plazas de este área como segunda lengua extranjera, el único grado a nivel nacional en ofrecerla. Y hemos conocido que 4 andaluces del SAS irán en el contingente de ayuda a Venezuela. Está prevista la incorporación de 5 efectivos más a lo largo de las próximas semanas. El equipo andaluz procede de Huelva, Málaga, Sevilla y el campo de Gibraltar. También desde Granada. Y en apenas 5 días, el calor ha causado la muerte de 24 personas en Andalucía. En junio, los fallecidos en la comunidad autónoma por altas temperaturas llegaron a 73, como lo oyes. Y por ahora, en tan solo 5 días, el calor ha causado la muerte de 24 personas en Andalucía. Otros temas de actualidad. La costa tropical ha dado la bienvenida al primer fin de semana de julio con las playas a tope. Playas llenas de bañistas, bares y chiringuitos repletos de personas en el primer fin de semana de julio. La costa tropical hasta la bandera de gente en un verano que no ha hecho más que empezar. Un mes de julio en el que llegará el momento de formalizar matrícula también por parte de nuestros jóvenes en la Universidad de Granada. Las notas de corte se dieron a conocer el pasado viernes día 3. 3 carreras del centenar que tiene la Universidad de Granada entre Granada, Ceuta y Melilla. 3 carreras superaron el 13 como mínimo para acceder. Se trata de odontología, medicina y por encima de todas el doble grado de física y matemáticas. Este doble grado es el que ostenta además una mayor nota de corte de todas las titulaciones del sistema público andaluz. Novedades de cara al próximo curso con notas de corte que van desde el 5 y superan otras hasta el 12. La institución universitaria oferta 11.240 plazas en un centenar de grados. Suerte a nuestros jóvenes. La tercera novedad es el doble grado para este próximo curso de Historia y Arqueología, con tan solo 10 plazas. Novedades para este año: el grado de Ciencia de Datos e Inteligencia Artificial, que es la segunda novedad de cara al próximo curso, al igual que Ingeniería Biomédica, con tan solo 30 plazas para arrancar el comienzo del mismo. Alcanzamos las 10 de la mañana con una temperatura ya en el exterior de nuestros estudios que comienza a subir hasta alcanzar los 28 grados. Más noticias de interés te vamos a contar hasta las 2 de la tarde aquí en la Radio Municipal de Motril, Onda Sur. Nueva hora que inauguramos y ya sabes que lo hacemos siempre viajando al recuerdo musical.
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0: Nueva hora que inauguramos con la banda Roxette. Hasta 1990 viajamos.

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8: ¿Y tú qué tal? ¿Has comenzado la mañana? Aquí vivimos este lunes con el sonido que nos trae David Guetta y Mike Ponser.

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3: En este lunes 6 de julio, felicidades a ti que hoy cumples años. ¿Celebras tu aniversario? ¿Alguna fecha especial? Hoy puede ser un gran día, recuerda. Y esta noche, dentro de la programación Alégrate el Verano, tenemos cine en la playa de Poniente, en el Templete, a las 10 de la noche con la película infantil Paddington, Aventura en la Selva. Disfrutamos, claro que sí, de esta nueva semana que tenemos por delante. Recuerda, hoy también tendremos biblioplayas en la playa de Poniente, junto al camping, y en Playa Granada, en la zona Villa Astrida. A estas horas ya están disfrutando en la playa del Cable de yoga a pie de playa. Y recuerda, en la playa de Poniente esta noche, cine de verano, Paddington, Aventura en la Selva, a las 10 de la noche en el Templete. En esta radio ya sabes que aquí te lo contamos todo. Vayas donde vayas, queremos acompañarte. En Onda Sur vivimos esta mañana fantástica contigo y con Bisbal.

Y qué animaditos que estamos en este mes de julio con el Mundial, una canción que ya te la sabes de memoria. Con Shakira y Burna Boy.

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1: Por cierto, Ana, ¿qué tal fue la entrevista?
2: Ay, muy bien. Estoy contenta.
3: Seguro que la llaman. Con ese vestidito que llevaba.
2: Oye, si le dan el trabajo es porque vale.
3: ¿Qué vale? Pero tú la has visto hablar inglés. Si no tiene ni idea.
2: Déjenlo, si tiene razón.
3: A mí no me des la razón como a los tontos. ¿Me oyes? Que yo no soy ningún idiota.
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0: Y qué bien nos gusta, ¿eh? Nos gusta el veranito. Y qué bien nos viene visualizar esas flores maravillosas que se distribuyen en esas jardineras por toda nuestra ciudad. Hoy hemos querido visitar las instalaciones que tienen el área de parques y jardines, el vivero municipal, que no para, ¿verdad?, de florecer. Unas instalaciones que están a pleno rendimiento durante todo el año. Una producción de flores que se planifica con meses e incluso años de antelación, que ahorra mucho dinero a las arcas municipales y va a experimentar un gran salto de calidad en los próximos meses.
1: Visitar en verano el vivero municipal es adelantarse a lo que podrá verse dentro de unos meses en los parques y jardines de Motril. A pleno rendimiento y producción durante todo el año, en estas 5 estructuras de invernadero de plástico o malla, Parques y Jardines planifica estos días la producción de octubre, como detalla su responsable Joaquín Bustos.
2: Se está sacando plantas, se está plantando pues, begonia en el Parque de Pueblo América, una zona que ya estaba más fea, ya la estamos cambiando, se ha cambiado, se están poniendo también begonia en la planta en la Avenida Andalucía y algunos impaten en el Parque de Pueblo América. Toda esa planta que está saliendo hoy, por ejemplo, pues no está de hace 3 meses, esa planta la tuvimos que planificar hace 5 meses. Hoy, por ejemplo, hemos hecho un pedido nuevo para, pensando ya en todo lo que se ha plantado ahora de cara al verano, ahora ya estamos planificando el mes de octubre. Tenemos hecho el pedido de plantel, que nos llegará en septiembre, para poder tener planta disponible en el mes de octubre, principios de octubre, finales de octubre, tener todo el cambio de planta que se ponga fea ahora después del verano o porque haya vandalismo o por lo que sea, poder renovar en octubre. Luego vendrán los pascueros que vienen también en septiembre.
1: Árboles y arbustos también se aclimatan aquí y necesitan mucho más tiempo, no meses, sino años. Ahora mismo hay muchos ejemplares ya adultos.
2: Pues unas que ya están fuertes, que aquí lo que hacemos es aclimatarlos, de sacarlos del invernadero, los metemos en esta estructura de malla, aquí se aclimatan, se acostumbran al clima de la calle, ¿vale? Que no lo mismo estar en un invernadero que está en la calle. Y lo que hacemos en este tipo de mallas es aclimatar las plantas para luego ya sacarlas a la calle. Cuando los árboles ya que hemos cultivado en este invernadero están grandes, los sacamos a la zona de arboleda. Y un poco tenemos un ciclo y una organización porque todo va rotando, las plantas no siempre están en el mismo sitio, las vamos rotando, las vamos llevando por tema de espacio y logística donde mejor nos conviene.
1: Una dinámica constante y un trabajo de talla bustos que luego continúa en los parques y jardines de la ciudad para que luzcan su mejor cara todo el año y se mantengan en perfecto estado.
2: Estamos en pleno procedimiento de cambio de contrato de la licitación, estamos en licitación y en adjudicación del contrato nuevo de parques y jardines, que la verdad va a ser una revolución una vez que esté adjudicado, donde esperemos y con toda seguridad Motril va a notar un cambio en la jardinería. Si ahora mismo muchos visitantes que vienen, a lo mejor los que estamos en Motril muchas veces no apreciamos lo que tenemos, porque estamos ya acostumbrados a verlo, pero mucha gente que viene de fuera sí nos transmite que Motril es muy diferente a muchas otras ciudades. Digamos, en la costa de Granada pues somos un referente, no tenemos que irnos más lejos. Pretendemos aumentar el estándar de calidad de nuestros jardines a un 200%, vamos. Confío en que va a ser una cosa que se va a notar y va a ser del agrado para los ciudadanos.
1: La producción de plantas, arbustos y árboles en el vivero municipal supone un gran ahorro para los contribuyentes, ya que el 95% de toda la vegetación de la ciudad sale de estas instalaciones.
2: Estamos teniendo un ahorro increíble. Podemos estar que el Ayuntamiento de Motril, la ciudad de Motril, por tanto sus ciudadanos, podemos estar hablando de un ahorro anual fácil de 100.000 euros solamente con la producción que sale aquí. Son pocos los ayuntamientos que la tienen. Y más en plena producción, como este ayuntamiento, ¿no? Porque hay otros pues, que lo abandonan. Motril, sin embargo, ha apostado siempre por el vivero municipal y aquí está la prueba de que bueno pues está en pleno rendimiento, en plena producción. Y sobre todo eso, ahorrando dinero a los contribuyentes, que es lo que interesa.
1: El clima tropical ayuda a que aquí podamos encontrar en nuestro paseo por Motril árboles únicos que atraen muchas miradas. Hay quien nos visita solo para admirar estas especies que no pasan desapercibidas.
2: Entre las más espectaculares que tenemos, la choricia, el árbol botella, este árbol que tiene un tronco muy, muy grueso con espinas y que luego cuando florece pues es espectacular, pues se enciende de flor, es muy bonito, está todo el verano en flor. En el Parque de los Telares tenemos ahí unos ejemplares que, no sé, en Estepona, por ejemplo, sale alguna noticia, hemos plantado una choricia, vale 30.000 euros la choricia, ya hecha. Aquí tenemos ejemplares que son mucho más grandes que los que están plantando por ahí, que valen 30.000 euros y que tienen un valor ya incalculable. Entonces, las mejores choricias están, una en la explanada, que empieza a florecer en primavera y termina a florecer en el mes de octubre, justo en la entrada de la explanada que la vemos. Otras muchas tenemos en los parques de hostelares y en las fabriquillas hay unas también que son preciosas. Otro árbol muy importante que está llama mucho la atención y ahora mismo mucha gente que viene igual, todo el mundo pregunta ¿qué árbol es este? ¿Qué árbol es este? El flamboyán, el de Loni Regia, es bueno, pues un árbol que tiene un crecimiento rápido, tiene una forma, una estructura de paraguas, no siempre una estructura de crecimiento horizontal, hace una especie de paraguas, lo cual nos regala una sombra para los meses cálidos increíble.
1: Además de por su belleza, estos árboles también son muy importantes, sobre todo ahora en verano, por la sombra que ofrecen.
2: Desde de la sombra que te está dando el árbol a 10 metros más allá, que está el asfalto, 20 grados, ¿eh? 20 grados, se dice pronto. Y además, sobre todo, esa, la evapotranspiración que está continuamente haciendo el aire es como nuestro compresor del aire acondicionado. Está entrando agua, la mueve a través del árbol, la saca afuera y lo que hace es refrescar el ambiente. Entonces, los árboles son fundamentales. Ahora mismo, eso, si te pones a hablar en la calle, dices, pues vámonos un poquito allí que hay sombra, es lo primero que hacemos. ¿Qué es lo que valoramos? La sombra de un árbol.
1: Una naturaleza que nos rodea, sobre la que hay que empezar a tomar más conciencia, apunta el jefe de Parques y Jardines.
2: Tenemos que empezar a hacer un análisis de conciencia, es decir, tenemos que empezar a valorar el arbolado que tenemos, tenemos que valorar la necesidad de tener más árboles, tenemos que empezar a valorar toda esa necesidad, tenemos que hacer un cambio. Yo si tengo un árbol en mi puerta, lo primero puedo conseguir que no me esté viendo el vecino por la ventana. Me va a reducir la temperatura en mi casa, voy a ahorrar calefacción en invierno y aire acondicionado en verano, teniendo un árbol en la puerta de mi casa que me tape un poquito la fachada. Sin embargo, me molesta porque no veo la calle. Entonces tenemos que empezar un poco ahí cambiando la mentalidad, va a costar. Yo creo que las nuevas generaciones ya van más mentalizadas, pero tenemos que ir, y creo que es un trabajo que tenemos pendiente desde el Servicio de Parque de Jardín, empezar a divulgar la información y todas las necesidades y los beneficios que nos pueden dar los árboles.

niega Dani Martín, DJ Nano, con ese éxito 18. Oye, que nos encanta acompañarte. Juntas a Locke y Jennifer López.

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1: Que sí, que es él, David Barrul, que esta semana viene a Motril.

0: Y este jueves estará a las 10:30 de la noche con entrada gratuita en el Parque de los Pueblos de América. Un concierto que está enmarcado en la programación Alégrate el Verano, organizado por el Área de Promoción Turística. La responsable municipal, María Ángeles Escámez, junto a la alcaldesa de Motril, invitaba a los motrileños a disfrutar de esta velada.
1: La línea de las noches frescas, esos programas que vamos a hacer, cine de verano, en el parque, en la playa, todas esas actuaciones que vamos a hacer durante todo este verano, pues traemos también desde el área de turismo un concierto el día 9. Un concierto que será en el Parque de los Pueblos de América, en el que traemos a David Barrul, tiene bastante aceptación y fue el ganador de La Voz en el 2013 en el grupo de Malú. Ya tiene incluso su repertorio. De hecho, no hemos podido traerlo ni en viernes ni en sábado porque los conciertos que tiene durante todo el verano se lo impedía venir en otra fecha que no fuera esta. Espero que todo el mundo vaya. Es por la noche, al fresquito, como dice nuestro programa de verano, y es gratuito, lo tenemos gratuito y queremos que, bueno, pues que la gente pues empiece ya a disfrutar de las noches del verano.

0: María Ángeles Escámez recordó que este sábado y el viernes de la semana que viene hay patios flamencos con Rafael de Utrera y Felipa del Moreno, respectivamente.
1: Este sábado empezamos ya con el primer patio flamenco, que será en el Parque 28 de Febrero Antonio Escámez. Seguimos trabajando para esas actividades de ocio que necesitamos también en esta época de verano, en esta época estival, que a todos nos viene bien.
0: La alcaldesa motrileña Luisa García Chamorro ha destacado la importante apuesta del Ayuntamiento por crear una oferta de ocio este verano para los motrileños.
2: Motril en verano no es solo sol y playa, que también lo es. De hecho, bueno, nuestras playas están preparadas ya y ya se está notando la gran afluencia de gente. Afortunadamente, cada vez son más las personas que escogen nuestra localidad para pasar sus días de descanso. Pero como digo, el Ayuntamiento tiene que darle un plus también, no solo a los motileños y a las motileñas, sino también a la gente que viene de fuera. Y así, bueno, ya se anunció que se ha preparado un gran programa de ocio dirigido a todos los públicos, mayores, los más peques, para familias.
0: García Chamorro añadía que este programa de ocio cuenta con actividades para todos los gustos.
2: Ayer se arrancó con el concierto de Cadena Dial, que fue un éxito, a pesar de la competencia que tenía con el partido de España. También ayer arrancaron en el Parque de los Pueblos de América el cine Al Fresquito, y continuamos con más de 100 actividades que se desarrollarán durante todo este verano.
3: Pues ya la han escuchado, este jueves, con entrada gratuita a las 10:30, David Barrul en el Parque de los Pueblos de América.

0: ¡Qué buena voz, eh! Desde Santander y para todo el mundo, David Barrul. Este jueves estará en el Parque de los Bolos de América a las 10:30 de la noche, con entrada totalmente gratuita. Otra de las actividades para alegrarnos este verano.
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1: Me has invitado a bailar. Estás espectacular.

0: No me digas, ¿eh? ¿Cómo triunfa Dani Fernández?
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0: 11 de la mañana, 13 minutos. Temas de actualidad te contamos y con buena música, por supuesto, que te acompañamos, ¿eh? Llega.

0: Y es que nunca sabemos, ¿verdad?, cuándo puede ocurrir. Disfruta y agradece estar vivo. Con estas altas temperaturas continuamos en estos días hasta el sábado, ¿eh? Altas temperaturas que hacen que estemos muy pendientes de mantenernos hidratados nosotros y las personas vulnerables que tengamos a nuestro alrededor. Los niños, nuestros mayores. Los expertos recomiendan beber hasta 3 litros de agua al día, evitar salir a la calle en las horas centrales de cada jornada y comer mucha fruta y verdura, con especial incidencia en personas mayores y en nuestros menores. Vamos a tomar nota de lo que nos cuenta Miguel Martín Almendros.
1: Todos los años hay olas de calor y todos los años, pues estadísticamente, se sabe que unos 160 personas mueren por golpe de calor debido a la ola de calor. Hay dos grupos de población que pueden estar más afectados. Están, por una parte, las personas de tercera edad, que son organismos más debilitados, y luego están los niños. Los niños de 0 a 5 años, pues que son organismos que tienen muchas más dificultades pues para tener los efectos de sudoración para defenderse de esa ola de calor y la temperatura aumenta porque tiene el centro de la termorregulación mucho peor, no lo tienen maduro, entonces de 3 a 5 veces aumenta la temperatura con una facilidad tremenda, ¿no?
2: El médico integrativo de Naturalia, Miguel Martín Almendro, explicó las consecuencias que tienen las olas de calor para nuestro cuerpo.
1: El golpe de calor es cuando la temperatura del cuerpo aumenta bruscamente por encima de 40 grados y el cuerpo no da abasto con esos mecanismos que tiene para regular ese aumento de temperatura que le va a permitir la subsistencia por la temperatura cerebral para compensar. Y entonces ya viene una serie de sintomatología que hay que estar muy atentos, como una piel caliente, una piel seca, que se acompaña de confusión, agitación, cuando va más delirio, incluso convulsiones en esos organismos más debilitados en personas mayores, en niños pequeños, que llega a una pérdida de conciencia, se acompaña de náuseas, de vómitos, de dolor de cabeza, un aumento del pulso, un aumento de la frecuencia respiratoria y una pérdida de fuerza muscular, una debilidad generalizada.
2: Así, prevenir las consecuencias de los golpes de calor es algo fundamental.
1: En primer lugar, la hidratación. Es importante el beber. El beber, y también es importante el beber. Beber. Mínimo 2 litros de ingesta diaria, mínimo de 2 a 3 en verano, ¿no? Y sobre todo, la mejor ingesta que podemos hacer es agua, porque es lo más completo para nuestro organismo. Nuestro organismo, 70% es agua, entonces vamos a reponer lo que nosotros vamos a perder. Y si es posible, otro tipo de bebidas, pero que no sean artificiales, que no sean sodas, que no sean naranjadas artificiales, sino que sean naturales. ¿A qué me refiero? A zumos, zumos hidratantes, zumos naturales, a caldos, sopas frías. Por ejemplo, ahí tenemos el sempiterno gazpacho o tenemos el ajo blanco, que son muy nutritivos, reponen muchos electrolitos y muchos antioxidantes que van a compensar ese exceso de temperatura y la agresión de la temperatura en el cuerpo.
2: Ojo con el consumo de alcohol en verano.
1: Para las personas mayores que tienen aversión por el agua, desgraciadamente, que no se hidraten con alcohol, porque el alcohol aumenta la deshidratación. El alcohol es diurético, con lo cual vas a orinar más, vas a bajar la carga hídrica que te va a defender de ese golpe de calor, de ese aumento de temperatura. Y la cafeína tampoco. La cafeína no hidrata, más bien en lo contrario, deshidrata la cafeína. Una vez que observamos las medidas de hidratación, tenemos que valorar la exposición solar. Si hace mucho sol, ¿para qué te expones a pleno sol? Es absurdo. Cuando llueve no te pones a mojarte debajo de la lluvia. Cuando hace sol, retírate prudencialmente del sol. O sea, tenemos que evitar, sobre todo en horas de máxima exposición, intensidad y exposición solar, como suele ser de las 12 del mediodía a las 4 de la tarde, evitar toda actividad física al aire libre, en la medida que sea posible, ¿no?
2: Martín Almendros comentó que habría que hacer en esas horas de máxima radiación.
1: Te metes en un sitio fresco, en un sitio aireado, un sitio que tenga ventilador, aire acondicionado en casa, si no hay otra forma de refrescar la casa. E incluso, fíjate, para las personas mayores, que es importante una socialización, que no es conveniente que estén en casa solos, pues hasta que vayan a un centro comercial con aire acondicionado. Hasta ese extremo es importante el tema de estar fresco en hora punta.
2: Si no queda más remedio que salir a la calle, en esas horas hay que tener en cuenta lo siguiente.
1: Tu buen sombrero, tus gafas de sol, ropa ligera, transpirable, de algodón, colores claros para no aumentar la temperatura corporal y una buena protección solar, porque tan importante es protegerlas en los ojos como la piel. Hay protecciones solares de todo tipo adaptadas a la piel de cada persona y al requerimiento personal de cada uno, ¿no?
2: Otro consejo es mantener la vivienda fresca dentro de las posibilidades de cada persona.
1: Por la mañana, pues empezar a abrir las ventanas hasta que empieza el sol a levantar. Ahí se echan las persianas para que no penetre el calor en casa. Y por la noche, levantar las persianas para que entre un poquito de corriente, para que ventile la casa y para que mantenga la casa húmeda. El uso de ventiladores, el uso de aire acondicionado. Hay unos ventiladores con agua que refrescan mucho, aunque bueno, depende del grado de humedad que tenga cada casa, porque si no puede ser hasta una sauna. Poner paños húmedos en las ventanas, que eso refresca también, es un remedio de la abuela de toda la vida que ha funcionado siempre. Duchas de agua fría, baños de agua fría frecuente.
2: Pero sin duda una de las bases es tener una buena alimentación que baje la temperatura corporal.
1: Es conveniente, por ejemplo, nosotros somos mediterráneos, los pucheros, las migas, es muy nuestro, pero no en verano, por Dios. En verano hay que tomar comidas ligeras, frescas, cuya base sea la fruta, cuya base sea la verdura, tipo gazpacho, que ya hemos comentado. Evitar las comidas copiosas, pesadas, calientes. Oye, que te apetece unas lentejas, pues haz una ensalada fría de lentejas. Garbanzos, pues una ensalada fría de garbanzos, pero no el puchero pesado. Y sobre todo, tomar muchos alimentos que repongan los electrolitos perdidos por el sudor. Y tenemos fruta, una variedad enorme, muy reponedora de electrolitos, como el melón, la sandía, el plátano.
2: Miguel Martín Almendros incidió en lo delicado de los golpes de calor para las personas mayores.
1: En personas mayores, que igual viven solas, desgraciadamente, pues los vecinos que saben que está solo, o los sobrinos, o los hijos que saben que está solo, pues tener una atención especial a esos mayores que viven solos, que son más vulnerables al calor, estar encima de ellos. Y desde luego las personas mayores tienen que estar atentos a los signos que hemos dicho de deshidratación, ese dolor de cabeza, esa náusea, ese vómito, y pedir ayuda de forma inmediata. Hay dos formas. Una, llamar al 112... que es el teléfono de urgencias que directamente te mandan a casa una ambulancia en caso de necesidad. Y luego hay otro teléfono, que es conveniente decirlo, que es la atención al mayor, que es el 900, el 92, 55, 99, que también te van a aconsejar de forma inmediata sobre qué hacer en caso de que tengas síntomas con golpe de calor.
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0: Bueno, venga ya, que te la sabes enterita, si ya veo, lo mucho que la has tarareado.
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0: Y te contamos que la Diputación de Granada ha presentado un programa llamado Granada Territorio Lector, un plan para llevar la cultura y la lectura a toda la provincia. Una iniciativa que llegará a más de un centenar de localidades y prevé beneficiar a unas 12.000 personas al año mediante una programación estable de actividades. La diputada de Cultura y Educación, Pilar Caracuel, ha indicado que apostar por la cultura en el medio rural es apostar por el futuro de nuestros pueblos.
1: Un proyecto que se llama Granada Territorio Lector. Un proyecto que no es solo una apuesta de esta delegación, sino una verdadera declaración de principios sobre cómo entendemos el futuro en nuestra provincia. Al igual que hemos defendido en otras ocasiones propuestas singulares de los medios rurales, este programa encarna la alianza estratégica irrenunciable entre la cultura, la educación y el desarrollo territorial. Sin embargo, Granada Territorio Lector va un paso más allá. Nace como una política pública de equilibrio para garantizar el acceso democrático a la lectura allí donde el mapa de recursos es más frágil. En Granada, más de la mitad de nuestros municipios son rurales y con menos de 5.000 habitantes. Con este plan afirmamos con rotundidad que la cultura no puede depender de un código postal. Apoyamos a nuestros municipios con menos recursos y en mayor riesgo de despoblación, porque estamos convencidos de que sin un desarrollo cultural sólido que dote a la ciudadanía de pensamiento crítico y calidad de vida, ningún modelo de desarrollo será verdaderamente sostenible a largo plazo.
0: Una programación cultural estable a los municipios de la provincia y fortaleciendo el papel de las bibliotecas como espacios de participación y aprendizaje. Con este plan amplían los recursos disponibles para las bibliotecas municipales, favoreciendo la colaboración con los ayuntamientos y poniendo a disposición de la ciudadanía una programación cultural a lo largo de todo el año, con especial atención a municipios de menor población. El programa se articula en torno a distintas líneas de actuación dirigidas a fortalecer los servicios bibliotecarios, ampliando la oferta de actividades de animación a la lectura y facilitando el acceso a propuestas culturales relacionadas con la literatura. ¿Y qué mejor, verdad? Esa literatura que tiene que llegar a los pueblos más pequeñitos.

nuestros futuros universitarios de los nervios habrán estado este fin de semana. Las notas de corte en los distintos grados que ofrecen las universidades de toda Andalucía se dieron a conocer este pasado viernes. En Granada, tres carreras del centenar que oferta la Universidad de Granada superaron el 13 como mínimo para acceder. Tres carreras. Se trata de odontología, medicina y, por encima de todas, física y química. Perdón, física y matemáticas. Este doble grado es el que ostenta además una mayor nota de corte de todas las titulaciones del sistema público andaluz. Uno de los puntos de interés era conocer el comportamiento en esta primera adjudicación de las cuatro carreras que se estrenarán en la Universidad de Granada a partir del 14 de septiembre. Así, Ingeniería Biomédica, con apenas 30 plazas, y conjuntamente se hará con Jaén, Granada y Jaén, requiere por ahora un 12,15 para entrar, según la información del Distrito Único Andaluz. Esa es la nota de la última persona que ha accedido al grado, un 12,15. Un grado que los dos primeros años se cursan en Linares, en Jaén, y los dos últimos en Granada, Ingeniería Biomédica. Se trata del primer grado dual de la Universidad de Granada con formación en empresas especializadas del sector de la biomedicina. Un aliciente que a buen seguro han tenido en cuenta quienes han solicitado plaza en estos estudios. Hasta 778 peticiones se registraron en el periodo de preinscripción, de las que 85 fueron en primera opción, de las 30 vacantes ofertadas. La última de las vacantes ha quedado con un corte de 12,15. Hablamos también del grado de Ciencia de Datos e Inteligencia Artificial. Es la segunda novedad para el próximo curso. Se oferta tanto en Granada como Melilla, con 70 puestos en cada uno de los campus. La demanda ha sido tan importante. En Melilla solicitaron entrar 165 personas y en Granada 1.423. Por lo que desde la Universidad de Granada se habló directamente de éxito masivo. La nota de corte para estudiar inteligencia artificial en Granada se ha quedado en la primera adjudicación con 70 plazas ocupadas en un 11,69. Sin embargo, en Melilla entras a esa carrera con tan solo un 5. La tercera novedad es el doble grado de Historia y Arqueología, con apenas 10 plazas. Se cursarán en la Facultad de Filosofía y Letras con un plan de estudios de 5 años. La nota de corte en la primera fase del proceso es de un 8,9, lo que supera con holgura el 5 que se requiere para Arqueología y un 5,09 para Historia. Eso sí, estas dos titulaciones por separado tienen más plazas que el título conjunto. 189 personas solicitaron plaza en esta carrera, de los que 20 consignaron el doble grado como primera opción, Arqueología e Historia. Más discreto ha sido el estreno del próximo nuevo grado en Industrias del Español y sus Culturas, con 21 peticiones para 30 plazas. Se queda con un 5 de nota de corte en esta primera adjudicación. ¿Por qué? Porque sobran plazas. Estos estudios son conjuntos con la Universidad de Alcalá de Henares. 2 años allí, los dos últimos en Granada. Industrias del Español y sus Culturas. El periodo de matrícula y reserva y confirmación en listas de espera para el total de plazas ofertadas de cara al próximo curso en las distintas titulaciones de las universidades públicas de Andalucía estará abierto hasta el próximo jueves 9 de julio.
Pues nada, ahora toca elegir para no quedarse fuera. Llega el momento para nuestros jóvenes de decidir qué es lo que quieren hacer en un futuro.

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1: Viajamos a los años 90 con Womack and Womack y vaya con Dios.

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5: 10 minutos pasan ya de las 12 del mediodía. ¿Y tú qué haces a estas horas? Uy, nos encontramos a Pablo López, que ha tenido que cancelar su concierto este pasado fin de semana por una lumbalgia. Ay, nos encanta su música.

0: Temas de actualidad te contamos a estas horas ya del mediodía. ¿Saben ustedes que el Área de Gestión Sanitaria Sur habilita una sala de fisioterapia y terapia ocupacional en Motril? Concretamente, la sala está ubicada en el Centro de Salud Motril Centro. Presta cobertura en la zona básica en su conjunto y atiende a los pacientes que son derivados directamente tanto desde las consultas de atención primaria como desde las unidades hospitalarias de traumatología y medicina física y rehabilitación. De esta forma se mejora la accesibilidad y evita así el desplazamiento al Hospital Santana. Este nuevo espacio dedicado a la fisioterapia y terapia ocupacional se ubica en la planta inferior del edificio, que ha sido reformada de manera integral para adaptarla a su nuevo uso. Consta de 3 consultas, 2 de fisioterapia y una de terapia ocupacional, así como de 2 salas diferenciadas para realizar ejercicios terapéuticos grupales y tratamientos. Las instalaciones se han equipado con el material necesario para ofrecer tratamientos novedosos de fisioterapia, como la fisioterapia invasiva ecoguiada y de terapia ocupacional con la realización de órtesis personalizadas. Además, dispone de una cinta de correr, bicicletas estáticas, banco para fortalecer cuádriceps, en fin, muy completita que ha quedado estas 2 salas, la referente de fisioterapia, terapia ocupacional y logopedia en atención primaria de este área es Ana Domínguez, quien nos detalla un poquito más las nuevas instalaciones.
1: La nueva sala de fisioterapia y terapia ocupacional que se ha habilitado en el centro de salud de Motril Centro consta de 2 consultas para fisio, una para terapia ocupacional, una sala de tratamiento y una sala exclusiva para la realización de ejercicio terapéutico, equipados con material necesario como pueden ser camillas, cintas de correr, bicicleta estática, pesa, equipo de electroterapia y material ortoprotésico. Los fisioterapeutas van a tratar la patología más común en la población, que es el dolor crónico, y la patología aguda leve de tendones, músculos, ligamentos, y las terapeutas ocupacionales, las afecciones de la mano y las adaptaciones para las actividades de la vida diaria. Además, para llegar a este servicio, actualmente puede derivar directamente el médico de primaria, lo que supone un acercamiento a la población de la fisioterapia y de la terapia ocupacional, disminuyendo los tiempos de espera.
0: Pues bravo por esta iniciativa. En esta nueva sala, habilitada en el Centro de Salud Motril Centro, también se van a impartir talleres de educación sanitaria para la población en general y particularmente talleres de atención a mujeres después del parto. Estas sesiones se abordan de manera multidisciplinar con la colaboración de profesionales médicos y de enfermería, como matronas, gestores de casos y enfermeros comunitarios. Recuerden, la derivación directa desde Medicina de Familia a Fisioterapia en Atención Primaria ha sido implantada por el SAS en toda Andalucía este mismo año. Este nuevo circuito, más ágil, cercano y sencillo, se traduce en una mejora asistencial que permite ordenar y planificar la demanda y reducir las listas de espera.

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6: 12 del mediodía, 23 minutos. Llega Alborán.

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6: ¿Cómo nos gusta Carlos Rivera?

Todo un éxito en la voz de Da Soul y también de 5, con ese reggaetón lento. Minutos musicales que compartimos contigo en Onda Sur Motril. Vayas donde vayas, sintonízanos. Qué bien se ve.

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0: Y qué importante es estar informado, informada sobre todo lo que acontece. En esta época del año en el que estamos, distintos tipos de mosquitos nos visitan, ¿verdad? Hace unos días hablábamos de la campaña de concienciación sobre salud y consumo del Ayuntamiento de Motril y Atisa para concienciar sobre el mosquito del virus del Nilo. Pues bien, el Área de Gestión Sanitaria Sur continúa este verano con sus talleres sobre cómo actuar ante la posible picadura de este insecto. En Motril no se ha dado ningún caso de fiebre del Nilo hasta la fecha. Pero los expertos insisten en la prevención. Queremos conocer todos los detalles. ¿Cómo podemos prevenir?
1: Los profesionales sanitarios, como Isabel González, informan a la población sobre el mosquito del virus del Nilo en los centros de salud.
2: Usa el repelente de mosquitos. Cualquier repelente que haya en el mercado es válido. No hace falta que sea un repelente específico para el mosquito del virus del Nilo. Solo un repelente. Echarnos repelente, no solo tenerlo, sino echarnos varias veces al día. Tener mosquitera en nuestra casa. Una cosa muy importante para evitar el virus del Nilo es evitar la agua estancada. Es muy frecuente en las casas tener una planta con agua estancada en un plato para que la planta absorba el agua. Eso es un nido de y es un vector para el virus del Nilo.
1: Aunque el riesgo es medio en nuestra zona, hay que tener en cuenta que este insecto se ha localizado en zonas urbanas.
2: Motril es una zona de paso de aves, que las aves son las que transmiten los vectores del virus del Nilo. Entonces, pues tenemos que estar, lo que he dicho, ocuparnos más que preocuparnos en realidad.
1: Para saber si nos ha picado el cuerpo, puede llegar a manifestar síntomas muy concretos.
2: La fiebre del virus del Nilo, la manifestación más grave es una meningitis y una encefalitis, que eso es el 1% de las personas que les pican. No es un porcentaje muy alto, pero es verdad que hay que estar prevenido. Las manifestaciones más frecuentes son síntomas gripales, pseudogripales, que nos encontramos mal y el 80% no tiene ninguna manifestación. O sea que la verdad que el tanto por ciento de las manifestaciones más graves es muy bajo, pero son muy graves.
1: Un análisis de sangre detecta la infección por este mosquito. Es importante acudir al médico si...
2: Si tenemos síntomas que no asociamos con ninguna patología, fiebre, síntomas gripales, síntomas que no se nos van con ningún analgésico, con ningún antipirético, entonces deberíamos de acudir al médico y los profesionales sanitarios. Cada vez estamos más sensibilizados en esta zona con el virus del Nilo, ya que no, hasta ahora no teníamos mucha conciencia de él en esta zona.
1: Desde el Centro de Salud de San Antonio nos explican que hay establecidas medidas porque la prevención es clave.
2: Hasta ahora hay muy pocas zonas en riesgo alto. Cada día o cada semana desde epidemiología dan los datos y en nuestra área no tenemos ninguna zona todavía en riesgo alto. Por eso lo de la prevención, para que no lleguemos a tener ni riesgo medio ni riesgo alto. Estamos ahora mismo en riesgo bajo. Hay zonas por Sevilla, por ahí, que sí que están ya en riesgo medio, incluso en riesgo alto, pero que ya hay medidas desde epidemiología, desde salud pública, para detectar en cualquier momento si haya algún mosquito.
1: Con el objetivo de la prevención, durante todo el verano habrá talleres en todos los centros de salud
2: sobre el virus del Nilo, sobre las altas temperaturas, la fotoprotección y todas estas cosas que en verano pues se nos presenta. Y todas las semanas, o casi todas las semanas, vamos a hacer algún taller, alguna charla, tanto en los centros de salud como en algunas asociaciones de Motril y de otras localidades. Invitamos a todo el mundo pues que venga a esas charlas para informarse, para no tener que no se corra, que la información sea veraz, que no lo que me han dicho, lo que pienso, sino que sea una información veraz y de nuestra parte.
0: Bueno, pues espero que te haya quedado bien claro, ¿eh? Vamos a prevenir.

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Temas de interés, te destacamos a estas horas del mediodía, 1 y 35 minutos. Por cierto, ya saben ustedes que un año más la Junta de Andalucía refuerza el verano con el programa de refuerzo educativo. 59 centros educativos por toda la provincia y más de 3.300 estudiantes. Cerca de 300 docentes se implican en esta edición desarrollada en periodo estival para potenciar el éxito escolar. Es el programa de refuerzo educativo en periodo estival, una actuación dirigida a prevenir el abandono educativo temprano entre el alumnado con mayores dificultades de aprendizaje. Un programa que se desarrolla durante el mes de julio, dirigido al alumnado de educación primaria y a estudiantes de primero y segundo de la ESO, escolarizados en centros docentes públicos o sostenidos con fondos públicos. El objetivo, reforzar en áreas importantísimas como lengua castellana y literatura, matemáticas e inglés, al tiempo que se trabajan habilidades vinculadas a la lectura, el razonamiento lógico-matemático, la comprensión y expresión oral y la competencia lingüística en lengua extranjera. No es solo un refuerzo académico, sino también una intervención integral que combina aprendizaje, actividad físico-deportiva y hábitos de vida saludable, fomentando además técnicas de estudio, organización y autonomía personal. En horario de 9 a 2, grupos organizados por cursos, con un mínimo de 5 y un máximo de 15 estudiantes. El objetivo, prevenir el fracaso escolar y el abandono educativo temprano, reforzando la confianza del alumnado y garantizando que ningún niño o niña se quede atrás. Un programa cofinanciado por el Fondo Social Europeo Plus dentro del marco financiero hasta 2027. 59 centros educativos, uno de ellos aquí en Motril, más de 3.300 estudiantes en toda la provincia tienen la oportunidad de reforzar durante el mes de julio esas asignaturas.

Y hablamos de sanidad. En Almuñécar se va a llevar a cabo un taller llamado ¿Quién está entrenando tu cerebro? En colaboración con el entrenador personal sexitano Alexandro Tala. Una sesión en la que los asistentes van a descubrir cómo reconocer bulos, dietas milagro, falsas promesas relacionadas con el fitness o los suplementos alimenticios, así como las estrategias de marketing que con frecuencia se presentan como información rigurosa a través de Internet. El objetivo es ayudar a los participantes a tomar decisiones más informadas y de forma responsable en un entorno digital donde cada día circulan miles de contenidos sobre salud. Un taller que se celebra este miércoles 8 de julio a las 7 de la tarde en la Casa de la Cultura, de forma gratuita. Así vivimos cada mañana en el 107.7 y en carretera, mucha precaución. Hablamos de un accidente, de un choque frontal entre dos vehículos, entre la carretera Las Gavias y Alendín. Tres personas han resultado heridas graves. Los afectados han quedado atrapados en el interior de los vehículos y han tenido que ser liberados por los bomberos de Granada. Mucha precaución con las manos al volante, mucho tráfico, mucho calor. Vamos deshidratados, con prisa, con mucho estrés. Mucha precaución, ¿verdad? Esperamos una pronta mejoría de estas tres personas que han resultado heridas graves en un choque frontal entre dos coches en la carretera entre Las Gavias y Alendín. Y tú seguro que ya te vas preparando ahí tu mochilita, tu neverita, tu sombrilla, las gafas de sol, el pañuelo, qué más, el sombrero y esa camiseta, de manga corta, nada de hombros al aire libre, más que nada porque te puedes quemar los hombros, Y mira que duele una quemadura. Y tú dirás, pues más duele la picadura de una medusa, también. Las playas de la costa tropical que se encuentran de lleno en la temporada de verano, un fin de semana lleno de bañistas. Y como es habitual en esta época del año, una de las preocupaciones de quienes acuden a las playas es saber si hay medusas que puedan dificultar la entrada al agua. Ya sabes que no todas las especies de medusas son urticantes. Existen algunas que provocan picaduras bastante molestas, otras que pueden llegar a ser especialmente peligrosas. En fin, vamos a mirar las banderas, Los socorristas lo suelen anunciar con las banderas que ondean en las playas, apareciendo el color amarillo-rojo según la cantidad de la especie, así como un dibujo con el animal en algunas playas. Otras opciones que también puedes tener en cuenta es la instalación de la app Infomedusa. Lo que oyes, que sí. Una aplicación que suelen usar muchos bañistas en las playas de Málaga, Infomedusa, creada por la Fundación Aula del Mar. Si bien está enfocada en la costa malagueña, ofrece la opción de ver la situación de las playas de 9 municipios de nuestra costa. Motril, Salobreña, Almuñécar, Gualchos, Albuñol, Sorbilán, Lújar, Rubite y Polopos. Así de sencillo. Esa app se llama Infomedusa. Desde aquí se va accediendo a esa información.

para que desde esa app, para que puedas saber en tiempo real, pues cómo están las playas, ¿eh? El nivel de temperatura, la humedad, información genérica sobre el estado de la playa, si corre viento, así como el nivel de medusas. Esta aplicación permite también a los usuarios que compartan sus avistamientos, tanto del número como de la ubicación. Y después, la Fundación del Aula del Mar verifica esta información y actualiza la app para que puedan verla el resto de usuarios. Anda, ¿eh? Fíjate, lo de cosas que hace la tecnología por nosotros. Ya podemos ir un poquito más tranquilos si nos instalamos esa app Infomedusa. Recuerda, creada por la Fundación Aula del Mar, está enfocada a la costa malagueña, pero también ofrece la opción de ver la situación de las playas de nuestro litoral granadino. ¿Eh? Así no habrá medusa que se nos resista.

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5: Entramos en la recta final de nuestro magazine Motril a toda costa. Hablamos de sanidad. El SAS abre el plazo para presentar el autobaremo y los méritos de la carrera profesional. Hasta el 17 de julio los aspirantes podrán presentar los autobaremos y la documentación acreditativa. La convocatoria está dirigida especialmente al personal de gestión y servicios, así como al personal sanitario de los grupos C1 y C2. También incluye al personal sanitario de los grupos A1 y A2 que desempeñe sus funciones en unidades no esenciales. Es importante destacar que quedan excluidos de esta resolución el personal con puestos directivos y aquellos con dispensa total por representación sindical, para quienes se anunciará una resolución específica en su momento. Más cosas. ¡Qué calorcito tenemos, eh! Protégete del sol. Protégete del sol, que tenemos altas temperaturas en la costa tropical hasta el próximo sábado. Termómetros que rondarán los 33 grados. Eso sumado a la humedad es mucho, mucho calor. Procura caminar por la sombra con lo de gorras y sombreritos que tienes en casa, ¿verdad? Y si no, aprovecha y te compras uno. El calor ha causado ya el fallecimiento de 24 personas en Andalucía en apenas 5 días. Pero es que en el mes de junio, en la comunidad autónoma, por altas temperaturas, fallecieron 73 personas. El sistema Momo contabiliza todas las causas, no solo los golpes de calor. Es el sistema de monitorización de la mortalidad diaria, Momo. Además, trabaja para todo el país. Pertenece al Instituto de Salud Carlos III. Según estas cifras en Andalucía, los fallecidos como consecuencia de la ola de calor y de las altas temperaturas que llevamos, en tan solo 5 días, 24 personas. No solo por golpes de calor, sino todas las muertes que se pueden asociar a un agravamiento de otras enfermedades. normalmente enfermedades cardiovasculares, respiratorias, renales. Por comunidades, las cifras más elevadas del mes de junio corresponden al País Vasco. Ellos no están acostumbrados al calor y la alta temperatura que hemos tenido en el mes de junio en todo nuestro país. En el País Vasco han fallecido 153 personas. Las causas atribuibles al calor, en Cataluña 127. Solo cuatro comunidades autónomas, Baleares, Canarias, Ceuta y Melilla, presentan un registro de cero fallecimientos debido a esta causa. En Andalucía 73, 45 en Aragón, 51 en Asturias, 50 en Cantabria, 90 personas en Castilla y León, 30 en Castilla-La Mancha, 62 en la Comunidad Valenciana, 7 en Extremadura, 88 en Galicia, 93 en Madrid, 3 en Murcia, 54 personas en Navarra y 13 en La Rioja. ¡Qué barbaridad! ¡Qué barbaridad! Pues nada, refréscate todo lo que puedas. Quédate en casa con estas calores. Olvida eso de salir a la calle en las horas centrales del día. Alcanzamos las 2 de la tarde. En breve llegarán los servicios informativos. Tras ellos el deporte. Y una tarde intensa de buena música con los Super 20. Mañana más, saludos cordiales de Sandra Fernández. Mañana a las 9 en punto. Aquí nos encontramos. Hasta mañana.
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revitalizando un gran clásico, este llamado World of Lives. Es el tema de Alison Limerick, que llega ahora a cargo de el maestro de Detroit, MK, donde habita el amor.

0: un corte de tinte emocional que forma parte de su tercer disco de estudio. Es este proyecto llamado Anabel Lee. Llegan desde Murcia y lo que escuchabas nos lo traían junto a Despistaos. Eterno Parque Galván.
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0: Despídete, así es como se llama la canción que ya suena y que quiero recordar contigo. Es uno de los importantes temas de Marta y Marilia, el proyectazo que en el año 2000 lanzaban Ella Baila Sola.

Y ahora llega este tema que rescata un clásico absoluto de nuestra memoria colectiva y lo lleva a un terreno pop contemporáneo. Rinde homenaje a la historia de la música en Yo Soy Aquel, el cuarto adelanto de su álbum Daruma, Propósito y Perseverancia. Son ellos, Lepanto.

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Con esta canción reafirma su lugar en la escena latina y lo hace además con este sencillo flamenco, el tema que acabamos de compartir juntos y que nos traía Marta Santos de su álbum Abril. Se llama Regálame la silla donde te esperé.

Aceptar que esa historia perfecta solo existía en nuestra cabeza es un golpe de realidad tremendo. Con una honestidad que desarma, la jovencísima artista Ciara Oliver nos entrega este nuevo sencillo, un bálsamo en forma de canción que cura cualquier herida emocional. Se llama No fue real.

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1: Bienvenidos, señores, tiempo para la información a continuación aquí en la sintonía de Onda Sur Motril. Esperando que hayan pasado ustedes un feliz fin de semana. Retomamos el mundo de la información hablando del concurso que saca el Ayuntamiento para el acondicionamiento integral de la sala de estudio de Motril por casi 400.000 euros. Hablaremos también de nuevos policías, porque también contamos desde hoy con 4 nuevos agentes locales en prácticas que formarán parte de la plantilla oficialmente a partir de noviembre. Hablaremos de la despedida de José Luis Delgado, que deja de ser ya comisario de la Policía Nacional de Motril para convertirse en jefe de la Policía Local de Córdoba. Estaremos con Acción Social, con Asuntos Sociales, con el taller de dibujo, con fiestas de Carchuna y con otras muchas cosas que han ocurrido en las últimas horas. Así que bienvenidos, los saludos de Alberto Feixas, comenzamos. Decíamos que el Ayuntamiento saca a concurso el acondicionamiento integral de la sala de estudio de Motril por casi 400.000 euros de fondos propios municipales a través de la venta de patrimonio de suelo de constructores, según ha explicado la alcaldesa motrileña Luisa García Chamorro, quien ha añadido que las empresas interesadas podrán presentar sus ofertas hasta el día 31.
2: La primera sala de estudio, no solo de Motril, sino de la costa tropical, puesto que la más cercana está en el área metropolitana y era una demanda que tenían nuestros estudiantes, no solo la gente que está estudiando en Motril, sino la gente que estudia en Granada, motrileños que estudian en Granada y que no tenían aquí un sitio, puesto que la biblioteca, siempre lo hemos dicho, la Casa de la Palma es una biblioteca y no se adaptaban. Pues mira, lo hemos intentado y era una necesidad, como digo, para la gente que está estudiando, para la gente que está preparando oposiciones, así que hicimos ese proyecto aprovechando, ¿no?, los PMS, el dinero propio del Ayuntamiento de Motril.
3: La hoja de ruta se cumple según los plazos marcados con el objetivo de que las sala de estudio abra sus puertas en el primer trimestre del año que viene.
2: 4 meses de ejecución de obra, una vez que terminemos toda la tramitación administrativa de adjudicación de este importante proyecto, bueno, pues calculamos que para octubre o incluso puede que antes esté ya adjudicado, lo cual los 4 meses no, lo que nos marcamos, posiblemente para febrero o marzo, a más tardar, pues esté ya la sala de estudio en pleno funcionamiento.
3: La alcaldesa recordó algunas de las características de esta sala de estudios.
2: Una sala de estudio moderno, donde no es moderna, donde no solo se puede estudiar, también hay cabinas insonorizadas, por si alguno tiene que hacer alguna clase, alguna tutoría, ¿no?, a través de Zoom o de otro cualquier. El teléfono móvil. También hemos tenido la previsión de hacer una sala para insonorizada, 2 salas, perdón, para hacer trabajo en común, para que la gente también pues pueda ahí hacer sus trabajos. Y también, bueno, tiene su sala de estar, tiene su, bueno, para estar allí fuera de la propia sala de estudio, con lo cual, bueno, pues estamos muy contentos como los proyectos van saliendo, ¿no?
3: Finalmente, la sala de estudio abrirá 24/7 durante todos los días del año, según explicó la alcaldesa.
2: El funcionamiento que va a tener en principio va a ser a través de código, lo cual la gente se dará de alta en una plataforma que se habilitará al efecto y estará abierta las 24 horas del día, los 7 días de la semana, los 365 días del año. Habrá que cerrar una obra para, lógicamente, las labores de limpieza o de mantenimiento que hubiera que hacer, con lo cual la gente pues tendrá que darse de alta en una plataforma, se le darán unos códigos y con sus códigos pues podrá entrar y salir libremente de esa sala de estudio.
3: Además, se realizará una importante inversión para que el sistema de climatización de la sala de estudio funcione perfectamente.
2: La partida más importante que se lleva precisamente es la climatización. Estamos hablando de que es un solar en basto. Entonces, bueno, pues hay que meter y es la partida más importante que se lleva, el tema de la climatización.
1: Y Motril cuenta desde hoy con 4 nuevos policías locales en prácticas. Formarán parte de la plantilla oficialmente a partir de noviembre. Así lo ha explicado el jefe de estos agentes municipales, José Luis Rojas.
4: Venimos a recibir estos cuatro alumnos en práctica de una manera muy ilusionante, porque siempre recibí funcionarios en práctica, personal, que, y sobre todo ahora en verano, con la demanda de servicios que tenemos en la ciudad, pues es muy importante su incorporación para poder prestar el mejor servicio al ciudadano y al visitante de la ciudad de Motril, poder reforzar los servicios con estos cuatro funcionarios que se van a incorporar desde hoy mismo al servicio, que van a estar en práctica hasta el 20 de noviembre. Que a partir de ahí, pues esperemos que una vez que hayan pasado este proceso, este último proceso de la oposición, pues pasen ya a prestar servicio definitivo en la plantilla como funcionarios de carrera.
5: Con estas cuatro nuevas incorporaciones, la plantilla de la Policía Local estará formada por 96 agentes.
4: Pues estos procesos de práctica se incorporan al servicio operativo como un policía más. Lo que pasa es que siempre van prestando servicio con un funcionario de carrera. Se incorporan a los turnos de servicio ordinario y van a hacer pues todo tipo de trabajo. Van a pasar por todas las unidades del cuerpo, tanto seguridad ciudadana como atestados, como el resto de unidades, siempre principalmente prestando servicio operativo en la calle, que es lo que más necesidad y más falta nos hace para reforzar la seguridad de la ciudad, y pasar por todo ello pues para cogerle y saber con el funcionamiento interno y las actuaciones principales en la calle.
5: El concejal de Seguridad Ciudadana, José Peña, destacó la apuesta del equipo de gobierno por la seguridad.
6: Uno de los objetivos era ese, aumentar la plantilla de policía local. En 2023 ya se incorporaron dos agentes, ahora en 2026 se incorpora cuatro, y tenemos que decir que ahora mismo también se encuentra en procedimiento una nueva convocatoria, el que esta semana atrás ya tuvieron el último examen, con nuevos seis agentes que vienen también a incorporarse, entrarán a la ISPA en este año, y para finales del 2026, principios de 2027, podemos decir que puede estar incorporado. También tenemos que decir que se va a anunciar dentro de poco esa nueva oferta de empleo público, que vendrá también a dotar de nuevos agentes a la plantilla de policía local.
5: En este mandato se habrán sacado en total 17 nuevas plazas de policía local y la ciudad ya tendrá 12 agentes en activo.
6: Hablamos que se sacó un nuevo pliego con la incorporación de nuevos vehículos. Este año también se ha incorporado un nuevo vehículo, adaptándonos a la situación de nuestro litoral, a la situación de nuestras playas, un 4x4 que ha venido también a poder acceder a todas las zonas de nuestro litoral, a todas las zonas de nuestras playas, y ha podido de alguna manera adaptarnos, ¿no?, a esa situación, a esa orografía que tiene nuestras playas. También uno de los hechos importantes fue dotar de desfibriladores a los vehículos y también adaptar al personal con esos cursos formativos que permiten si hubiese cualquier accidente, pues poder atenderlo de una manera rápida y eficiente.
5: La alcaldesa de Motril, Luisa García Chamorro, explicó que el objetivo es que la ciudad sea muy segura.
2: Bueno, pues el objetivo de este equipo de gobierno desde el principio de este mandato estaba claro: hacer de Motril una ciudad segura. Y para ello, dentro de nuestras competencias, como es la policía local de nuestra ciudad, pues se está trabajando en varios frentes. Por un lado, a la actual plantilla que existe, dotarla, como ha explicado el teniente de alcalde, de los mejores medios que haya en el mercado para garantizar la propia seguridad y efectividad de los agentes a la hora de desarrollar su labor.
5: El equipo de gobierno también trabaja en otro sentido.
2: En unos acuerdos que estamos llegando con los sindicatos para mejorar las condiciones laborales y de trabajo de la propia plantilla.
5: El aumento de la plantilla era el cabo que quedaba suelto y que ahora ha atado el equipo de gobierno.
2: El compromiso era que en todas las ofertas de empleo público que se aprobaran por este equipo de gobierno hubiera una parte reservada también, tanto para policía como para bomberos. Y efectivamente, bueno, pues también en la próxima oferta de empleo público irán plazas específicas. Pero también tenemos que acordarnos, lógicamente, de los agentes que actualmente prestan, ¿no?, su servicio. Para nosotros es importante no ensanchar solo la base, sino que haya una pirámide perfecta, y también en las ofertas de empleo público se recogen promociones para los policías que se encuentran actualmente, bueno, desempeñando sus funciones en nuestra ciudad.
1: Y precisamente José Luis Delgado dejará de ser esta misma semana comisario de la Policía Nacional de Motril para convertirse en el jefe de la Policía Local de Córdoba. Ha dirigido el cuerpo desde noviembre del 22 y deja una huella imborrable en nuestra ciudad, como ha quedado patente en la muestra que han mandado sus compañeros de otras unidades de seguridad.
7: Del poco tiempo que nos hemos conocido, pues un señor que siempre ha estado a nuestra disposición, que siempre ha tenido su servicio y el nuestro, se han estado conjuntados, hemos trabajado muy bien y estoy seguro que vaya donde vaya, pues va a dejar la huella que deja aquí, que creo que es buena.
8: Yo siempre digo, ya a nivel institucional, que las relaciones no las hacen las instituciones por sí solas, las hacen las personas que en cada momento estamos. y de ello depende que el éxito muchas veces de esa cooperación, de esa sinergia, ¿no?, que tiene que haber entre los distintos cuerpos policiales. Pues la verdad es que tú lo has facilitado siempre todo.
9: No solo tu profesionalidad, sino tu calidad humana, de verdad, desde que llegué has sido de las personas que más he sentido. Lo fácil que me lo has hecho todo, lo que me has acercado a toda la gente de aquí, que yo era un completamente desconocido.
10: Me alegro mucho por ti, me alegro mucho por la ciudad de Córdoba, porque sé que va a ganar un grandísimo profesional y una mejor persona. Y bueno, no me voy a despedir porque esto no es una despedida, y está claro que ha dejado una huella imborrable en esta ciudad y en cada uno de los que estamos aquí, y ha pelado siempre por nuestra ciudad y por nosotros.
11: Te deseo lo mejor. No te voy a decir lo que ya te lo han dicho ellos, porque esto es reiterar, ¿no? Pero sí que es verdad que eres un profesional, y donde vayas lo van a saber a primera, a ojo de pájaro. Te espero aquí, pero te espero aquí no solamente como para venir a visitar, y te he dicho que vas a llorar y tienes que llorar. Te espero aquí porque te necesitamos también aquí.
5: La alcaldesa de Motril, Luisa García Chamorro, entregó al comisario un recuerdo de la ciudad para que la tenga siempre presente. José Luis Delgado, totalmente emocionado, explicaba todo lo que le ha aportado Motril en estos escasos 4 años.
12: Convivencia, valores humanos, amistad, facilidad en el trabajo, no acabaría de las cualidades que tiene Motril. Profesionalmente, la mejor experiencia que he tenido en Policía Nacional, y personalmente, pues a las pruebas me remito de los amigos que dejo aquí, y bueno, en mi corazón siempre llevaré Motril.
5: Delgado comentó cuál será su nuevo cometido.
12: El día 9 causo baja en Policía Nacional, paso a servicio a otra administración, como jefe de la Policía Local de Córdoba, y bueno, en principio, el objetivo, al igual que cuando llegas a cualquier otro sitio, es dejar ese servicio un poquito mejor que lo encontraste, para que el siguiente siga avanzando. Así que no sé qué me depara el destino, pero lo que es seguro es que a servicio de todos los motrileños esté donde esté.
5: La alcaldesa de Motril, Luisa García Chamorro, agradeció a José Luis Delgado todo lo que ha hecho por el municipio.
2: La llegada de José Luis ha supuesto, ¿no?, ¿no?, mayor coordinación, si aún cabía, ¿no?, con los entre los cuerpos y fuerzas de seguridad del Estado. Yo creo que todos perseguimos un objetivo común, cada uno dentro de su competencia, que es que Motril sea una ciudad más segura, cada uno, como digo, dentro de su competencia. Y bueno, pues ahí están los datos, ¿no?, bajo el mando de la Policía Nacional, junto también, lógicamente, con la Policía Local y la Guardia Civil, las pocas competencias que tiene nuestro término municipal. Bueno, pues se ha conseguido que Motril, lo que todos queremos, que sea una ciudad segura.
5: La alcaldesa comentó que José Luis Delgado ha acercado más la Policía Nacional a los motrileños.
2: Hay que recordar que gracias a él pues ha puesto en marcha esa carrera, esa ruta solidaria 091 y otras actividades solidarias. La Policía Nacional se ha acercado aún más a la sociedad motrileña, que yo creo que eso al final también es bueno. Y bueno, pues le deseamos todos los éxitos del mundo en esa nueva andadura profesional. Córdoba, la ciudad de Córdoba, gana un gran profesional. Hay que, bueno, pues decirle al alcalde de Córdoba que no ha hecho la puñetilla, pero bueno, pero que se ha llevado un gran profesional y que se notará en la ciudad de Córdoba.
1: Dejamos ahí el hasta luego a José Luis Delgado y nos quedamos con Acción Social y Cruz Roja, que presenta la Escuela Social de Verano, que se desarrolla del 6 de julio al 21 de agosto en los colegios Francisco Mejías y Pablo Picasso de Varadero. Un total de 65 menores de 6 a 14 años de familias vulnerables se benefician de esta iniciativa para que puedan disfrutar de un verano lleno de una gran variedad de actividades, como ha destacado Inmaculada Torres, la concejala del área implicada.
13: Son niños que son atendidos por los servicios sociales comunitarios, de ahí el que sea Escuela Social de Verano. Como he dicho, la iniciativa está financiada por la Junta de Andalucía, gestionada por Cruz Roja, y son un total de 65 niños los que podrán optar a los que van a optar a esta escuela de verano. Son niños que son atendidos en los distintos centros de servicios sociales, tanto de Motril como de Varadero y de Santa Adela. Con ello le ofrecemos una un espacio estival, un espacio donde ellos van a poder disfrutar de una convivencia, un aprendizaje, un espacio socioeducativo adaptado precisamente a las necesidades de estos niños.
14: Según explica Inmaculada Torres, esta escuela de verano permite el desarrollo integral de estos menores en situación de vulnerabilidad.

0: mano de estos monitores que van a impartirlo van a poder recibir.
1: Torres destaca la gran variedad de actividades que combina este programa financiado por la Junta de Andalucía. El trabajo de coordinación corre a cargo de Cruz Roja. Su presidente de la comarca, Antonio Ortiz, se ha mostrado muy satisfecho por esta nueva edición.
2: Son 65 niños en esta edición los que se verán, gracias a este programa, pues beneficiados. Programa en el que los niños pues dispondrán de un espacio seguro donde aprender, donde jugar y disfrutar, o sea, incluido con también con un servicio de comedor, ¿no? Y pasar unas vacaciones dignas, ¿no? Hay un gran equipo, hay que agradecer pues a las cinco monitoras, a los más de 20 voluntarios que van a hacer posible que esta experiencia sea positiva y transformadora.
1: Ortiz pone en valor así la labor de técnicos y voluntarios que trabajan todo el año con un compromiso permanente.
2: Cada día estamos trabajando con colectivos, sobre todo familias en situación de extrema vulnerabilidad, desempleados, y lo hacemos pues gracias a la confianza pues de la ciudadanía, de las administraciones, como en este caso, tanto autonómica como municipal, Ayuntamiento de Motril, y sobre todo gracias al apoyo de nuestros socios y nuestros voluntarios, ¿no? Agradecer pues sobre todo a todas las entidades que hacen posible que estos niños y niñas puedan disfrutar de unas vacaciones, o sea, dignas.
3: Y además de esta escuela social, Acción Social presenta igualmente o muestra su apoyo a tantos menores y familias con dificultades. La responsable del área recuerda que cuentan con el apoyo del ayuntamiento para que este verano continúen con servicios de escuela gracias a los diferentes convenios con ludotecas y a las becas que favorecen su integración. Inmaculada Torres.
0: El Ayuntamiento de Motril es sensible a todas esas familias que tienen dificultades pues, para la conciliación de la vida laboral y familiar, así como para que esos niños con algunas características especiales o alguna dificultad, pues puedan mantener ese ritmo de esa secuencia que han llevado durante el colegio y que no pierdan esa rutina, ¿no? De alguna manera sí que quería hacer constar que no solamente estamos hablando de las escuelas sociales de verano, estamos hablando de escuelas con las que el ayuntamiento cuenta con un convenio para precisamente esas familias con esos niños pequeños, niños entre 0 y 3 años que necesitan esos padres conciliar la vida laboral y familiar, la escuela, la ludoteca, la lunera, pues tenemos un convenio con ellos donde son niños que son atendidos, familias porque tienen unas necesidades especiales también. La subvención de estas plazas resulta especialmente relevante para eliminar esas barreras económicas que pueden impedir ese acceso a determinados menores que no tienen esos recursos.
3: Inmaculada Torres asegura que desde el Ayuntamiento son conscientes de las necesidades de los niños con diversidad funcional y por ello, por tercer año, facilitan el acceso a becas.
0: Y que por esa dificultad no pueden entrar en esos grupos de atención en esa escuela de verano. Para ello el Ayuntamiento de Motril, repito, Servicios Sociales, cuenta con unas becas para estos niños. Son aproximadamente 20 niños, 22 familias, las que se nutren de esta beca para precisamente intentar conseguir esa inclusión de esos menores y sobre todo favorecer esa integración social, potenciar ese bienestar social y sobre todo evitar ese riesgo de exclusión. El Ayuntamiento de Motril tiene además, pues como he dicho, el acuerdo con la ludoteca, con la escuela infantil Lunera y otras escuelas de verano, escuelas privadas que también desde el área de servicios sociales promocionamos para que precisamente los niños tengan esa atención.
3: Esta atención personalizada para favorecer la integración, inclusión y el desarrollo de los menores cuyas familias pasan por dificultades es fundamental, según recuerda Torres.
0: El Ayuntamiento de Motril y de Servicios Sociales atendemos todas las necesidades que están a nuestro alcance y que evidentemente los niños con necesidades especiales, así como esos menores de 0 a 3 años que son también atendidos en la escuela infantil Lunera, pues intentamos cubrir todo ese abanico de necesidades que tienen las familias

0: que desde Servicios Sociales atendemos.
1: Y fomentar la creatividad, fortalecer los lazos familiares, disfrutar del arte son objetivos del taller de dibujo familiar que pone en marcha la Asociación para la Educación Aprender para Crecer y el Área de Juventud del Ayuntamiento de Motril. Una actividad gratuita y que está dirigida a menores de 3 a 12 años junto a sus familiares y será impartida por el docente Higinio Rodríguez, subdirector de esta entidad.
2: Antonio Guerrero y Higinio Rodríguez, director y subdirector respectivamente de la Asociación Aprender para Crecer, junto al concejal de Juventud Gerardo Romano, presentaban este taller familiar de dibujo. Durante el acto, Romano reiteró el apoyo del Ayuntamiento a la asociación y destacó el carácter educativo y novedoso de la iniciativa.
3: Es un taller innovador, no se había hecho nunca en el área de juventud y bueno, quiero agradecer a Antonio y a todo su equipo de la asociación por seguir trabajando para y por los jóvenes de Motril. Y en este caso, pues incluir también a las familias, que ha sido una iniciativa, pues la verdad que de agradecer y muy bonita.
2: Antonio Guerrero agradeció la colaboración que el área de juventud presta habitualmente a las actividades de la asociación y destacó que este taller es un proyecto especial, ya que está concebido para que pequeños y mayores compartan una experiencia creativa en familia.
4: Entre los padres y los hijos van a trabajar un dibujo, en este caso van a hacer tres dibujos y uno de ellos lo pondrán a exponer aquí en la Casa de la Juventud y pues entre todos haremos como una especie de premio, de reconocimiento al mejor dibujo de cada área. Por ejemplo, los niños chiquitillos tendrán uno, el infantil uno, primaria otro, así hasta los 12 años.
2: Además de fomentar la creatividad de los más pequeños e implicar a las familias, Higinio Rodríguez destacó el valor de este taller como una alternativa educativa y de ocio para disfrutar durante las vacaciones de verano.
5: Y que también tengan en este rato del verano un desempeño creativo, imaginativo, donde aparte de haber estado en el colegio y trabajando pues en las manualidades y demás, pues tengan una zona diferente donde se pueda trabajar. Y qué mejor manera que en esta Casa de la Juventud.
2: Los asistentes elaborarán un dibujo y una vez finalizada la actividad se elegirá por votación el trabajo que haya obtenido mayor aceptación dentro de cada categoría. Y además se expondrán en la Casa de la Juventud.
5: Donde luego pues se hará una puesta en común y se decidirá entre todos cuál es el dibujo que más ha gustado, ¿no? Y ahí se llevarán a cabo pues unos premios adaptados a la edad de cada niño.
2: El taller se desarrollará este viernes a las 5:30 de la tarde en la Casa de la Juventud en la Rambla de los Álamos. Antonio Guerrero explicó el procedimiento para inscribirse en él.
4: Podéis apuntaros en el correo a.educacion.info@gmail.com y os esperamos que os guste, que trabajemos mucho sobre todo con los padres.
1: Sintonía de Onda Sur Motril 107.7 con Carchuna, que concluía precisamente las últimas horas ya sus fiestas, tras cuatro intensivos días llenos de actividades con las que se volcaron los vecinos del anejo motrileño y los visitantes. Uno de los eventos más multitudinarios es la paella que se celebra en la Plaza de la Iglesia. Este año fue a beneficio de la Asociación Española contra el Cáncer. Así nos lo explicó Juan Alberto Ferrer, presidente de la entidad local autónoma del Llano.
6: Como veis, seguimos con la fiesta de Carchuna. Ya estamos en nuestro arroz, como bien conocéis todos, que aquí se juntan más de 2.000 personas para comer esta infamilia. Como estáis viendo, es un día espectacular. Encima tenemos un poquito de vientecito, con lo cual estamos muy contentos. Desde aquí queremos agradecer a los mayordomos por todo el trabajo que hacen y también queremos agradecer a la Asociación contra el Cáncer que tenemos aquí a Pilar, que es la que se está encargando de repartir los tickets, porque este año hemos tomado la iniciativa que ya se hizo este año pasado en Calahonda y hemos creído que era bueno traer también la Carchuna para colaborar un poquito con la Asociación contra el Cáncer, porque al final es un tema que es necesario, por desgracia. Tenemos muchos familiares que están en esta situación y debemos de entre todos hacer un poquito de esfuerzo extra por esta situación. Y creíamos que era importante hacerlo y como estáis viendo todo el mundo ha colaborado, está todo el mundo muy contento, porque al final cuando das un dinero a fondo perdido, pero cuando lo das con una causa siempre te interesa darla, porque al final es algo que todos tenemos esa parte social dentro, así que muy contento.

0: El domingo hubo todo tipo de actividades, pero el colofón a las fiestas lo puso la procesión de la Virgen de los Llanos y San Isidro.
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0: Nos vamos a, en otro orden de cosas, hasta el club de la Cámara de Comercio de Motril, que hizo entrega el viernes de su reconocimiento a los chiringuitos, a, concretamente al Chambao de Paco, a la Pastelería Videras, Dielmo y Semilleros Saliplán. El encuentro de empresarios reunió a cerca de 300 invitados para reivindicar el papel del tejido empresarial como motor del futuro de la costa tropical.
1: La Cámara ya roza las 385 empresas asociadas, consolidándose como una de las principales comunidades empresariales de la provincia, como destacó el presidente de la entidad, Julio Rodríguez, durante el evento celebrado en el Hotel Elba.
2: Y al final, bueno, pues se trata de estar juntos, es un día importante, lo hacemos cada dos años y es una manera de reconocer pues a toda nuestra gente, gente que se esfuerza cada día, que sube la persiana, con todas las dificultades que se tienen hoy en día. Y bueno, y se trata de compartir y disfrutar durante un rato para, bueno, darnos cuenta de la importancia de eso, de estar juntos en un lugar increíble, alucinante, como es Motril y la Costa, que tiene un montón de posibilidades para el futuro, ¿no?
1: El encuentro Club Cámara de Comercio de Motril se está consolidando como una de las citas más relevantes dentro del tejido empresarial de la ciudad, como destacó la concejala de Comercio del Ayuntamiento, Susana Peña.
3: En el que pues quieren darle un poco de protagonismo a estos empresarios que trabajan tan duro y, bueno, y darle ese reconocimiento por todo su esfuerzo, toda su trayectoria. Y, como no, el Ayuntamiento pues apoyando todo lo que aporte, que se aporte desde la Cámara, lo que aporten los empresarios, y siempre tendrán pues el apoyo institucional desde el Ayuntamiento y, como no, de nuestra alcaldesa.
1: Y es que a la velada asistieron representantes de las principales instituciones de la provincia y también de la Junta, como el viceconsejero de Sanidad y Consumo en funciones, Nicolás Navarro, quien resaltó el gran esfuerzo de los empresarios.
4: De alguna forma son los que nos impulsan y nos dan ánimo también a las instituciones para sacar proyectos adelante. Hoy aquí se reconoce la labor de muchos empresarios, de esa regeneración también de empresarios que familia a familia y generación a generación han seguido estando en la ciudad de Motril, en toda la costa, generando empleo y sobre todo generando riqueza.
1: El presidente de la autoridad portuaria, José García Fuentes, por su parte, mostró también así su apoyo a este encuentro.
5: Dándole el apoyo que merece el gran trabajo que se está haciendo por parte de Julio como presidente y de todo su equipo de la Cámara de Comercio. Normalmente nos vemos durante el día en asuntos de trabajo y hoy pues toca también compartir con ellos esta celebración, donde un evento que ya se va convirtiendo en un clásico del verano y en el que también se van a dar unos reconocimientos a algunas empresas, ¿no?, que de nuestro litoral, de la costa tropical, que van a destacar por su trabajo y por su buen hacer, ¿no?
1: Desde la Federación de Empresarios AECOS, su presidente Javier Rubiño felicitaba a la Cámara por esta cita, en la que también tenían protagonismo las asociaciones.
6: Gracias a la Cámara, invitados, y hacemos más piña, hacemos trabajo y vamos a seguir trabajando en conjunto, porque normalmente el día a día de los colectivos empresariales pues muchas veces es reivindicar, pasamos muchas horas los despachos, en reuniones, trabajando, reivindicando, y hoy toca otra cosa, hoy toca celebrar, hoy toca estar juntos, hablar en un sitio tan magnífico como este, y toca pues seguir construyendo desde un sitio más relajado, y también pues toca ese momento de agradecer y de premiar a esa gente que también trabaja día a día y que muchas veces pues no están tan a la vista.
0: Y uno de los grandes momentos del encuentro Club Cámara de Motril fue la conferencia de Moisés Weber, director del consorcio constituido por el Gobierno y por la Junta, llamado IFMIF Dones, y que está construyendo el acelerador de partículas de Escúzar. Motril es un enclave logístico, económico e industrial clave para el desarrollo y el mantenimiento de este proyecto.
1: Durante su conferencia, el director del consorcio IFMIF Dones, Moisés Weber, habló de las oportunidades que representa el acelerador de partículas para Granada y su tejido empresarial. Sobre este encuentro con Weber habló el viceconsejero de Sanidad y Consumo de la Junta en funciones, Nicolás Navarro.
4: nos va a ilustrar de ese importante proyecto para toda la provincia. Y es importante que la Cámara de Comercio de Motril, la Costa Tropical, esté de la mano de ese proyecto, porque entendemos que va a ser algo muy positivo también para la ciudad. Y en este sentido también puedo destacar cómo la Junta de Andalucía en este proyecto ya a final de año dotaba de 100 millones de euros, la partida de 100 millones de euros, para financiar el 50% de este magnífico proyecto que une investigación-ciencia, una investigación-ciencia que se pone al servicio de los ciudadanos. Esta mañana presentábamos en Sevilla esa estrategia de innovación e investigación en salud, pero es que esta ponencia y este proyecto va a ser la investigación y la innovación y la ciencia al servicio de las empresas, al servicio del futuro, al servicio de la tecnología de todos los empresarios.
1: En este sentido, Navarro aseguró que las empresas de Motril se han actualizado.
4: Que han sabido estar al día, que han sabido adelantarse, como esas empresas agrícolas que tenemos en la costa tropical, que han puesto la tecnología puntera para tener los mejores productos, y sobre todo, bueno, el trabajo que realizan con esa formación, con ese empuje que tiene la Cámara de Comercio de Motril. Así que, Julio, enhorabuena.
0: Nos acercamos en otro orden de cosas a la Mancomunidad, que pondrá en marcha nuevos talleres de igualdad en Motril, en Salobreña y en Almuñécar, también Molvízar, Otíbar y Albondón. La programación organizada junto a la Diputación de Granada y a los ayuntamientos participantes está formada por un conjunto de actividades gratuitas que comenzarán este otoño.
7: El objetivo es seguir promoviendo la igualdad de oportunidades, el bienestar emocional y la prevención de la violencia de género en la comarca. El presidente de la Mancomunidad, Rafael Caballero, ha destacado el trabajo de la entidad supramunicipal para acercar las políticas de igualdad a todos los municipios de la costa tropical mediante actividades que invitan a la reflexión, fomentan la participación y contribuyen a construir una sociedad más igualitaria. Los talleres gratuitos durarán 2 horas y abordarán distintas temáticas. Entre las propuestas figuran Mi amor por mí, Mi amor por ti, Sanando mis heridas, Empoderamiento y conexión a través del barro, Todo lo que soy, Explorando la identidad a través del collage, Es hora de compartir, Cuidados y responsabilidad, y la gincana, La lengua de los golpes. Las actividades incluyen herramientas para fortalecer la autoestima, fomentar relaciones saludables, impulsar la corresponsabilidad en los cuidados y sensibilizar sobre la prevención de la violencia de género, adaptándose a distintos perfiles de participantes.
0: El apartado ya más cultural, aquí en la sintonía de Onda Sur Motril 107.7, les recordamos que el Parque 28 de Febrero, Antonio Escámez, fue el escenario de la primera cita del ciclo Patios Flamencos, que inauguró su 13ª edición ya con la actuación de Rafael de Utrera, considerado una de las grandes figuras del flamenco contemporáneo y una referencia del cante actual. El artista ofrecía su recital cargado de emoción y de calidad artística.

Poseedor de una voz poderosa y profundamente expresiva, Rafael de Utrera ha sabido compaginar el respeto por la tradición con una personalidad artística propia, convirtiéndose en uno de los intérpretes más valorados dentro del panorama flamenco.

su repertorio recorre algunos de los estilos más representativos del género, manteniendo viva la esencia de un arte que forma parte de la identidad cultural andaluza. ¿Tiene?

0: La próxima cita de Patios Flamencos tendrá lugar el próximo viernes 10 de julio con la actuación de Felipa de Moreno, una de las grandes representantes del cante jerezano, que ofrecerá su recital a las 10 de la noche en la Plaza de España. El ciclo Patios Flamencos se presenta como una propuesta que acerca al público la riqueza del cante tradicional y la fuerza emocional de un género declarado Patrimonio Cultural Inmaterial de la Humanidad por la UNESCO.
1: Y también fueron 106 corredores finalmente los que bajaban a Playa Granada concretamente, desde la capital, por la carretera 323, en su evento solidario a beneficio de la asociación Mucho Corazón. Una iniciativa organizada por el Club Deportivo Granada Runner, según explicaba su presidente, Francisco Calvo.
2: Hemos salido casi 50 personas desde Granada, en los otros 50 lo hemos ido recogiendo por los diferentes pueblos. Ha sido muy dura, la parte nocturna se hace más llevadera, pero después aprieta muchísimo el calor. Pero bueno, ha salido todo según lo previsto. Hemos concentrado tanto gente muy élite, ganadores de carrera a nivel provincial, campeones de Andalucía de trail, con gente más novel. Entonces hemos tenido que compaginar ahí un ritmo y reagruparnos de vez en cuando, que es lo que pretendemos, llegar todos juntos, y al final lo hemos conseguido, muy contentos.
1: El presidente de Mucho Corazón, José Antonio Maldonado, agradeció la solidaridad de estos corredores.
3: Primero, gracias a nuestro ayuntamiento, a Lara de Deportes, a Inma, a Susana, a todas las empresas que han patrocinado y que han hecho posible que hoy todo esto sea un éxito, y sobre todo la alegría de saber que Granada, estos 106 titanes recorren toda la antigua Nacional 323 para llegar a nuestra costa tropical, hacia Motril, hacia los moriscos, orgullosos de ellos, porque hace 7 años parecía imposible y hoy ya es una maravilla poder pensar que son 106 y que el año que viene seguramente vamos a doblar el número. Desde aquí, gracias a todos, felicidades.
1: El presidente de la Cámara de Comercio, Julio Rodríguez, también daba la enhorabuena a los deportistas.
4: Me parece impresionante, esto es, hay que reconocer el esfuerzo de Granada Runner, gente de todas las edades que vengan 70 y tantos kilómetros. Me contaban que hace 7 años empezaron 3 personas, este año 106, yo creo que todos tenemos que apoyar y esta magnífica idea, o sea que enhorabuena y estoy encantado y muy orgulloso de que se puedan dar eventos como este.
1: Así las cosas, el concejal de deportes, Daniel Ortega, destacaba lo significativo de esta prueba.
5: Súper contento porque, como bien dije en la primera rueda de prensa, que empezaron tres personas a realizar esta prueba. Tres locos, como bien digo yo, y hoy son 100 personas las que han participado, voluntarios ayudando, dispositivo espectacular, la asociación, al final hay que darle las gracias, al final hace que muchas personas que han sufrido de problemas cardíacos puedan tener ese soporte económico para seguir avanzando en sus enfermedades, y bueno, la verdad que desde el área de deportes seguiremos 7 y no, y todas las veces que haga falta apoyando a este tipo de eventos, porque al final esto hace que muchas personas puedan tener mejor calidad de vida.
1: También la concejala de salud, Susana Peña, incidía en lo acertado de unir deporte y solidaridad por la causa de proteger la salud de todos los motrileños.
6: Desde el área de salud y consumo, pues agradecer a estas personas, a estos titanes, que pongan su logo en la salud, eso es lo más importante, que apoyen a la asociación de Mucho Corazón y bueno, como bien ha dicho José Antonio, que de 3 personas a 106 vamos sumando y el año que viene pues lo mismo, pues son 207.
1: Así las cosas, la concejala de participación, Inmaculada Torres, hizo hincapié en la implicación de estos corredores con Mucho Corazón.
7: Felicitar a todos los corredores, a todos y a todas las corredoras, porque hay que decirlo que ha sido un esfuerzo, vamos, impresionante el que han hecho viniendo desde Granada. Se han ido sumando a la actividad, pero sobre todo en mi calidad de teniente alcalde y responsable del área de participación ciudadana, ver cómo es la sinergia de las asociaciones, clubes deportivos, todos unidos, creando esa sinergia, consiguen actos de este tipo, actos donde la salud es una prioridad y donde desde Motril, era de participación ciudadana, junto con Mucho Corazón, una asociación que colabora, que se presta, que ayuda y que como ayuntamiento evidentemente prestamos toda el apoyo institucional, pues bueno, demuestra el gran trabajo que llevan a cabo.
1: Y el Aula de Pensamiento Francisco Javier de Burgos acogía el pasado viernes una cita de Refugio de Vino y Versos. Los poetas Juan García y Víctor Abel Jiménez fueron los protagonistas de este encuentro literario, en el que ofrecieron su recital con una selección de sus poemas.
8: Y
0: La velada comenzó con la presentación del vino que acompañó este encuentro literario, a cargo de la enóloga Encarni Barragán, quien dio a conocer las características de la propuesta vinícola seleccionada para esta edición del ciclo.
8: Tiene dos uvas que son maravillosas, de Ángeles Amoras, tiene la Mujer de la Alejandría y a Chardonnay. La Mujer de la Alejandría es apasionante, tiene Amor en la Mernalí, y la Chardonnay es la Reina de la Blanca. Es una uva muy versátil, con una gran gama aromática y que a la vez hace como de viento para que la otra uva pueda expresarse. Hace una combinación muy exquisita.
0: A continuación, el poeta Juanjo Castro fue el encargado de presentar a los autores invitados, Juan García y Víctor Abel Jiménez, destacando sus trayectorias y su aportación a la poesía contemporánea. Tras la presentación, ambos poetas ofrecieron un recital en el que alternaron la lectura de sus composiciones. Juan García López abrió el encuentro con el poema Anestesia.
9: En Anestesia vi un día en un sueño de fama, arriba de realidad, empujaba su ensayo de muerte hacia abajo. Si te dijera que lo último fue la imagen de tu rostro recién nacido, ¿no? Y por un instante debí dejar de verte. Y entonces me pregunté cuánto de mí seguiría habitando en ti, como el suelo y manejando las venas su rasgo de vida. ¿Quién era en ese momento? ¿Aquello que tengo o aquello que podría perder? La memoria buscaba tu recuerdo para anclarse en la realidad.
0: Abel Jiménez tomó la palabra con El Cañaveral, uno de los poemas incluidos en su libro más reciente.
10: Perpetua se hace en la madrugada la oscuridad del cielo, la oscuridad de la materia, la oscuridad constelada que se adentra en la difusa madeja de los siglos, y recuerdo el momento de farasca en estrellas. Se perpetúa soberana y serena la oscuridad, poblando de frondosos manglares la noche. Una ligera brisa de levante entumece mi cuerpo desnudo mientras viaja a la deriva por la infinitud de los astros.
0: El ciclo Refugio de Vino y Versos continuará el próximo viernes 17 de julio con la participación de los poetas Raquel Caballero y Gerardo Venteo. La programación continuará el 24 de julio con Alicia Choín y José Miguel López, mientras que el 31 de julio cerrarán el ciclo Carla Frieve y Juan Carlos Garballo. Todos los encuentros se celebrarán en el Patio de los Ingenios a partir de las 8 de la tarde.
1: Y hasta aquí llega nuestro tiempo de información en el día de hoy. Nos quedamos ya con la información meteorológica para poner el punto y seguido.
0: La Agencia Estatal de Meteorología pronostica para las próximas horas en Motril cielos en general poco nubosos, temperaturas en ascenso. Así en Motril la mínima será este martes de 24 grados y la máxima de 34. Los vientos serán flojos variables con intervalos moderados de componente sur por la tarde. En las playas motrileñas el viento será flojo y el oleaje débil. La temperatura máxima será de 31 grados, mientras que el agua estará a 26. El índice de rayos volverá a situarse en 10, por lo que se debe extremar la precaución y no tomar el sol en las horas centrales del día. En la mar habrá viento de levante con una brisa muy débil. En algunos momentos del día el viento cambiará de dirección sin un rumbo fijo, pero bajará a muy suave.
1: Y ahora sí, nada más. Hasta aquí nuestro tiempo de información. Ahora llega la información deportiva que se la contamos en tan solo unos instantes con esos refuerzos y fichajes para el Club de Fútbol Motril, además de otras gratas noticias que han llegado para engrosar el medallero del deporte motrileño. En tan solo unos instantes.
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1: En el tiempo del deporte, en el día de hoy, vamos a comenzar con buenas noticias. De un lado, la renovación por parte del Club de Fútbol Motril, que durante el fin de semana notificaba la permanencia una temporada más de Álvaro Díaz, el mediapunta alcorconero que seguirá en la disciplina blanquiazul durante la presente temporada 26-27. Del mismo modo, y también otros de los que se esperaba que renovase y hasta que se han ultimado los últimos flecos dentro de su contratación, ha sido el gran capitán del conjunto motrileño, Carlos León. Carlitos volverá a vestir la camiseta una temporada más también con el Club de Fútbol Motril. Y por otro lado, se presenta de nuevo fichaje para el Motril, en este caso a cargo de la portería. Volverá Tatu. Adrián, concretamente, que vuelve a vestir la camiseta motrileña en la portería. Adrián es un gran seguro bajo palos, concretamente, tiene buen despeje aéreo, gran capacidad de reacción en espacios cortos y, como decimos, es una de las personas que vuelve tras competir en el grupo 18 de la tercera ref con el Club Deportivo Brea y también con el Club Deportivo Belchite, donde ha estado además nominado como mejor portero de la tercera ref por levelfutbol.es, que de esta forma ha reconocido su gran rendimiento. Por tanto, vuelve a la portería del Motril Adrián, conocido como Tatú para todos los aficionados de casa. En otro orden de cosas, recordamos que se celebraba este pasado fin de semana el Campeonato de España Sub-18 al aire libre. Concretamente, el éxito para los motrileños ha venido marcado por la presencia y la medalla de plata de Mario Domínguez Tarifa, como decimos, del Sur Cooperativa La Palma, con esa gran medalla de plata. Hay que recordar que Mario acudía con otros compañeros, pero él lo hacía como segundo clasificado dentro del ranking nacional. Por eso teníamos casi todas las expectativas dirigidas hacia su presencia. Medalla de plata, por tanto, flamante victoria para el corredor Mario Domínguez Tarifa, que nos pone en el día de hoy una gran sonrisa dentro del deporte motrileño. De otro lado, recordamos también que se celebraba la gran bajada a la playa desde Granada, que ya les anunciábamos el pasado viernes, y de momento, pues todo hay que decir que salió a pedir de boca con una magnífica participación y, por supuesto, un gran ambiente en esta bajada solidaria organizada por la asociación Mucho Corazón, y del cual nosotros le daremos cumplido información en los próximos programas deportivos, así también como de ese torneo de golf Albatros que se celebraba en el césped de casa aquí en Motril, concretamente en el Club de Golf Los Moriscos, una vez más también con muy buena presencia de golfistas, con la presencia de algún que otro deportista afamado, de esos que ya colgaron las botas en el pasado y que hacía acto de presencia también para participar en este gran torneo.
13: Bueno, pues nada, una vez más aquí jugando el circuito Albatros. Como ya dije, es un circuito que me gusta jugar mucho. Ya estoy clasificado para la final, pero bueno, eso no significa que no quiera seguir disfrutando de campos. Esta vez ha tocado aquí en Motril, he empezado muy bien, al final me he desinflado un poco, pero bueno, un campo muy juguetón, un campo que no es muy largo y te exige pegar golpes muy precisos, y bueno, una vez más, pues lo que te digo, contento por el ambiente, por cómo montan el circuito, y nada, esperando ya la próxima parada, que siempre que pueda voy a estar ahí dándole duro.
1: Como decimos, de estos resultados les iremos dando cumplida información en los próximos programas. Y ahora nos centramos también en cosas que ocurrían antes del fin de semana. El Ayuntamiento de Motril recibía este pasado miércoles en el Salón de Protocolos a dos de los equipos del nutrido Club de Fútbol Asaco Motril, que una vez más han firmado una temporada llena de títulos y éxitos en el fútbol, fútbol sala y fútbol playa, demostrando un nivel competitivo extraordinario en todas sus categorías. Además, varias de sus jugadoras también han brillado con las selecciones, proclamándose campeonas de Andalucía e incluso campeonas de España en fútbol playa sub-20. Y es que detrás de cada logro hay muchísimo esfuerzo, sacrificio y pasión. Hay que darle la enhorabuena a todas las jugadoras, al cuerpo técnico, a las familias y a todo el club por seguir llevando el nombre de Motril tan alto. Un auténtico orgullo, sin duda, para la ciudad. Precisamente las capitanas de ambos equipos, infantil y juvenil, Cristina y Sara, nos cuentan cómo se ha vivido esta temporada. Bueno, pues con Sara y con Cristina, contadme qué hacéis hoy aquí en el Ayuntamiento de Motril, porque hemos visto que incluso habéis traído vuestras copas y además con una réplica para la alcaldesa de Motril, ¿no?
14: Pues estamos aquí porque hemos ganado el campeonato de Andalucía y pues hemos venido a enseñárselo a la alcaldesa. Y ya está.
1: Y de camino a darle una réplica, ¿no? He visto yo ahí.
14: Sí, una minicopa con. Pues que pone que somos campeonas de Andalucía.
1: ¿Cómo ha sido eso de ser campeona de Andalucía? ¿Cómo ha sido la temporada? Cuéntame qué bloque habéis hecho este año y cómo habéis conseguido llegar a ser campeona.
14: Pues hemos entrenado mucho, tanto fútbol 11 y fútbol playa, sobre todo. Y nos hemos forzado mucho en la liga, porque primero había una mini liga y después cuando hemos pasado el campeonato de Andalucía lo hemos luchado y todo y hemos conseguido pues ganar el campeonato para pasar el de España.
1: ¿Cuáles eran vuestras máximas rivales?
14: Yo es que no fui porque estaba lesionado, pero fue al último partido que era como una final y pues yo creo que contra el que jugamos, que ahora mismo no me acuerdo del nombre, pues era un buen equipo.
1: Era un buen equipo.
14: Sí.
1: Hombre, para ser el campeonato de Andalucía habéis sido vosotras, ¿no? El mejor equipo, ¿no?
14: Sí, pero al final hemos sido el mejor equipo porque hemos luchado mucho, hemos entrenado mucho y eso pues al final se nota.
1: Eso te iba a preguntar, ¿qué crees tú que tiene vuestro equipo que a lo mejor no han tenido otros equipos para llegar ahí a lo más alto?
14: Pues yo creo que la resistencia también porque nosotros luchamos con el corazón, entonces pues todos le hemos puesto ganas y así hemos conseguido ganar.
1: Parece que eso del corazón en el asaco va dentro de vosotras, ¿no? Parece que se os inculca mucho esa garra, ¿no?, del asaco.
15: Pues sí, vaya. Yo pienso que desde pequeña se nos enseña a luchar y más de un partido se ha ganado por la rabia y por el coraje que echamos en el campo.
1: Además de eso, imagino que dentro del asaco pues intentáis tener un equipo equilibrado, ¿no? Dentro de vuestro sistema, etcétera, lo prepararéis todo pues, muy bien, ¿no? Porque para ser campeona de Andalucía, como hemos dicho, no se llega solo con garra y con fuerza, ¿no?
15: Claro, obviamente, cuando terminamos el fútbol sala y el fútbol 11, estábamos en la Liga Nacional de Fútbol Playa, que todos esos partidos nos han ayudado a practicar y hacerlo mejor que el año pasado. Y la verdad que es que se nota un montón esos partidos y nos ha dado pie a que nos ha ayudado a ganar el campeonato provincial y el de Andalucía.
1: ¿Y ahora?
15: Y ahora a ganar de España, obviamente.
1: Cuéntanos, porque ser campeonato de Andalucía, lógicamente, te da ese paso, ¿no?, a intentar el campeonato de España. ¿Cuándo va a ser? ¿Cómo lo estáis planteando ya? ¿Cuáles son vuestros objetivos para ese campeonato?
15: Pues va a ser, creo que la primera semana de agosto, se va a celebrar en Chipiona y Rota. Y pues como ahora la Liga Nacional ya la hemos terminado, pues nos queda todo el mes de julio para entrenar.
1: ¿Habéis estudiado ya cómo son los rivales o todavía es pronto?
15: Todavía es un poco pronto, pero nosotros estudiar los rivales nos lo llevamos muy bien. Nosotros la vez más llegamos y... Sí, claro.
1: Cuéntanos, ¿cómo es tu equipo? ¿Cuáles son las cualidades realmente de vuestro equipo? Sois muy goleador, sois muy defensivos, tenéis varias estrellas que ahí lo resuelven todo. ¿Cómo es vuestro conjunto?
15: Pues yo pienso que cada una sabe hacer lo suyo. Yo, por ejemplo, yo defender, luego a lo mejor me pone arriba y soy un nudo. Pero lo que nos une es que todas confiamos en todas y estamos muy, muy unidas.
1: ¿Cuál ha sido el principal rival que habéis tenido durante este campeonato de Andalucía? ¿Cuál ha sido los equipos así que decía, uy, que nos toca este?
15: Pues, si te digo la verdad, ninguno.
1: ¿Ninguno?
15: No,
1: no tenéis rival.
15: De verdad te lo digo, que yo pienso que no tenemos rival.
1: ¿Pero porque tenéis mucha confianza en vosotros o porque realmente no están a vuestro nivel?
15: A ver, es que aparte que tenemos mucha confianza, luego los resultados son muy abultados. A lo mejor ganamos 8-0... o 9-1, entonces pues ahí se ve la verdadera rivalidad.
1: ¿En vuestro equipo tenéis alguna estrella, algunos que destaquen más que otras?
14: Algunas, pero al fin y al cabo pues todos hacemos un grupo y pues el equipo avanza.
1: Oye, ¿vosotros habláis de cuál es vuestro sueño? O sea, ¿queréis dedicaros al fútbol en el futuro?
14: Yo sí, pero no lo suelo hablar pues porque no sé, no tengo la oportunidad, pero yo sí, yo quiero llegar lejos y poder jugar en profesional.
1: Y tu compañera, yo creo que alguna te dirá también, pues a mí me gustaría, ¿no?
14: Sí, supongo que también.
1: Y dentro de la vuestra imagino que también, ¿no?
15: Sí, también.
1: Y más que el fútbol femenino, ¿no? Como que cada vez se está empoderando más, me parece estupendo, y está llegando, ¿no? Se está visibilizando mucho más, ¿no?
15: Claro, y más ahora aquí en Motril, y lo bueno de llevar campeonato ahora por Cádiz, pero cuando éramos a Levines fuimos a Suecia, que también estuvimos aquí, y teníamos 11, 12 años. Y dar a conocer el nombre de Motril, pues, está muy bien.
1: Es un orgullo. Oye, ¿y cómo se lleva precisamente eso de ser profeta en tu tierra? Porque imagino que el resto de amigas de colegios, de institutos, amigos, etcétera, dirán, oye, que tenemos aquí unos portentos, ¿no?
14: Sí, bueno, amigas no, porque hay algunas niñas pues, que no tienen, o sea, no están con el fútbol, pero no también, claro. Los niños también, pero los niños son muy picados, entonces pues los que juegan en el Cota y todo esto, pues dicen que la saga que no, que lo que tiene es suerte, pero no es suerte.
1: No es suerte, al final es trabajo. Bueno, y habéis venido hoy aquí para entregarle a la alcaldesa precisamente una réplica de estas fantásticas copas. Qué orgullo, ¿no?, manejar estas copas y poder cedérsela, en este caso, a la alcaldesa en representación de toda Motril, ¿no?
15: Hombre, obviamente. Nosotros cada vez que vamos por ahí vamos con el nombre de Motril y al final, pues, es un orgullo darle un regalo, una medalla o lo que sea a ella.
1: Y teneros aquí presentes. Pues enhorabuena, chicas, a vosotras y para adelante, que vuestro éxito al final es el éxito de nuestra ciudad, así que con toda la fuerza del mundo, ¿vale?
14: Muchas gracias.
1: De otro lado, el concejal de deportes, Daniel Ortega, ha felicitado a estos equipos y a todo el club por los grandes éxitos cosechados y por el arduo trabajo realizado.
16: Pues sí, la verdad es que ya hablas de fútbol femenino y fútbol playa femenino, hablas de la SAGO, son muchísimos años, como bien dices, trayéndonos trofeos, pues cada semana tienen un trofeo diferente, este año ni más ni menos campeones de Andalucía, muchas de ellas campeones de España con Andalucía, ahora se van a un campeonato de España, al final qué se puede decir, no hay fin de semana que no tengan un éxito y al final pues es fruto obviamente del trabajo de ellas, pero fruto también pues de sus familias que la apoyan, de sus entrenadores, de su cuerpo técnico, al final Asaco lleva muchos años haciendo las cosas bien y al final, como bien ha dicho su entrenador, las casualidades no existen. Esto al final es fruto de mucho trabajo, mucho sacrificar a la familia, sacrificar a esos padres que tienen que llevar a sus hijos para que practiquen este deporte y al final, pues, como ayuntamiento, nosotros nada más que alabarlo e intentar darle las máximas comodidades posibles y nada, seguiremos trabajando en ello. Y nada, que mucho Asaco y muchas lobas que sigan así, que nosotros encantados de recibirla.
1: Y además estas chicas tenemos la suerte de que juegan un poco de todo. Entre ellos, como decimos, fútbol playa, que precisamente nosotros también desde el ayuntamiento se hace esfuerzo, ¿no?, para acondicionar el tema de pistas, de fútbol playa, etcétera.
16: Sí, la verdad es que este año ya con la nueva instalación, la verdad es que está claro que se ha podido también entrenar aquí. El año pasado no podían entrenar aquí. Tenemos una previsión de una instalación nueva de multidisciplina de deportes de playa, por tanto al final el que se pueda poder traer un campeonato de España, un campeonato de Andalucía aquí va a ser posible y al final nosotros, nuestra misión como era de deportes es trabajar en eso y se están haciendo las cosas bien junto con José Peña que está haciendo un trabajo excepcional en playa y al final pues todos sumando y al final intentando pues que estas niñas pues tengan las comodidades más grandes posibles y que sigan creciendo en un mundo tan bonito como es el deporte y que crea tan buenísimas amistades sobre todo y hábitos y al final en la vida cuando sean mayores mirarán atrás y dirán hostia, yo fui una loba.
1: También fue la jugadora Martina, una de las grandes promesas del fútbol femenino en nuestro municipio, la que fue destacada con el Balón de Oro durante esta temporada como mejor jugadora. Ella misma quiso traer este trofeo, enseñárselo a la alcaldesa motrileña y, por supuesto, que lo viese todo Motril, porque es orgullo para su equipo y para toda la ciudad. Bueno, pues estamos con Martina. Enséñanos lo que tienes en la mano, Martina.
17: Una copa.
1: ¿Eso qué es? Una copa no, yo creo que es un balón, ¿no?
17: Sí.
1: Cuéntame, eso es ¿qué significa este balón?
17: Pues mejor jugadora del Campeonato de Andalucía.
1: Mejor jugadora del Campeonato de Andalucía, el Balón de Oro que se le da lógicamente a esa... Cuéntame qué tienes tú para que te hayan dado este pedazo de Balón de Oro. Pues lo habrá hecho bien, imagino, ¿no?
18: Ser la mejor, lo habrá hecho muy bien, imagino, ¿no?
1: ¿Cuáles son tus cualidades como futbolista? ¿Defiendes, atacas? ¿De qué juegas?
17: Todo.
1: De todo, de lo que te ponga. Incluso eres de las más jovencitas porque estás con el equipo grande también, creo, ¿no?
17: No. No.
1: Estás en tu... Todavía no, pero ya pronto, ¿no? Pero ya pronto. ¿Has metido muchos goles, por ejemplo?
17: Bueno, sí.
1: ¿Sí? ¿Pero cuántos? ¿Tres? ¿Cinco?
17: Cinco.
1: Cinco goles. Dice por decirlo, ¿no? Bueno, y cuéntanos cómo ha sido la temporada. Cuéntanos que cómo lo has pasado este año. Si ha habido partidos difíciles, si te has lesionado, si no te has lesionado. Cuéntanos algo de este año.
17: No, no me he lesionado. Había algunas partidas difíciles, pero...
1: Pero te las pasas muy bien, me parece a mí.
17: Sí.
1: ¿Con quién te llevas mejor del equipo? ¿Con todas o con...?
17: Con todas.
1: ¿Hay alguna con la que no te juntes?
17: No.
1: No, ¿verdad que no? Oye, ¿qué tiene la saco que siempre está ahí con las manos llenas de trofeos? ¿Qué hacéis? Algo bien tendréis que hacer, ¿no?
17: Que somos muy buenas.
1: Que somos muy buenas. Oye, ¿y trabajar, trabajáis mucho o como sale tan fácil, no hay que hacerle caso ni a los entrenadores?
17: No, trabajamos.
1: Trabajamos. Y en este caso, ya que trabajáis, cuando vas a entrenar, ¿qué es lo que más te gusta? ¿El tema, por ejemplo, táctico, el tema físico de hacer muchos ejercicios, de tirar penaltis? ¿Qué es lo que más te gusta?
17: Táctico.
1: ¿El tema táctico? ¿Y en qué posición del campo estás tú, más o menos? ¿En el centro del campo o más para arriba?
17: En el centro.
1: En el centro, ¿no? Entonces, ¿cuál es tu misión? ¿Tienes que darle los pases a alguien en concreto o no?
17: Sí.
1: Sí, ¿no? ¿El año que viene tenemos otro balón o no? ¿Vas a luchar por ello? ¿Con el equipo ya más grande o no? ¿Te dejarán jugar o no? Que lo mismo al ser más pequeñita... Pero bueno, siempre hay que... Pues nada, enhorabuena, Martina, y enséñaselo bien a la tele. Dile, esto va por todos los madrileños.
17: Esto va por todos los madrileños.
1: Por su parte, el presidente del Club Deportivo Asaco, Salvador Rodríguez, ha recordado que este éxito no es solo el logro de una temporada, sino el trabajo realizado en más de una década de lucha. Bueno, pues Salva, cuéntanos, otro año más que volvemos a darlo todo y a cosechar grandes éxitos.
18: Sí, bueno, y lo que queda por llegar, que es lo mejor, ¿no? Los dos campeonatos de España, que vamos a intentar ganarlo y traernos, como siempre, que salimos al campo para la ciudad.
1: ¿Cómo ha sido el año? ¿Cómo ha sido la temporada? Porque imagino que cuando se llega al final, se llega a la meta, pues se ve todo el trabajo hecho, pero imagino que siempre el camino tiene sus obstáculos.
18: El peor año que hemos tenido en el Asaco ha sido este.
1: Cuéntanos un poco cómo, en las diferentes categorías, qué rivales han tenido, cómo ha sido la temporada en el plano deportivo.
18: Deportivamente muy bien, porque todos los equipos, nosotros tenemos masculino, pero donde más se destaca en femenino, en la Liga Juvenil, con el juvenil, hemos ganado todo lo que hemos jugado, menos el Campeonato de Andalucía, que tuvimos una encerrona en Córdoba. Eso es también una cosa que a lo mejor los árbitros de Granada tienen que empezar a aprender, ¿no? A viajar con los equipos y ver lo que los equipos de Granada sufrimos fuera, para cuando luego venimos aquí que no lo suframos en casa. Y hemos ganado en fútbol 11 todo, en fútbol sala todo menos ese campeonato de Andalucía, en fútbol playa todo y ya te digo, esperando España. En el cadete hemos tenido un poco de más mala temporada, pero también ayer reforzado con ella, aunque dicen que no juegan en el equipo en categoría superior, han sido campeonas de la provincia de Granada en categoría cadete, cosa que han jugado con niñas, que algunas le sacan hasta 3 años, ¿no? Y era para preparar el campeonato de España. Y con el infantil se ha ganado todo, absolutamente todo. Lo único que no ganamos fue el campeonato de fútbol sala provincia andaluz, que quedamos subcampeonas. Podréis decir, oye, pues no lo ha ganado todo. Bueno, hemos jugado contra equipos que se dedican solo y exclusivamente al fútbol sala y nosotros somos un equipo multidisciplinar, ¿no? Jugamos a fútbol 11, fútbol 7, jugamos a fútbol sala y jugamos a fútbol playa. En fútbol 11, fútbol césped, jugaban a fútbol 11 y a fútbol 7 las mismas jugadoras, con lo que tenían 2 partidos por fin de semana y han sido campeonas invistas en fútbol 7 y claro, como sabían que jugábamos los 2 modalidades, nos ponían los partidos el mismo día y con eso hemos sido campeonas también de fútbol 11 perdiendo solamente un único partido porque nos pusieron el mismo día nos pusieron un partido a la misma hora y hubo que dividir fuerzas, ¿no? Y tuvimos mala suerte, lo perdimos. Bueno, mala suerte no, le hemos sacado el segundo, 12 puntos tampoco es mala suerte. Y luego con el Alevín, pues estamos en equipo de formación y tenemos un Benjamín que ya vino a ver a Luisa, que también lo ha arrasado todo.
1: Desde fuera, a lo mejor, la gente puede pensar, ¿no?, el público motruleño, que esto es fácil, ¿no?, porque cuando se consigue tanto y de forma tan asidua, ¿no?, de tantas copas, etcétera, parece fácil, pero lo que tú dices, medirse con capitales de provincia, medirse con otras chicas, eso implica que hay un gran trabajo detrás.
18: Fácil no es ni levantarse por las mañanas, ¿vale? Entonces, a lo mejor cuando pasen muchos años y la gente mira hacia atrás y ve a las generaciones que se han... Que es que nosotros empezamos cuando había cuatro equipos jugando a fútbol femenino y íbamos a hacer cuatro vueltas y veníamos de Granada con 29 goles que nos metía el Granada Club de Fútbol, que era el que arrasaba, ¿no? Ahora somos nosotros quien le gana al Granada. Venimos de 15 años de lucha constante por esto, ¿no? Y fácil, sí, cuando nos cuesta dinero, cuando los padres tienen que hacer viajes de 500 kilómetros en coche porque no hay ni un duro en el club para poder, porque intentamos también que las niñas disfruten de todo, que tengan de todo y con el menor coste posible, ¿no? Entonces, fácil, no. Y si quieren que sea fácil o alguien piensa que sea fácil, que le pregunten a las juveniles cuántos fines de semana no pueden salir porque tienen al día siguiente un partido. Y tienen un partido y ellas lo respetan a rajatabla. A lo mejor otros que lo ven así llevan, mira, María, Nayara, Melinda, Sara, estuvieron aquí, como han dicho antes, en el 2020 y ella le entregó la bandera de Motril y fueron a Suecia y la pusieron como campeona. No daban un carajo por nosotros y fuimos campeona. Entonces, niñas que llevan 10, 12 años jugando a fútbol y ganando año tras año, no puede ser casualidad, ¿no? Aparte, nosotros tenemos un inconveniente. Aquí no te puedes reforzar, aquí tienes que generar a la futbolista. En Granada, ellos mismos se roban jugadoras, ¿no? Entonces, es mucho más fácil. Y si no, viene el señor Granada y extiende sus redes, los padres ven la raya roja y blanca, se piensa que la niña va a ser profesional del fútbol, va a vivir del fútbol y salen corriendo para Granada. Eso, tanto el masculino como el femenino, ¿eh? O sea, que ahora estamos hablando de niñas, y eso es así. Y mientras que no lo veamos de otro punto de vista, nunca podremos estar. Entonces, que nadie me diga que es fácil, porque ¿cuántos equipos de fútbol ganan campeonato de Andalucía? Un año sí, otro también. Es que el año pasado este equipo juvenil no fue de playa, pero fue campeón de Andalucía de fútbol sala. Este año soy subcampeón de Andalucía de fútbol 11, que la final la jugamos contra el Cádiz, Sociedad Anónima Deportiva. No hay más que decir, ¿no?
1: Cuéntanos un poco, porque imagino que también, egoístamente como club, orgullosísimos, ¿no?, de vuestro trabajo y de los premios que se están recibiendo como campeona, pero imagino que también soñaréis también en que alguna de ellas pues se convierta realmente algún día en futbolista profesional, ¿no? ¿Por qué no?
18: Soñar gratis, ¿no? De hecho, ya tenemos jugadoras jugando. Una de nuestras jugadoras se va a Estados Unidos este año a jugar y encima es una de las que se siente orgullosa de ser loba, ¿no? Hay otras que se le olvidan que han pasado por aquí, ¿no? Pero Amorlí se va a Estados Unidos a jugar de portera y a Gala dice, además, le hizo mucha gracia porque la universidad que va a jugar, sabes que hay en Estados Unidos la liga universitaria es fuertísima, le llaman también los lobos, ¿no? Y lo primero que me dijo, oye, me voy a jugar a un equipo que le llaman los lobos, qué casualidad, ¿no? Entonces, tenemos a Andrea González también en Almería, Inés Pérez también juega con nosotros también en Almería, tenemos a Ariadna que está jugando por Tierra del Norte, allí en el Avilés. Entonces, ya hemos sacado jugadoras fuera, ¿no? Llegar a la selección nacional, no todos los mejores futbolistas juegan en las selecciones, ni provinciales, ni autonómicas, ni nacionales, no todos, porque al final de cuentas el que escoge es una persona, y ese por qué va a escoger al mejor. Yo a lo mejor si fuese seleccionado español, en el Mundial habría otros 20 y tantos distintos a los que hay. Entonces, el sueño que, primero que sean buenas estudiantes y buenas personas, eso es lo principal, ¿no? Y luego que puedan jugar al fútbol profesionalmente, que el fútbol femenino sea respetado, que el fútbol femenino sea bien pagado y que puedan vivir de su sueño. Pero la selección, eso es un capricho del seleccionador de turno.
1: Muchas gracias, enhorabuena por la parte que te toca, que sé que es gran parte.
18: No, yo la gran parte que tengo de suerte es poder estar cada día con ella. Si no fuese por ella, yo no sería. Cuando yo empecé de entrenador, no era el entrenador que soy ahora, y si no fuese por ella, no sería mejor entrenador, porque ellas merecen que yo cada día que me levante me esfuerce porque ellas sean mejoras. Y para eso tengo que intentar yo ser mejor. Así que es todo gracias a ella.
1: Muchas gracias,
18: Saúl. A ti.
1: Así las cosas de la alcaldesa motruleña Luisa García Chamorro, que recibía una réplica de las copas conseguidas en esta temporada, felicitaba a toda la familia del Club Asaco Motril, que este año lo han ganado prácticamente todo, tanto con su club como formando parte de selecciones granadinas y andaluzas, y por supuesto llevando con orgullo el nombre de Motril por toda la geografía andaluza.
19: Bueno, la verdad es que es un orgullo, ¿no? La verdad, no están mal acostumbrando, ¿no? A, no al ayuntamiento, sino a la ciudad de Motil, porque hoy la estamos recibiendo en nombre, ¿no? De todos los motileños y todas las motileñas, y la verdad es que no están mal acostumbrando porque, bueno, tenemos la suerte, ¿no? De estar viviendo una generación de chicas motileñas que, bueno, que están despuntando en el fútbol femenino. Yo se lo decía, soy, al final son pioneras. Estamos viendo chicas que están desde los 3 años, ¿no?, jugando al fútbol, y bueno, pues son, como digo, pioneras, y el hecho de que vengan al Ayuntamiento de Motil es para agradecérselo. Pero bueno, lo que queremos es darle las gracias, ¿no?, darle las gracias porque al final están participando, ¿no?, compitiendo en campeonatos de Andalucía con el club o con la selección andaluza, en campeonato granadina, perdón, o en campeonato de España con el club y también con la selección andaluza, y están llevando el nombre, ¿no?, de la ciudad de Motril, el nombre de su club, lógicamente la saco, pero también están llevando el nombre de la ciudad de Motril, pues prácticamente por toda la geografía andaluza y española. Al final, bueno, pues algunas de las niñas que estamos aquí tenemos que quedarnos con sus caras y con sus nombres, porque dentro de un año la veremos en equipos grandes, porque bueno, yo soy de las personas que con esfuerzo, con trabajo, con sacrificio, con talento, bueno, al final pues llegarán donde ellas quieran llegar. Lógicamente agradecer a la SACO, a Salva, el esfuerzo, ¿no?, que hace, a todos los equipos técnicos que conforman este club, a los padres, que es muy importante que los padres, bueno, pues sepan arropar a estas niñas, no solo desde el punto de vista emocional, sino también económico, porque al final es un esfuerzo que hacen las familias, y si las familias no apoyaran a estas niñas, bueno, pues muchas se quedarían en el camino. Y bueno, ellas ponen el talento, ellas ponen el esfuerzo, el sacrificio, y como ha dicho el teniente de alcalde de deporte, nosotros como ayuntamiento tenemos que poner la infraestructura. Ya hay un campo de fútbol playa, de vóley playa, varios campos en la playa de Poniente, y hace menos de un mes pues aprobamos en el pleno municipal hacer otro, uno que está ahora pero está en arena de playa, hacerlo ya en condiciones para que se puedan celebrar incluso campeonatos de España, que no tengan que ir fuera, que vengan los clubes, ¿no?, y que jueguen ellas por fin en casa. Bueno, una inversión de 120.000 euros para reformar los campos que hay ahora mismo en Playa Granada y hacerlos también para que se puedan competir. Yo creo que esa es la obligación que tenemos, porque tenemos cantera, mucha, mucha cantera, y queremos que entrenen en Motril y que se sigan formando en Motril.
1: Luisa, te hemos visto como gran futbolera que eres, que sabemos que te gusta mucho el fútbol.
19: No me preguntes de qué equipo.
1: Bueno, lo de España lo vamos a dejar para otro día. Pero, no sé, ¿qué has estado hablando con ella? Porque te he visto ahí muy, muy inmerso con ella, ¿no?
19: Bueno, pues me ha llamado mucho la atención, sobre todo a la edad a la que empezaron a jugar al fútbol. Hay una que empezó con una chica que empezó con 3 años. La verdad es que estamos hablando de que hace 5 o 6 años en Motril, bueno, no era normal. Ahora sí es normal ver a chicas jugando el fútbol en las plazas y, bueno, sobre todo, que qué les llevó, ¿no?, a coger un balón, porque al final es un deporte que estaba y está, ¿no?, lamentablemente muy masculinizado. Lo vemos en los sueldos, ¿no? Tú ves los sueldos que gana un futbolista de élite masculino y ves lo que gana una deportista de élite femenino, y bueno, estamos viendo ahora mismo cómo grandes jugadoras de la selección pues se están yendo de España, ¿no?, y se van fuera a la liga inglesa o a la liga americana, y es una pena, ¿no?, que no se esté apostando por el deporte femenino, bueno, porque al final las formamos aquí en España y al final se van fuera, y la verdad es que es una pena. Y bueno, eso, que sigan esforzándose, que sigan trabajando, y bueno, y sobre todo que no tampoco dejen los estudios, ¿no?, porque esto al final no sabemos cómo puede terminar, pero bueno, al final yo creo que son el deporte, ¿no?, da mucha disciplina. Yo no conozco a toda la gente, ¿no?, que viene deportista, que el deporte, ¿no?, da mucha disciplina. Yo no conozco a toda la gente, ¿no?, que viene

0: Laura Pausini marcando el compás en los últimos minutos y con esta maravillosa versión que nos traía del clásico ¿Por qué te vas?
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0: Hay un sinfín de versiones, la cantan hasta la saciedad, sobre todo en verano, en verbenas, en fiestas. Es el exitazo que en el año 1998 lanzaba El Símbolo. Sonaba así, levantando las manos.
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0: En el año 99 presentaron su proyecto La Extraordinaria Paradoja del Sonido Quijano. Ya sabes de quién te hablo. En ese álbum lanzaron este single, Morenita. Escuchamos la versión de su recopilatorio 100% Quijano del año 2002.

0: Una canción muy emotiva donde rinde homenaje a las personas y momentos que le dieron fuerza en los tiempos más difíciles. Desde Málaga, es David Res. Escuchábamos Los que me salvaron.
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0: Con esta canción, el sexteto Cachey desde Los Ángeles, California, consolida su presencia internacional y lo hace acercándose al concepto de K-pop. Escuchábamos Internet Girl, chica de Internet.
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Desde su aparición en la escena musical, este artista ha destacado por su voz poderosa y su capacidad para crear canciones emotivas, como esta, la última que nos ha traído, Stay Love. Es Lewis Capaldi. Don't give up.

0: El vértigo de sentir que el suelo desaparece bajo nuestros pies cuando los cimientos de una relación empiezan a temblar. Ese delicado equilibrio emocional es el centro de esta canción, Unsteady, Inestable. Una colaboración fascinante a cargo de Callum Scott y el rapero H.
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How Did I Get Here? ¿Cómo llegué aquí? Es el título de este álbum, la edición extendida, donde encontramos la canción que escuchábamos ahora. Es el tema de Louis Tomlinson, The Observer, El Observador.

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2: Demostrar que el respeto por las grandes composiciones de siempre no está reñido con la vanguardia, fusionando la nostalgia emocional con la electricidad más cruda. Lo hacen Lepanto en esta versión del mítico tema Yo soy aquel, para su álbum Daruma.

0: poco que decir de este pelotazo lanzado en el año 1993 y que sigue sonando muy potente a día de hoy. No tengo nada más que decir. Años 90, The Rhythm of the Night, el ritmo de la noche, es el sonidazo de Corona.
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0: Rosalía explora nuevas texturas y lo hace en esta ocasión junto a Yaritza y su esencia. En este relato crudo que ya conoces, La Perla.
1: Es una perla, una de mucho cuidado.
0: Y suena ya una lectura apasionada que rinde tributo a los cimientos de la canción popular, tiñendo de intensidad eléctrica una declaración de amor incondicional en este tema llamado Yo soy aquel, perteneciente al disco Daruma, propósito y perseverancia del grupo Lepanto.

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Y esta es la canción con la que el alicantino Carlos Marco regresa oficialmente al panorama musical y nos adelanta su próximo trabajo. La canción se llama Electricidad.

0: Si quieren fiesta, vengan a mi casa. 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Así es como se llama esta producción que llega desde Nueva York de la mano de este dúo. Se hacen llamar F-Cuckers.
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0: El año 2008 marcó a toda una generación con el descaro y el pop rock vibrante de este álbum llamado Utopía 2. Es el proyecto de Belinda donde encontramos esta joya que ahora recuerdo contigo. If we were, si fuéramos.

Corría el año 1998 cuando este dúo de leyendas grababa esta canción para la banda sonora de The Prince of Egypt, El Príncipe de Egipto. Es el sonido de Whitney Houston y Mariah Carey. When You Believe, cuando crees. 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

0: 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Valencia está hecha de Chermanor, que significa en valenciano hermandad, unión, solidaridad y apoyo mutuo. Es el título de esta canción que nos dejaba Zoilo.
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0: La describen como un himno de chicas que celebra la independencia y la diversión femenina. Es el éxito con el que además regresa este mítico grupo. Son The Pussycat Dolls. Lo que escuchas es este lanzamiento llamado Club Song, canción de discoteca. Basta con escucharla una vez para sentir el frío de una despedida inevitable. Es la propuesta musical que llega de la mano del asturiano Melendi, marcando el esperado regreso a las composiciones inéditas. Llega con este sencillo, fecha de caducidad.
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sonando a esta hora una espectacular versión del éxito original de Alanis Morissette, reinterpretada por Avril Lavigne. La letra describe situaciones cotidianas llenas de ironía y paradojas. Ya sabes el nombre, Ironic.

Y ahora llega esta canción con un magnetismo innegable, el que desprende quien sabe lo que quiere y utiliza la provocación como su mejor arma. Destila sensualidad en cada nota. Así suena Mentira, el éxito que nos trae Daniela Blasco.

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0: En inglés se titula The Big Stick y se traduce al español como El idiota más grande. Es la espectacular propuesta musical que acabamos de disfrutar contigo y que nos traía ella, Amy Sark.
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0: Dos generaciones del pop latino, Puerto Rico y Colombia, se unen en esta producción que acaban de presentarnos. Luis Fonsi y Feid con Cambiaré.
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1: Lo lanzaba diciendo que es uno de los temas más especiales de su vida. Es esta canción que creaba ella misma junto a Gonzalo Hermida y Julia Devis. Es Edurne con Qué casualidad.
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1: Y lo que ya escuchamos es una de las propuestas musicales que se presentaron para Benidorm Fest 2026. Desde Madrid, ella es Atiat y sorprendía en esa edición con esta espectacular canción que ya escuchamos. Ritmos latinos y raíces árabes. Se llama Dopamina.

Desde su lanzamiento, esta canción que ahora recordamos se ha mantenido como uno de los títulos más populares de la formación Batuca en las listas de reproducción y en repertorios de rumba latina. La canción combina una letra intensa y una coreografía que fue bailada hasta la saciedad. Ya suena Esta Pena Mía, Batuca.

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0: Y este es el dúo que firmaban juntos los malagueños Belén Jurado y Chema Rivas. Lo hacían para presentar este tema fresco y veraniego, pop flamenco con sonido urbano. Se llama Mil Motivos.
1: Belén Jurado,
2: nena, Chema Rivas.
0: Nostalgia luminosa de cosas cotidianas, del paso del tiempo y de la vida proyectada bajo el sol. Es el viaje emocional de esta versión de Laura Pausini de Mariposa Technicolor. Un himno absoluto que incluye en su álbum deluxe Yo Canto 2.

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Con su energía contagiosa, esta artista estadounidense nos traía nuevo sencillo, esta canción que te hace moverte y sentir libertad. Se llama Out of Your Mind, fuera de tu mente. Es ella, Ava Max.

Una guitarra acústica que se transforma progresivamente en una explosión de sintetizadores para dejarnos sin aliento. Reventó festivales y listas de éxitos en 2017. Es el sonido de Axwell y Sebastián Ingrosso. More than you know, más de lo que sabes.

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1: La madurez vocal de este artista brilla en cada rincón de esta composición, una espectacular balada titulada Sé, es Bustamante.

Hemos viajado hasta el año 2013 y hemos abierto este proyecto llamado Fire Within, Fuego Interior. Es Birdy con exitazos como este, un gran himno llamado Light Me Up, Ilumíname. 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
2: Esta es una canción que forma parte de su tercer proyecto discográfico, The Weight of the Woods. Es el sonido de Dermot Kennedy, con ese álbum, como digo, El peso de los bosques, y con este single. Una canción donde imprime un mensaje sobre la importancia de la honestidad emocional. Honest, honesto, Dermot Kennedy.

0: convertía una metáfora imposible en canción y lo hacía con este tema, Fist Fight in a Sandstorm. Pelear a puñetazos contra una tormenta de arena. Está incluida en su álbum This Is Acting, 10º aniversario. Ahí sonaba, era Sia.
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Durante su parada en Ciudad de México de su gira mundial, Laura Pausini acogió a Achille Lauro, otro gran artista italiano, para cantar en vivo por primera vez esta adaptación al español de la canción 16 de marzo. Uno de los temas que Laura incluye en su álbum Yo canto 2. Y llega ahora esta producción que se convierte en la demostración impecable de que los pioneros del tecnopop en nuestro idioma siguen en plena forma, manteniendo intacta su esencia magnética. Te hablo de OBK, que llegan con su álbum Vértigo y con este single llamado Nunca me quisiste.

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Este es otro de los adelantos del álbum de un siglo anterior de Bunbury. Sí, así es como se llama el proyecto discográfico donde encontraremos este último single que nos traía, Creer que se puede creer. Cobarde, así es como se llama esta canción que ya suena y que recordamos de Bustamante. Es uno de sus mayores éxitos. Fue lanzado en el año 2007 dentro de su álbum Al filo de la realidad.

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0: están lanzando una serie de colaboraciones y además de versiones de grandes éxitos como esta, La Playa. Son La Juerga Flamenca con el featuring, de Cosita Buena, actualizando este mítico tema a la versión flamenquito.
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0: Presenta esta canción como una forma de desahogo tras una mala experiencia personal con alguien de su pasado. Ella es Amy Shark y la canción sonaba así de bien. Nos la presentaba con el nombre de The Biggest Dick, el idiota más grande.
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0: A mi manera es una de las grandes canciones de Chenoa, un tema que se publicó en 2002 como parte de su álbum debut llamado como ella, sí, Chenoa.
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0: una pregunta retórica y un paso al frente. Es Melanie C desde Reino Unido con este single llamado What Could Possibly Go Wrong. ¿Qué podría salir mal? Uno de los temas que incluye en su álbum Sweet Pop, con pulso bailable y actitud de decisión tomada.
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0: Esta banda se formó en Barcelona durante la década de los años 90 y destacó por un estilo que mezclaba rock alternativo, pop y sonidos cercanos a la música latina y mediterránea. Son Elefantes. Abrimos su proyecto de 2005, llamado igual que este single, junto a Bunbury, Azul. Ven.

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2: Y ahora llega con intensidad esta canción que es una joya sonora que además presentan en colaboración Shakira Martínez y Nino Vargas. Es el tema que nos presentan con el nombre de Contigo Sé.

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0: tiene grandes éxitos como Señorita o Quiero Decirte. Este es otro de esos temas que se quedan en la memoria de los fans de este artista, Abraham Mateo. Es el éxito que sonaba ahora llamado ¿Qué tal te va sin mí?
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han jugado con los extremos de la ternura y la agresividad para crear una experiencia que trasciende lo musical. Ese equilibrio entre forma y ruptura es el verdadero motor creativo de esta banda. Un trío madrileño llamado 1111 que acaba de brillar con luz propia y con este single se llama La Línea de Puntos. Explora su faceta más reflexiva y lo hace con esta balada pop en la que fusiona su voz con una letra que sabe decir lo que otros callan. Es Tamara, este amor no me interesa.

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1: Bienvenidos, señores, tiempo para la información a continuación aquí en la sintonía de Onda Sur Motril, esperando que hayan pasado ustedes un feliz fin de semana. Retomamos el mundo de la información hablando del concurso que saca el Ayuntamiento para el acondicionamiento integral de la sala de estudio de Motril por casi 400.000 euros. Hablaremos también de nuevos policías, porque también contamos desde hoy con 4 nuevos agentes locales en prácticas que formarán parte de la plantilla oficialmente a partir de noviembre. Hablaremos de la despedida de José Luis Delgado, que deja de ser ya comisario de la Policía Nacional de Motril para convertirse en jefe de la Policía Local de Córdoba. Estaremos con Acción Social, con Asuntos Sociales, con el taller de dibujo, con fiestas de Carchuna y con otras muchas cosas que han ocurrido en las últimas horas. Así que bienvenidos, los saludos de Alberto Feixas, comenzamos. Decíamos que el Ayuntamiento saca a concurso el acondicionamiento integral de la sala de estudio de Motril por casi 400.000 euros de fondos propios municipales a través de la venta de patrimonio de suelo de constructores, según ha explicado la alcaldesa motrileña Luisa García Chamorro, quien ha añadido que las empresas interesadas podrán presentar sus ofertas hasta el día 31.
2: La primera sala de estudio, no solo de Motril, sino de la costa tropical, puesto que la más cercana está en el área metropolitana y era una demanda que tenían nuestros estudiantes, no solo la gente que está estudiando en Motril, sino la gente que estudia en Granada, motrileños que estudian en Granada y que no tenían aquí un sitio, puesto que la biblioteca, siempre lo hemos dicho, la Casa de la Palma es una biblioteca y no se adaptaban. Pues mirad, lo hemos intentado y era una necesidad, como digo, para la gente que está estudiando, para la gente que está preparando oposiciones. Así que hicimos ese proyecto aprovechando, ¿no?, los PMS, el dinero propio del Ayuntamiento de Motril.
3: La hoja de ruta se cumple según los plazos marcados, con el objetivo de que las sala de estudio abra sus puertas en el primer trimestre del año que viene.
2: 4 meses de ejecución de obra, una vez que terminemos toda la tramitación administrativa de adjudicación de este importante proyecto, bueno, pues calculamos que para octubre o incluso puede que antes esté ya adjudicado, lo cual los 4 meses, lo que nos marcamos, posiblemente para febrero o marzo, a más tardar, pues esté ya la sala de estudio en pleno funcionamiento.
3: La alcaldesa recordó algunas de las características de esta sala de estudios.
2: Una sala de estudio moderno, donde no es moderna, donde no solo se puede estudiar, también hay cabinas insonorizadas, por si alguno tiene que hacer alguna clase, alguna tutoría, ¿no?, a través de Zoom o de otro cualquier. El teléfono móvil. También hemos tenido la previsión de hacer una sala para insonorizada, 2 salas, perdón, para hacer trabajo en común, para que la gente también pues pueda ahí hacer sus trabajos. Y también, bueno, tiene su sala de estar, tiene su, bueno, para estar allí fuera de la propia sala de estudio, con lo cual, bueno, pues estamos muy contentos como los proyectos van saliendo, ¿no?
3: Finalmente, la sala de estudio abrirá 24/7 durante todos los días del año, según explicó la alcaldesa.
2: El funcionamiento que va a tener en principio va a ser a través de código, lo cual la gente se dará de alta en una plataforma que se habilitará al efecto y estará abierta las 24 horas del día, los 7 días de la semana, los 365 días del año. Habrá que cerrar una obra para, lógicamente, las labores de limpieza o de mantenimiento que hubiera que hacer, con lo cual la gente pues tendrá que darse de alta en una plataforma, se le darán unos códigos y con sus códigos pues podrá entrar y salir libremente de esa sala de estudio.
3: Además, se realizará una importante inversión para que el sistema de climatización de la sala de estudio funcione perfectamente.
2: La partida más importante que se lleva precisamente es la climatización. Estamos hablando de que es un solar en basto. Entonces, bueno, pues hay que meter, y es la partida más importante que se lleva, todo el tema de la climatización.
1: Y Motril cuenta desde hoy con 4 nuevos policías locales en prácticas. Formarán parte de la plantilla oficialmente a partir de noviembre. Así lo ha explicado el jefe de estos agentes municipales, José Luis Rojas.
4: Venimos a recibir estos cuatro alumnos en práctica de una manera muy ilusionante, porque siempre recibí funcionarios en práctica, personal, que, y sobre todo ahora en verano, con la demanda de servicios que tenemos en la ciudad, pues es muy importante su incorporación para poder prestar el mejor servicio al ciudadano y al visitante de la ciudad de Motril, y poder reforzar los servicios con estos cuatro funcionarios que se van a incorporar desde hoy mismo al servicio, que van a estar en práctica hasta el 20 de noviembre. Que a partir de ahí, pues esperemos que una vez que hayan pasado este proceso, este último proceso de la oposición, pues pasen ya a prestar servicio definitivo en la plantilla como funcionarios de carrera.
5: Con estas cuatro nuevas incorporaciones, la plantilla de la Policía Local estará formada por 96 agentes.
4: Pues estos procesos de práctica se incorporan al servicio operativo como un policía más. Lo que pasa es que siempre van prestando servicio con un funcionario de carrera. Se incorporan a los turnos de servicio ordinario y van a hacer pues todo tipo de trabajo. Van a pasar por todas las unidades del cuerpo, tanto seguridad ciudadana como atestados, como el resto de unidades, siempre principalmente prestando servicio operativo en la calle, que es lo que más necesidad y más falta nos hace para reforzar la seguridad de la ciudad, y pasar por todos ellos pues para cogerle y saber con el funcionamiento interno y las actuaciones principales en la calle.
5: El concejal de Seguridad Ciudadana, José Peña, destacó la apuesta del equipo de gobierno por la seguridad.
6: Uno de los objetivos era ese, aumentar la plantilla de policía local. En 2023 ya se incorporaron dos agentes, ahora en 2026 se incorpora cuatro, y tenemos que decir que ahora mismo también se encuentra en procedimiento una nueva convocatoria, el que esta semana atrás ya tuvieron el último examen, con nuevos seis agentes que vienen también a incorporarse, entrarán a la ISPA en este año, y para finales de 2026, principios de 2027, podemos decir que puede estar incorporado. También tenemos que decir que se va a anunciar dentro de poco esa nueva oferta de empleo público, que vendrá también a dotar de nuevo agentes a la plantilla de policía local.
5: En este mandato se habrán sacado en total 17 nuevas plazas de policía local y la ciudad ya tendrá 12 agentes en activo.
6: Hablamos que se sacó un nuevo pliego con la incorporación de nuevos vehículos. Este año también se ha incorporado un nuevo vehículo, adaptándonos a la situación de nuestro litoral, a la situación de nuestras playas, un 4x4 que ha venido también a poder acceder a todas las zonas de nuestro litoral, a todas las zonas de nuestras playas, y ha podido de alguna manera adaptándonos a esa situación, a esa orografía que tiene nuestras playas. También uno de los hechos importantes fue dotar de desfibriladores a los vehículos y también adaptar al personal con esos cursos formativos que permiten si hubiese cualquier accidente, pues poder atenderlo de una manera rápida y eficiente.
5: La alcaldesa de Motril, Luisa García Chamorro, explicó que el objetivo es que la ciudad sea muy segura.
2: Bueno, pues el objetivo de este equipo de gobierno desde el principio de este mandato estaba claro: hacer de Motril una ciudad segura. Y para ello, dentro de nuestras competencias, como es la policía local de nuestra ciudad, pues se está trabajando en varios frentes. Por un lado, a la actual plantilla que existe, dotarla, como ha explicado el teniente de alcalde, de los mejores medios que haya en el mercado para garantizar la propia seguridad y efectividad de los agentes a la hora de desarrollar su labor.
5: El equipo de gobierno también trabaja en otro sentido.
2: En unos acuerdos que estamos llegando con los sindicatos para mejorar las condiciones laborales y de trabajo de la propia plantilla.
5: El aumento de la plantilla era el cabo que quedaba suelto y que ahora ha atado el equipo de gobierno.
2: El compromiso era que en todas las ofertas de empleo público que se aprobaran por este equipo de gobierno hubiera una parte reservada también, tanto para policía como para bomberos. Y efectivamente, bueno, pues también en la próxima oferta de empleo público irán plaza específica. Pero también tenemos que acordarnos, lógicamente, de los agentes que actualmente prestan, ¿no?, su servicio. Para nosotros es importante no ensanchar solo la base, sino que haya una pirámide perfecta, y también en las ofertas de empleo público se recogen promociones para los policías que se encuentran actualmente, bueno, desempeñando sus funciones en nuestra ciudad.
1: Y precisamente José Luis Delgado dejará de ser esta misma semana comisario de la Policía Nacional de Motril para convertirse en el jefe de la Policía Local de Córdoba. Ha dirigido el cuerpo desde noviembre del 22 y deja una huella imborrable en nuestra ciudad, como ha quedado patente en la muestra que han mandado sus compañeros de otras unidades de seguridad.
7: Del poco tiempo que nos hemos conocido, pues un señor que siempre ha estado a nuestra disposición, que siempre ha tenido su servicio y el nuestro ha sido estado conjuntado. Hemos trabajado muy bien y estoy seguro que vaya donde vaya, pues va a dejar la huella que deja aquí, que creo que es buena.
8: Yo siempre digo, ya a nivel institucional, que las relaciones no las hacen las instituciones por sí solas, las hacen las personas que en cada momento estamos. y de ello depende que el éxito muchas veces de esa cooperación, de esa sinergia, ¿no?, que tiene que haber entre los distintos cuerpos policiales. Pues la verdad es que tú lo has facilitado siempre todo.
9: No solo tu profesionalidad, sino tu calidad humana, de verdad, desde que llegué has sido de las personas que más he sentido. Lo fácil que me lo has hecho todo, lo que me has acercado a toda la gente de aquí, que yo era un completamente desconocido.
10: Me alegro mucho por ti, me alegro mucho por la ciudad de Córdoba, porque sé que va a ganar un grandísimo profesional y una mejor persona. Y bueno, no me voy a despedir porque esto no es una despedida, y está claro que ha dejado una huella imborrable en esta ciudad y en cada uno de los que estamos aquí, y ha velado siempre por nuestra ciudad y por nosotros.
11: Te deseo lo mejor. No te voy a decir lo que ya te lo han dicho ellos, porque esto es reiterar, ¿no? Pero sí que es verdad que eres un profesional y donde vayas lo van a saber a primera, a ojo de pájaro. Te espero aquí, pero te espero aquí no solamente como para venir a visitar, te he dicho que vas a llorar y tienes que llorar. Te espero aquí porque te necesitamos también aquí.
5: La alcaldesa de Motril, Luisa García Chamorro, entregó al comisario un recuerdo de la ciudad para que la tenga siempre presente. José Luis Delgado, totalmente emocionado, explicaba todo lo que le ha aportado Motril en estos escasos 4 años.
12: Convivencia, valores humanos, amistad, facilidad en el trabajo. No acabaría de las cualidades que tiene Motril. Profesionalmente, la mejor experiencia que he tenido en Policía Nacional, y personalmente, pues a las pruebas me remito de los amigos que dejo aquí, y bueno, en mi corazón siempre llevaré Motril.
5: Delgado comentó cuál será su nuevo cometido.
12: El día 9 causo baja en Policía Nacional, paso a servicio a otra administración, como jefe de la Policía Local de Córdoba, y bueno, en principio, el objetivo, al igual que cuando llegas a cualquier otro sitio, es dejar ese servicio un poquito mejor que lo encontraste, para que el siguiente siga avanzando. Así que no sé qué me depara el destino, pero lo que es seguro es que a servicio de todos los motrileños esté donde esté.
5: La alcaldesa de Motril, Luisa García Chamorro, agradeció a José Luis Delgado todo lo que ha hecho por el municipio.
2: La llegada de José Luis ha supuesto, ¿no?, que mayor coordinación, si aún cabía, ¿no?, con los cuerpos y fuerzas de seguridad del Estado. Yo creo que todos perseguimos un objetivo común, cada uno dentro de su competencia, que es que Motril sea una ciudad más segura, cada uno, como digo, dentro de su competencia. Y bueno, pues ahí están los datos, ¿no?, bajo el mando de la Policía Nacional, junto también, lógicamente, con la Policía Local y la Guardia Civil, las pocas competencias que tiene nuestro término municipal. Bueno, pues se ha conseguido que Motril, lo que todos queremos, que sea una ciudad segura.
5: La alcaldesa comentó que José Luis Delgado ha acercado más la Policía Nacional a los motrileños.
2: Hay que recordar que gracias a él, pues, se ha puesto en marcha esa carrera, esa ruta solidaria 091 y otras actividades solidarias. La Policía Nacional se ha acercado aún más a la sociedad motrileña, que yo creo que eso al final también es bueno. Y bueno, pues le deseamos todos los éxitos del mundo en esa nueva andadura profesional. Córdoba, la ciudad de Córdoba, gana un gran profesional. Hay que, bueno, pues decirle al alcalde de Córdoba que no ha hecho la puñetilla, pero bueno, pero que se ha llevado un gran profesional y que se notará en la ciudad de Córdoba.
1: Dejamos ahí el hasta luego a José Luis Delgado y nos quedamos con Acción Social y Cruz Roja, que presenta la Escuela Social de Verano, que se desarrolla del 6 de julio al 21 de agosto en los colegios Francisco Mejías y Pablo Picasso de Varadero. Un total de 65 menores de 6 a 14 años de familias vulnerables se benefician de esta iniciativa para que puedan disfrutar de un verano lleno de una gran variedad de actividades, como ha destacado Inmaculada Torres, la concejala del área implicada.
13: Son niños que son atendidos por los servicios sociales comunitarios, de ahí el que sea Escuela Social de Verano. Como he dicho, la iniciativa está financiada por la Junta de Andalucía y gestionada por Cruz Roja, y son un total de 65 niños los que podrán optar a los que van a optar a esta escuela de verano. Son niños que son atendidos en los distintos centros de servicios sociales, tanto de Motril como de Varadero y de Santa Adela. Con ello le ofrecemos un espacio estival, un espacio donde ellos van a poder disfrutar de una convivencia, un aprendizaje, un espacio socioeducativo adaptado precisamente a las necesidades de estos niños.
14: Según explica Inmaculada Torres, esta escuela de verano permite el desarrollo integral de estos menores en situación de vulnerabilidad.
13: Y que sean estos barrios los que pueden optar, los niños que pueden optar a esta escuela de verano, pues bueno, creando ese refuerzo en hábitos saludables, en convivencia positiva, en participación en distintas actividades que se van a ir desarrollando. Destacar que el programa constituye un recurso fundamental para estas familias, ya que estos niños pues no podrán continuar con esa formación, tanto en hábitos saludables como en alimentación, como en dotación de recursos que ya pues de la mano de estos monitores que van a impartirlo van a poder recibir.
14: Torres destaca la gran variedad de actividades que combina este programa financiado por la Junta de Andalucía. El trabajo de coordinación corre a cargo de Cruz Roja. Su presidente de la comarca, Antonio Ortiz, se ha mostrado muy satisfecho por esta nueva edición.
15: Son 65 niños en esta edición los que se verán gracias a este programa pues beneficiados. Programa en el que los niños pues dispondrán de un espacio seguro donde aprender, donde jugar y disfrutar, o sea, incluido también con un servicio de comedor, ¿no? Y pasar unas vacaciones dignas, ¿no? Hay un gran equipo, hay que agradecer pues a las cinco monitoras, a los más de 20 voluntarios que van a hacer posible que esta experiencia sea positiva y transformadora.
14: Ortiz pone en valor así la labor de técnicos y voluntarios que trabajan todo el año con un compromiso permanente.
15: Cada día estamos trabajando con colectivos, sobre todo familias en situación de extrema vulnerabilidad, desempleados, y lo hacemos pues gracias a la confianza pues de la ciudadanía, de las administraciones, como en este caso, tanto autonómica como municipal, Ayuntamiento de Motril, y sobre todo gracias al apoyo de nuestros socios y nuestros voluntarios, ¿no? Agradecer pues sobre todo a todas las entidades que hacen posible que estos niños y niñas puedan disfrutar de unas vacaciones, o sea, dignas.
1: Y además de esta escuela social, Acción Social presenta igualmente o muestra su apoyo a tantos menores y familias con dificultades. La responsable del área recuerda que cuentan con el apoyo del Ayuntamiento para que este verano continúen con servicios de escuela gracias a los diferentes convenios con ludotecas y a las becas que favorecen su integración. Inmaculada Torres.
13: El Ayuntamiento de Motril es sensible a todas esas familias que tienen dificultades pues, para la conciliación de la vida laboral y familiar, así como para que esos niños con algunas características especiales o alguna dificultad, pues puedan mantener ese ritmo de esa secuencia que han llevado durante el colegio y que no pierdan esa rutina, ¿no? De alguna manera sí que quería hacer constar que no solamente estamos hablando de las escuelas sociales de verano, estamos hablando de escuelas con las que el Ayuntamiento cuenta con un convenio para precisamente esas familias con esos niños pequeños, niños entre 0 y 3 años que necesitan esos padres conciliar la vida laboral y familiar, la escuela, la ludoteca, la lunera, pues tenemos un convenio con ellos donde son niños que son atendidos, familias porque tienen unas necesidades especiales también. La subvención de esta plaza resulta especialmente relevante para eliminar esas barreras económicas que pueden impedir ese acceso a determinados menores que no tienen esos recursos.
1: Inmaculada Torres asegura que desde el Ayuntamiento son conscientes de las necesidades de los niños con diversidad funcional y por ello, por tercer año, facilitan el acceso a becas.
13: Y que por esa dificultad no pueden entrar en esos grupos de atención en esa escuela de verano. Para ello el Ayuntamiento de Motril, repito, Servicios Sociales, cuenta con unas becas para estos niños. Son aproximadamente 20 niños, los que 20, 22 familias, las que se nutren de esta beca para precisamente intentar conseguir esa inclusión de esos menores y sobre todo favorecer esa integración social, potenciar ese bienestar social y sobre todo evitar ese riesgo de exclusión. El Ayuntamiento de Motril tiene además, pues como he dicho, el acuerdo con la ludoteca, con la escuela infantil Lunera y otras escuelas de verano, escuelas privadas que también desde el área de servicios sociales promocionamos para que precisamente los niños tengan esa atención.
1: Esta atención personalizada para favorecer la integración, inclusión y el desarrollo de los menores, cuyas familias pasan por dificultades, es fundamental, según recuerda Torres.
13: El Ayuntamiento de Motril y de Servicios Sociales atendemos todas las necesidades que están a nuestro alcance y que evidentemente los niños con necesidades especiales, así como esos menores de 0 a 3 años que son también atendidos en la escuela infantil Lunera, pues intentamos cubrir todo ese abanico de necesidades que tienen las familias que desde Servicios Sociales atendemos.
1: Y fomentar la creatividad, fortalecer los lazos familiares, disfrutar del arte son objetivos del taller de dibujo familiar que pone en marcha la Asociación para la Educación Aprender para Crecer y el Área de Juventud del Ayuntamiento de Motril. Una actividad gratuita y que está dirigida a menores de 3 a 12 años junto a sus familiares y será impartida por el docente Higinio Rodríguez, subdirector de esta entidad.
5: Antonio Guerrero y Gini Rodríguez, director y subdirector respectivamente de la Asociación Aprender para Crecer, junto al concejal de Juventud Gerardo Romano, presentaban este taller familiar de dibujo. Durante el acto, Romano reiteró el apoyo del Ayuntamiento a la asociación y destacó el carácter educativo y novedoso de la iniciativa.
16: Es un taller innovador, no se había hecho nunca en el área de juventud y bueno, quiero agradecer a Antonio y a todo su equipo de la asociación por seguir trabajando para y por los jóvenes de Motril. Y en este caso, pues incluir también a las familias, que ha sido una iniciativa, pues la verdad que de agradecer y muy bonita.
5: Antonio Guerrero agradeció la colaboración que el área de juventud presta habitualmente a las actividades de la asociación y destacó que este taller es un proyecto especial, ya que está concebido para que pequeños y mayores compartan una experiencia creativa en familia.
17: Entre los padres y los hijos van a trabajar un dibujo, en este caso van a hacer tres dibujos y uno de ellos lo pondrán a exponer aquí en la Casa de la Juventud y pues entre todos haremos como una especie de premio, de reconocimiento al mejor dibujo de cada área. Por ejemplo, los niños chiquitillos tendrán uno, el infantil uno, primaria otro, así hasta los 12 años.
5: Además de fomentar la creatividad de los más pequeños e implicar a las familias, Higinio Rodríguez destacó el valor de este taller como una alternativa educativa y de ocio para disfrutar durante las vacaciones de verano.
18: Y que también tengan en este rato del verano un desempeño creativo, imaginativo, donde aparte de haber estado en el colegio y trabajando pues en las manualidades y demás, pues tengan una zona diferente donde se pueda trabajar. Y qué mejor manera que en esta Casa de la Juventud.
5: Los asistentes elaborarán un dibujo y una vez finalizada la actividad se elegirá por votación el trabajo que haya obtenido mayor aceptación dentro de cada categoría. Y además se expondrán en la Casa de la Juventud.
18: Donde luego pues se hará una puesta en común y se decidirá entre todos cuál es el dibujo que más ha gustado, ¿no? Y ahí se llevarán a cabo pues unos premios adaptados a la edad de cada niño.
5: El taller se desarrollará este viernes a las 5:30 de la tarde en la Casa de la Juventud en la Rambla de los Álamos. Antonio Guerrero explicó el procedimiento para inscribirse en él.
17: Podéis apuntaros en el correo a.educacion.info@gmail.com y os esperamos que os guste, que trabajemos mucho sobre todo con los padres.
1: Sintonía de Onda Sur Motril 107.7 con Carchuna, que concluía precisamente en las últimas horas ya sus fiestas, tras cuatro intensivos días llenos de actividades con las que se volcaron los vecinos del anejo motrileño y los visitantes. Uno de los eventos más multitudinarios es la paella que se celebra en la Plaza de la Iglesia. Este año fue a beneficio de la Asociación Española contra el Cáncer. Así nos lo explicó Juan Alberto Ferrer, presidente de la entidad local autónoma del Llano.
19: Como veis, seguimos con las fiestas de Carchuna. Ya estamos en nuestro arroz, como bien conocéis todos, que aquí se juntan más de 2.000 personas para comer esta infamilia. Como estáis viendo, es un día espectacular. Encima tenemos un poquito de vientecito, con lo cual estamos muy contentos. Desde aquí queremos agradecer a los mayordomos por todo el trabajo que hacen y también queremos agradecer a la Asociación contra el Cáncer que tenemos aquí a Pilar, que es la que se está encargando de repartir los tickets, porque este año hemos tomado la iniciativa que ya se hizo este año pasado en Calahonda y hemos creído que era bueno traer también la Carchuna para colaborar un poquito con la Asociación contra el Cáncer, porque al final es un tema que es necesario, por desgracia. Tenemos muchos familiares que están en esta situación y debemos de entre todos hacer un poquito de esfuerzo extra por esta situación y creíamos que era importante hacerlo, y como estáis viendo, todo el mundo ha colaborado, está todo el mundo muy contento, porque al final cuando das un dinero a fondo perdido, pero cuando lo das con una causa siempre te interesa darla, porque al final es algo que todos tenemos esa parte social dentro, así que muy contento.

0: la taberna.
1: El domingo hubo todo tipo de actividades, pero el colofón a las fiestas lo puso la procesión de la Virgen de los Llanos y San Isidro.
2: Dice mi que se guapa, toda la gente garchunera, tú eres la Virgen de los Llanos y te llevan por bandera.

0: Nos vamos a, en otro orden de cosas, hasta el club de la Cámara de Comercio de Motril, que hizo entrega el viernes de su reconocimiento a los chiringuitos, a, concretamente al Chambao de Paco, a la Pastelería Videras, Dielmo y Semilleros Saliplán. El encuentro de empresarios reunió a cerca de 300 invitados para reivindicar el papel del tejido empresarial como motor del futuro de la costa tropical.
1: La Cámara ya roza las 385 empresas asociadas, consolidándose como una de las principales comunidades empresariales de la provincia, como destacó el presidente de la entidad, Julio Rodríguez, durante el evento celebrado en el Hotel Elba.
2: Y al final, bueno, pues se trata de estar juntos, es un día importante, lo hacemos cada dos años y es una manera de reconocer pues a toda nuestra gente, gente que se esfuerza cada día, que sube la persiana, con todas las dificultades que se tienen hoy en día. Y bueno, y se trata de compartir y disfrutar durante un rato para, bueno, darnos cuenta de la importancia de eso, de estar juntos en un lugar increíble, alucinante como es Motril y la costa, que tiene un montón de posibilidades para el futuro, ¿no?
1: El encuentro Club Cámara de Comercio de Motril se está consolidando como una de las citas más relevantes dentro del tejido empresarial de la ciudad, como destacó la concejala de Comercio del Ayuntamiento, Susana Peña.
3: En el que pues quieren darle un poco de protagonismo a estos empresarios que trabajan tan duro y, bueno, y darle ese reconocimiento por todo su esfuerzo, toda su trayectoria. Y, como no, el Ayuntamiento pues apoyando todo lo que aporte, que se aporte desde la Cámara, lo que aporten los empresarios, y siempre tendrán pues el apoyo institucional desde el Ayuntamiento y, como no, de nuestra alcaldesa.
1: Y es que a la velada asistieron representantes de las principales instituciones de la provincia y también de la Junta, como el viceconsejero de Sanidad y Consumo en funciones, Nicolás Navarro, quien resaltó el gran esfuerzo de los empresarios.
4: De alguna forma son los que nos impulsan y nos dan ánimo también a las instituciones para sacar proyectos adelante. Hoy aquí se reconoce la labor de muchos empresarios, de esa regeneración también de empresarios que familia a familia y generación a generación han seguido estando en la ciudad de Motril y en toda la costa, generando empleo y sobre todo generando riqueza.
1: El presidente de la autoridad portuaria, José García Fuentes, por su parte, mostró también así su apoyo a este encuentro.
5: Dándole el apoyo que merece el gran trabajo que se está haciendo por parte de Julio como presidente y de todo su equipo de la Cámara de Comercio. Normalmente nos vemos durante el día en asuntos de trabajo y hoy pues bueno, pues toca también compartir con ellos esta celebración, donde bueno, pues un evento que ya se va convirtiendo en un clásico del verano y en el que bueno también se van a dar unos reconocimientos a algunas empresas, ¿no?, que de nuestro litoral, de la costa tropical, que van a destacar por su trabajo y por su buen hacer.
1: Desde la Federación de Empresarios AECOS, su presidente Javier Rubiño felicitaba a la Cámara por esta cita, en la que también tenían protagonismo las asociaciones.
6: Gracias a la Cámara, invitados, y hacemos más piña, hacemos trabajo y vamos a seguir trabajando en conjunto, porque normalmente el día a día de los colectivos empresariales, pues muchas veces es reivindicar, pasamos muchas horas en los despachos, en reuniones, trabajando, reivindicando, y hoy toca otra cosa, hoy toca celebrar, hoy toca estar juntos, hablar en un sitio tan magnífico como este, y toca pues seguir construyendo desde un sitio más relajado, y también pues toca ese momento de agradecer y de premiar a esa gente que también trabaja día a día y que muchas veces pues no están tan a la vista.
0: Y uno de los grandes momentos del encuentro Club Cámara de Motril fue la conferencia de Moisés Weber, director del consorcio constituido por el Gobierno y por la Junta llamado IFMIF Dones y que está construyendo el acelerador de partículas de Escúzar. Motril es un enclave logístico, económico e industrial clave para el desarrollo y el mantenimiento de este proyecto.
1: Durante su conferencia, el director del consorcio IFMIF Dones, Moisés Weber, habló de las oportunidades que representa el acelerador de partículas para Granada y su tejido empresarial. Sobre este encuentro con Weber habló el viceconsejero de Sanidad y Consumo de la Junta en funciones, Nicolás Navarro.
4: nos va a ilustrar de ese importante proyecto para toda la provincia. Y es importante que la Cámara de Comercio de Motril, la Costa Tropical, esté de la mano de ese proyecto, porque entendemos que va a ser algo muy positivo también para la ciudad. En este sentido también puedo destacar cómo la Junta de Andalucía en este proyecto ya a final de año dotaba de 100 millones de euros, la partida de 100 millones de euros, para financiar el 50% de este magnífico proyecto que une investigación-ciencia, una investigación-ciencia que se pone al servicio de los ciudadanos. Esta mañana presentábamos en Sevilla esa estrategia de innovación e investigación en salud, pero es que esta ponencia y este proyecto va a ser la investigación y la innovación y la ciencia al servicio de las empresas, al servicio del futuro, al servicio de la tecnología de todos los empresarios.
1: En este sentido, Navarro aseguró que las empresas de Motril se han actualizado.
4: Que han sabido estar al día, que han sabido adelantarse, como esas empresas agrícolas que tenemos en la costa tropical, que han puesto la tecnología puntera para tener los mejores productos, y sobre todo bueno, el trabajo que realizan con esa formación, con ese empuje que tiene la Cámara de Comercio de Motril. Así que Julio, enhorabuena.
0: Nos acercamos en otro orden de cosas a la Mancomunidad, que pondrá en marcha nuevos talleres de igualdad en Motril, en Salobreña y en Almuñécar, también Molvízar, Otíbar y Albondón. La programación organizada junto a la Diputación de Granada y a los ayuntamientos participantes está formada por un conjunto de actividades gratuitas que comenzarán este otoño.
7: El objetivo es seguir promoviendo la igualdad de oportunidades, el bienestar emocional y la prevención de la violencia de género en la comarca. El presidente de la Mancomunidad, Rafael Caballero, ha destacado el trabajo de la entidad supramunicipal para acercar las políticas de igualdad a todos los municipios de la costa tropical mediante actividades que invitan a la reflexión, fomentan la participación y contribuyen a construir una sociedad más igualitaria. Los talleres gratuitos durarán 2 horas y abordarán distintas temáticas. Entre las propuestas figuran Mi amor por mí, Mi amor por ti, Sanando mis heridas, Empoderamiento y conexión a través del barro, Todo lo que soy, Explorando la identidad a través del collage, Es hora de compartir, Cuidados y responsabilidad, y La gincana, La lengua de los golpes. Las actividades incluyen herramientas para fortalecer la autoestima, fomentar relaciones saludables, impulsar la corresponsabilidad en los cuidados y sensibilizar sobre la prevención de la violencia de género, adaptándose a distintos perfiles de participantes.
0: El apartado ya más cultural, aquí en la sintonía de Onda Sur Motril 107.7, les recordamos que el Parque 28 de Febrero, Antonio Escámez, fue el escenario de la primera cita del ciclo Patios Flamencos, que inauguró su 13ª edición ya con la actuación de Rafael de Utrera, considerado una de las grandes figuras del flamenco contemporáneo y una referencia del cante actual. El artista ofrecía su recital cargado de emoción y de calidad artística.

Poseedor de una voz poderosa y profundamente expresiva, Rafael de Utrera ha sabido compaginar el respeto por la tradición con una personalidad artística propia, convirtiéndose en uno de los intérpretes más valorados dentro del panorama flamenco.

su repertorio recorre alguno de los estilos más representativos del género, manteniendo viva la esencia de un arte que forma parte de la identidad cultural andaluza. ¿Sí?

0: La próxima cita de Patios Flamencos tendrá lugar el próximo viernes 10 de julio con la actuación de Felipa de Moreno, una de las grandes representantes del cante jerezano, que ofrecerá su recital a las 10 de la noche en la Plaza de España. El ciclo Patios Flamencos se presenta como una propuesta que acerca al público la riqueza del cante tradicional y la fuerza emocional de un género declarado Patrimonio Cultural Inmaterial de la Humanidad por la UNESCO.
1: Y también fueron 106 corredores finalmente los que bajaban a Playa Granada concretamente, desde la capital, por la carretera 323, en su evento solidario a beneficio de la asociación Mucho Corazón. Una iniciativa organizada por el Club Deportivo Granada Runner, según explicaba su presidente, Francisco Calvo.
2: Hemos salido casi 50 personas desde Granada, en los otros 50 lo hemos ido recogiendo por los diferentes pueblos. Ha sido muy dura, la parte nocturna se hace más llevadera, pero después ha apretado muchísimo el calor, pero bueno, ha salido todo según lo previsto. Hemos concentrado tanto gente muy élite, ganadores de carrera a nivel provincial, campeones de Andalucía de trail, con gente más novel. Entonces hemos tenido que compaginar ahí un ritmo y reagruparnos de vez en cuando, que es lo que pretendemos, llegar todos juntos, y al final lo hemos conseguido, muy contentos.
1: El presidente de Mucho Corazón, José Antonio Maldonado, agradeció la solidaridad de estos corredores.
3: Primero, gracias a nuestro ayuntamiento, a Lara de Deportes, a Inma, a Susana, a todas las empresas que han patrocinado y que han hecho posible que hoy todo esto sea un éxito, y sobre todo la alegría de saber que Granada, estos 106 titanes recorren toda la antigua Nacional 323 para llegar a nuestra costa tropical, hacia Motril, hacia los moriscos, orgullosos de ellos, porque hace 7 años parecía imposible y hoy ya es una maravilla poder pensar que son 106 y que el año que viene seguramente vamos a doblar el número. Desde aquí, gracias a todos, felicidades.
1: El presidente de la Cámara de Comercio, Julio Rodríguez, también daba la enhorabuena a los deportistas.
4: Me parece impresionante, esto es, hay que reconocer el esfuerzo de Granada Runner, gente de todas las edades que vengan 70 y tantos kilómetros. Me contaban que hace 7 años empezaron 3 personas, este año 106. Yo creo que en fin, que todos tenemos que apoyar y esta magnífica idea, o sea que enhorabuena y estoy encantado y muy orgulloso de que se puedan dar eventos como este.
1: Así las cosas, el concejal de deportes, Daniel Ortega, destacaba lo significativo de esta prueba.
5: Súper contento porque, como bien dije en la primera rueda de prensa, que empezaron tres personas a realizar esta prueba. Tres locos, como bien digo yo, y hoy son 100 personas las que han participado, voluntarios ayudando, dispositivo espectacular, la asociación, al final hay que darle las gracias, al final hace que muchas personas que han sufrido de problemas cardíacos puedan tener ese soporte económico para seguir avanzando en sus enfermedades, y bueno, la verdad que desde el área de deportes seguiremos siete y no, y todas las veces que haga falta apoyando a este tipo de eventos, porque al final esto hace que muchas personas puedan tener mejor calidad de vida.
1: También la concejala de salud, Susana Peña, incidía en lo acertado de unir deporte y solidaridad por la causa de proteger la salud de todos los motrileños.
6: Desde el área de salud y consumo, pues agradecer a estas personas, a estos titanes, que pongan su logo en la salud, eso es lo más importante, que apoyen a la asociación de Mucho Corazón y bueno, como bien ha dicho José Antonio, que de 3 personas a 106 vamos sumando y el año que viene pues lo mismo, pues son 207.
1: Así las cosas, la concejala de participación, Inmaculada Torres, hizo hincapié en la implicación de estos corredores con Mucho Corazón.
7: Felicitar a todos los corredores, a todos y a todas las corredoras, porque hay que decirlo que ha sido un esfuerzo, vamos, impresionante el que han hecho viniendo desde Granada, se han ido sumando a la actividad, pero sobre todo en mi calidad de teniente alcalde y responsable de la área de participación ciudadana, ver cómo es la sinergia de las asociaciones, clubes deportivos, todos unidos, creando esa sinergia, consiguen actos de este tipo, actos donde la salud es una prioridad y donde desde Motril, el área de participación ciudadana, junto con Mucho Corazón, una asociación que colabora, que se presta, que ayuda y que como ayuntamiento evidentemente prestamos toda el apoyo institucional, pues bueno, demuestra el gran trabajo que llevan a cabo.
1: Y el Aula de Pensamiento Francisco Javier de Burgos acogía el pasado viernes una cita de Refugio de Vino y Versos. Los poetas Juan García y Víctor Abel Jiménez fueron los protagonistas de este encuentro literario, en el que ofrecieron su recital con una selección de sus poemas.
8: Y
0: La velada comenzó con la presentación del vino que acompañó este encuentro literario, a cargo de la enóloga Encarni Barragán, quien dio a conocer las características de la propuesta vinícola seleccionada para esta edición del ciclo.
8: Tiene dos uvas que son maravillosas, de la Mora, tiene la Mujer de la Alejandría y la Chardonnay. La Mujer de la Alejandría es apasionante, tiene la Mora de la Merlani y la Chardonnay es la Ribera Blanca. Es una uva muy versátil, con una gran gama aromática y que a la vez hace como de viento para que la otra uva pueda expresarse. Entonces, una combinación muy exquisita.
0: A continuación, el poeta Juanjo Castro fue el encargado de presentar a los autores invitados, Juan García y Víctor Abel Jiménez, destacando sus trayectorias y su aportación a la poesía contemporánea. Tras la presentación, ambos poetas ofrecieron un recital en el que alternaron la lectura de sus composiciones. Juan García López abrió el encuentro con el poema Anestesia.
9: La anestesia vi un día en un sueño de fama. La rima de realidad empujaba su ensayo de vuelta hacia abajo. Si te dijera que lo último fue la imagen de tu rostro recién nacido, ¿no? Y por un instante te vi dejar de ver, y entonces me pregunté cuánto de mí seguiría habitando en ti, como el suelo y manejando las venas su rasgo de vida. ¿Quién era en ese momento? ¿Aquello que tengo o aquello que podría perder? La memoria me gustaba con recuerdos para crearse en la realidad.
0: Abel Jiménez tomó la palabra con El Cañaveral, uno de los poemas incluidos en su libro más reciente.
10: Perpetua se hace en la madrugada la oscuridad del cielo, la oscuridad de la materia, la oscuridad constelada que se adentra en la difusa madeja de los siglos y recurre el momento de farasca en estrellas. Se perpetúa soberana y serena la oscuridad, poblando de frondosos manglares la noche. Una ligera brisa de levante entumece mi cuerpo desnudo mientras viaja a la deriva por la infinitud de los astros.
0: El ciclo Refugio de Vino y Versos continuará el próximo viernes 17 de julio con la participación de los poetas Raquel Caballero y Gerardo Venteo. La programación continuará el 24 de julio con Alicia Choín y José Miguel López, mientras que el 31 de julio cerrarán el ciclo Carla Frieve y Juan Carlos Garballo. Todos los encuentros se celebrarán en el Patio de los Ingenios a partir de las 8 de la tarde.
1: Y hasta aquí llega nuestro tiempo de información en el día de hoy. Nos quedamos ya con la información meteorológica para poner el punto y seguido.
0: La Agencia Estatal de Meteorología pronostica para las próximas horas en Motril cielos en general poco nubosos, temperaturas en ascenso. Así en Motril la mínima será este martes de 24 grados y la máxima de 34. Los vientos serán flojos variables con intervalos moderados de componente sur por la tarde. En las playas motrileñas el viento será flojo y el oleaje débil. La temperatura máxima será de 31 grados, mientras que el agua estará a 26. El índice de rayos volverá a situarse en 10, por lo que se debe extremar la precaución y no tomar el sol en las horas centrales del día. En la mar habrá viento de levante con una brisa muy débil. En algunos momentos del día el viento cambiará de dirección sin un rumbo fijo, pero bajará a muy suave.
1: Y ahora sí, nada más. Hasta aquí nuestro tiempo de información. Ahora llega la información deportiva que se la contamos en tan solo unos instantes con esos refuerzos y fichajes para el Club de Fútbol Motril, además de otras gratas noticias que han llegado para engrosar el medallero del deporte motrileño. En tan solo unos instantes.
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1: En el tiempo del deporte, en el día de hoy, vamos a comenzar con buenas noticias. De un lado, la renovación por parte del Club de Fútbol Motril, que durante el fin de semana notificaba la permanencia una temporada más de Álvaro Díaz, el mediapunta alcorconero que seguirá en la disciplina blanquiazul durante la presente temporada 26-27. Del mismo modo, y también otros de los que se esperaba que renovase y hasta que se han ultimado los últimos flecos dentro de su contratación, ha sido el gran capitán del conjunto motorleño, Carlos León. Carlitos volverá a vestir la camiseta una temporada más también con el Club de Fútbol Motril. Y por otro lado, se presenta de nuevo fichaje para el Motril, en este caso a cargo de la portería. Volverá Tatu. Adrián, concretamente, que vuelve a vestir la camiseta motrileña en la portería. Adrián es un gran seguro bajo palos, concretamente, tiene buen despeje aéreo, gran capacidad de reacción en espacios cortos y, como decimos, es una de las personas que vuelve tras competir en el grupo 18 de la tercera ref con el Club Deportivo Brea y también con el Club Deportivo Belchite, donde ha estado además nominado como mejor portero de la tercera ref por levelfutbol.es, que de esta forma ha reconocido su gran rendimiento. Por tanto, vuelve a la portería del Motril Adrián, conocido como Tatú para todos los aficionados de casa. En otro orden de cosas, recordamos que se celebraba este pasado fin de semana el Campeonato de España Sub-18 al aire libre. Concretamente, el éxito para el Campeonato de España Sub-18 al aire libre. Concretamente, el éxito.

0: Mario Domínguez Tarifa, que nos pone en el día de hoy una gran sonrisa dentro del deporte motrileño. De otro lado, recordamos también que se celebraba la gran bajada a la playa de Granada, que ya les anunciábamos el pasado viernes, y de momento, pues todo hay que decir que salió a pedir de boca con una magnífica participación y, por supuesto, un gran ambiente en esta bajada solidaria organizada por la asociación Mucho Corazón, y del cual nosotros le daremos cumplido información en los próximos programas deportivos, así también como de ese torneo de golf Albatros que se celebraba en el césped de casa, aquí en Motril, concretamente en el Club de Golf Los Moriscos, una vez más también con muy buena presencia de golfistas, con la presencia de algún que otro deportista afamado, de esos que ya colgaron las botas en el pasado y que hacía acto de presencia también para participar en este gran torneo.
1: Bueno, pues nada, una vez más aquí jugando el circuito Albatros. Como ya dije, es un circuito que me gusta jugar mucho. Ya estoy clasificado para la final, pero bueno, eso no significa que no quiera seguir disfrutando de campos. Esta vez ha tocado aquí en Motril, he empezado muy bien, al final me desinfla un poco, pero bueno, un campo muy juguetón, un campo que no es muy largo y te exige pegar golpes muy precisos, y bueno, una vez más, pues lo que te digo, contento por el ambiente, por cómo montan el circuito, y nada, esperando ya la próxima parada, que siempre que pueda voy a estar ahí dándole duro.
0: Como decimos, de estos resultados les iremos dando cumplida información en los próximos programas. Y ahora nos centramos también en cosas que ocurrían antes del fin de semana. El Ayuntamiento de Motril recibía este pasado miércoles en el Salón de Protocolos a dos de los equipos del nutrido Club de Fútbol Asaco Motril, que una vez más han firmado una temporada llena de títulos y éxitos en el fútbol, fútbol sala y fútbol playa, demostrando un nivel competitivo extraordinario en todas sus categorías. Además, varias de sus jugadoras también han brillado con las selecciones, proclamándose campeonas de Andalucía e incluso campeonas de España en fútbol playa sub-20. Y es que detrás de cada logro hay muchísimo esfuerzo, sacrificio y pasión. Hay que darle la enhorabuena a todas las jugadoras, al cuerpo técnico, a las familias y a todo el club por seguir llevando el nombre de Motril tan alto, un auténtico orgullo sin duda para la ciudad. Precisamente las capitanas de ambos equipos, infantil y juvenil, Cristina y Sara, nos cuentan cómo se ha vivido esta temporada. Bueno, pues con Sara y con Cristina, contadme qué hacéis hoy aquí en el Ayuntamiento de Motril, porque hemos visto que incluso habéis traído vuestras copas y además con una réplica para la alcaldesa de Motril, ¿no?
2: Pues estamos aquí porque hemos ganado el campeonato de Andalucía y pues hemos venido a enseñárselo a la alcaldesa y ya está.
0: Y de camino a darle una réplica, ¿no? He visto yo ahí.
2: Sí, una minicopa con, pues, que pone que somos campeonas de Andalucía.
0: ¿Cómo ha sido eso de ser campeona de Andalucía? ¿Cómo ha sido la temporada? Cuéntame qué bloque habéis hecho este año y cómo habéis conseguido llegar a ser campeona.
2: Pues hemos entrenado mucho, tanto fútbol 11 y fútbol playa sobre todo, y nos hemos forzado mucho en la liga, porque primero había una mini liga y después, cuando hemos pasado el campeonato de Andalucía, lo hemos luchado y todo, y hemos conseguido, pues, ganar el campeonato para pasar de España.
0: ¿Cuáles eran vuestras máximas rivales?
2: Yo es que no fui porque estaba lesionado, pero fue al último partido, que era como una final, y pues yo creo que contra el que jugamos, que ahora mismo no me acuerdo del nombre, pues era un buen equipo.
0: Era un buen equipo, ¿no?
2: Sí.
0: Hombre, para ser campeonas de Andalucía habéis sido vosotras, ¿no? El mejor
2: sí.
0: equipo, ¿no?
2: Sí, pero al final hemos sido el mejor equipo porque hemos luchado mucho, hemos entrenado mucho y eso, pues, al final se nota.
0: Eso te iba a preguntar, ¿qué crees tú que tiene vuestro equipo, que a lo mejor no han tenido otros equipos para llegar ahí a lo más alto?
2: Pues yo creo que la resistencia también, porque nosotros luchamos con el corazón, entonces pues todos le hemos puesto ganas y así hemos conseguido ganar.
0: Parece que eso del corazón en el Asaco va dentro de vosotras, ¿no? Parece que se os inculca mucho esa garra, ¿no?, del Asaco.
3: Pues sí, vaya, yo pienso que desde pequeña se nos enseña a luchar, y más de un partido se ha ganado por la rabia y por el coraje que echamos en el campo.
0: Además de eso, imagino que dentro de la SACO pues intentáis tener un equipo equilibrado, ¿no? Dentro de vuestro sistema, etcétera, lo prepararéis todo pues muy bien, ¿no? Porque para ser campeona de Andalucía, como hemos dicho, no se llega solo con

0: garra y con fuerza, ¿no?
1: Claro, obviamente, cuando terminamos el fútbol sala y el fútbol 11, estábamos en la Liga Nacional de Fútbol Playa, que todos esos partidos nos han ayudado a practicar y a hacernos mejor que el año pasado. Y la verdad que es que se nota un montón esos partidos y nos ha dado pie a que nos ha ayudado a ganar el campeonato provincial y el de Andalucía.
0: ¿Y ahora?
1: Y ahora a ganar de España, obviamente.
0: Cuéntanos, porque ser campeonato de Andalucía, lógicamente, te da ese paso, ¿no?, a intentar el campeonato de España. ¿Cuándo va a ser? ¿Cómo lo estáis planteando ya? ¿Cuáles son vuestros objetivos para ese campeonato?
1: Pues va a ser, creo que la primera semana de agosto, se va a celebrar en Chipiona y Rota. Y pues como ahora la Liga Nacional ya la hemos terminado, pues nos queda todo el mes de julio para entrenar.
0: ¿Habéis estudiado ya cómo son los rivales o todavía es pronto?
1: Todavía es un poco pronto, pero nosotros estudiar a los rivales no lo llevamos muy bien. Nosotros además llegamos y... Sí, claro.
0: Cuéntanos, ¿cómo es tu equipo? ¿Cuáles son las cualidades realmente de vuestro equipo? Sois muy goleador, sois muy defensivos, tenéis varias estrellas que ahí lo resuelven todo. ¿Cómo es vuestro conjunto?
1: Pues yo pienso que cada una sabe hacer lo suyo. Yo, por ejemplo, yo defender, luego a lo mejor me pones arriba y soy un nudo. Pero lo que nos une es que todas confiamos en todas y estamos muy, muy unidas.
0: ¿Cuál ha sido el principal rival que habéis tenido durante este campeonato de Andalucía? ¿Cuáles han sido los equipos así que decía, uy, que nos toca este?
1: Pues, si te digo la verdad, ninguno.
0: ¿Ninguno?
1: No, yo,
0: no tenéis rival.
1: De verdad te lo digo, que yo pienso que no tenemos rival.
0: ¿Pero porque tenéis mucha confianza en vosotros o porque realmente no están a vuestro nivel?
1: A ver, es que aparte que tenemos mucha confianza, luego los resultados son muy abultados. A lo mejor ganamos 8-0 o 9-1, entonces pues ahí se ve la verdadera rivalidad.
0: ¿En vuestro equipo tenéis alguna estrella, algunos que destaquen más que otras?
2: Algunas, pero al fin y al cabo pues todos hacemos un grupo y pues el equipo avanza.
0: Oye, ¿vosotros habláis de cuál es vuestro sueño? O sea, ¿queréis dedicaros al fútbol en el futuro?
2: Yo sí, pero no suelo hablar pues porque, no sé, no tengo la oportunidad, pero yo sí, yo quiero llegar lejos y poder jugar en profesional.
0: Y tu compañera, yo creo que alguna te dirá también, pues a mí me gustaría, ¿no?
2: Sí, supongo que también.
0: Y dentro de la vuestra imagino que también, ¿no?
1: Sí, también.
0: Y más que el fútbol femenino, ¿no? Como que cada vez se está empoderando más, me parece estupendo, y está llegando, ¿no? Se está visibilizando mucho más, ¿no?
1: Claro, y más ahora aquí en Motril, y lo bueno de llevar campeonatos ahora por Cádiz, pero cuando éramos alevines fuimos a Suecia, que también estuvimos aquí, y teníamos 11, 12 años, y da a conocer el nombre de Motril, pues está muy bien. Es un orgullo.
0: Oye, ¿y cómo se lleva precisamente eso de ser profeta en tu tierra? Porque imagino que el resto de amigas de colegios, de institutos, amigos, etcétera, dirán, oye, que tenemos aquí unos portentos, ¿no?
2: Sí, bueno, amigas no, porque hay algunas niñas pues, que no tienen, o sea, no están con el fútbol, pero los niños también, pero los niños son muy picados, entonces pues los que juegan en el Cota y todo esto, pues dicen que la saga, que no, que lo que tiene es suerte, pero no es suerte.
0: No es suerte, al final es trabajo. Bueno, y habéis venido hoy aquí para entregarle a la alcaldesa precisamente una réplica de estas fantásticas copas. Qué orgullo, ¿no?, manejar estas copas y poder cedérsela, en este caso, a la alcaldesa en representación de toda Motril, ¿no?
1: Obviamente. Nosotros cada vez que vamos por ahí vamos con el nombre de Motril y al final, pues, es un orgullo darle un regalo, una medalla o lo que sea a ella.
0: Y teneros aquí presentes. Pues enhorabuena, chicas, a vosotras y para adelante, que vuestro éxito al final es el éxito de nuestra ciudad, así que con toda la fuerza del mundo, ¿vale?
2: Muchas gracias.
0: De otro lado, el concejal de deportes, Daniel Ortega, ha felicitado a estos equipos y a todo el club por los grandes éxitos cosechados y por el arduo trabajo realizado.
3: Pues sí, la verdad que ya hablas de fútbol femenino y fútbol playa femenino, hablas de la SACO, son muchísimos años, como bien dices, trayendo los trofeos, pues cada semana tienen un trofeo diferente, este año ni más ni menos campeonas de Andalucía, muchas de ellas campeonas de España con Andalucía, ahora se van a un campeonato de España, al final, ¿qué se puede decir? No hay fin de semana que no tengan un éxito, y al final, pues, es fruto, obviamente, del trabajo de ellas, pero fruto también, pues, de sus familias que la apoyan, de sus entrenadores, de su cuerpo técnico. Al final, Asako lleva muchos años haciendo las cosas bien, y al final, como bien ha dicho su entrenador, las casualidades no existen. Esto al final es fruto de mucho trabajo, mucho sacrificar a la familia, sacrificar a esos padres que tienen que llevar a sus hijos para que practiquen este deporte, y al final, pues, como ayuntamiento, nosotros nada más que alabarlo e intentar darle las máximas comodidades posibles, y nada, seguiremos trabajando en ello, y nada, que mucho Asako y muchas Lobas que sigan así, que nosotros encantados de recibirla.
0: Y además, estas chicas tenemos la suerte de que juegan un poco de todo. Entre ellos, como decimos, fútbol playa, que precisamente nosotros también desde el ayuntamiento se hace esfuerzo, ¿no?, para acondicionar el tema de pista, de fútbol playa, etcétera.
3: Sí, la verdad es que este año ya con la nueva instalación, la verdad es que está claro que se ha podido también entrenar aquí. El año pasado no podían entrenar aquí. Tenemos una previsión de una instalación nueva de multidisciplina de deportes de playa, por tanto, al final, el que se pueda poder traer un campeonato de España, un campeonato de Andalucía aquí, va a ser posible, y al final nuestra misión como era de deportes es trabajar en eso, y se están haciendo las cosas bien, junto con José Peña, que está haciendo un trabajo excepcional en playa, y al final, pues, todos sumando, y al final intentando, pues, que estas niñas, pues, tengan las comodidades más grandes posibles y que sigan creciendo en un mundo tan bonito como es el deporte, y que crea tan buenísimas amistades, sobre todo, y hábitos, y al final en la vida, cuando sean mayores, mirarán atrás y dirán: hostia, yo fui una loba.
0: También fue la jugadora Martina, una de las grandes promesas del fútbol femenino en nuestro municipio, la que fue destacada con el Balón de Oro durante esta temporada como mejor jugadora. Ella misma quiso traer este trofeo, enseñárselo a la alcaldesa motrileña y, por supuesto, que lo viese todo Motril, porque es orgullo para su equipo y para toda la ciudad. Bueno, pues estamos con Martina. Enséñanos lo que tienes en la mano, Martina.
4: Una copa.
0: ¿Eso qué es? Una copa no, yo creo que es un balón, ¿no?
4: Sí.
0: Cuéntame, eso es, ¿qué significa este balón?
4: Pues mejor jugadora del Campeonato de Andalucía.
0: Mejor jugadora del Campeonato de Andalucía, el Balón de Oro que se le da, lógicamente, a esa... Cuéntame, ¿qué tienes tú para que te hayan dado este pedazo de Balón de Oro? Pues lo habrá hecho bien, sí, imagino, ¿no?
5: Ser la mejor, lo habrá hecho muy bien, imagino, ¿no?
0: Sí. ¿Cuáles son tus cualidades como futbolista? ¿Defiendes, atacas? ¿De qué juegas?
4: Todo.
0: ¿De todo? De lo que te ponga. Incluso eres de las más jovencitas, porque estás con el equipo grande también, creo, ¿no?
4: No.
0: Estás en tu... Pues, todavía no, pero ya pronto, ¿no? Pero ya pronto. ¿Has metido muchos goles, por ejemplo?
4: Bueno, sí.
0: ¿Sí? ¿Pero cuántos? ¿Tres? ¿Cinco?
4: Cinco.
0: Cinco goles. Dice por decirlo, ¿no? Bueno, y cuéntanos cómo ha sido la temporada, cuéntanos cómo lo has pasado este año, si ha habido partidos difíciles, si te has lesionado, si no te has lesionado, cuéntanos algo de este año.
4: No me he lesionado, había algunas partidas difíciles, pero...
0: Te las pasas muy bien, me parece a mí.
4: Sí.
0: ¿Con quién te llevas mejor del equipo? ¿Con todas o con...?
4: Con todas.
0: ¿Hay alguna con la que no te juntes?
4: No,
0: ¿verdad que no? Oye, ¿qué tiene el Asako, que siempre está ahí con las manos llenas de trofeos? ¿Qué hacéis? Algo bien tendréis que hacer, ¿no?
4: Que somos muy buenas.
0: Que somos muy buenas. Oye, ¿y trabajáis mucho, o como sale tan fácil, no hay que hacerle caso ni a los entrenadores?
4: No, trabajamos.
0: Trabajamos. Y en este caso, ya que trabajáis, cuando vas a entrenar, ¿qué es lo que más te gusta? ¿El tema, por ejemplo, táctico, el tema físico de hacer muchos ejercicios, de tirar penaltis? ¿Qué es lo que más te gusta?
4: Táctico.
0: ¿El tema táctico? ¿Y en qué posición del campo estás tú, más o menos? ¿En el centro del campo o más para arriba?
4: En el centro.
0: En el centro, ¿no? Entonces, ¿cuál es tu misión? ¿Tienes que darle los pases a alguien en concreto o no?
4: Sí.
0: Sí, ¿no? ¿El año que viene tenemos otro balón o no? ¿Vas a luchar por ello? ¿Con el equipo ya más grande o no? ¿Te dejarán jugar o no? Que lo mismo al ser más pequeñita, ¿no? Pero bueno, siempre hay que... Pues nada, enhorabuena, Martina, y enséñaselo bien a la tele. Dile, esto va por todos los motrileños.
4: Esto va por todos los motrileños.
0: Bienvenido. Por su parte, el presidente del Club Deportivo Asaco, Salvador Rodríguez, ha recordado que este éxito no es solo el logro de una temporada, sino el trabajo realizado en más de una década de lucha. Bueno, pues Salva, cuéntanos, otro año más que volvemos a darlo todo y a cosechar grandes éxitos.
6: Sí, bueno, y lo que queda por llegar, que es lo mejor, ¿no? Los dos campeonatos de España, que vamos a intentar ganarlo y traernos, como siempre, que salimos al campo para la ciudad.
0: ¿Cómo ha sido el año? ¿Cómo ha sido la temporada? Porque imagino que cuando se llega al final, se llega a la meta, pues se ve todo el trabajo hecho, pero imagino que siempre el camino tiene sus obstáculos.
6: El peor año que hemos tenido en el Asaco ha sido este.
0: Cuéntanos un poco cómo, en las diferentes categorías, qué rivales han tenido, cómo ha sido la temporada en el plano deportivo.
6: Deportivamente muy bien, porque todos los equipos, nosotros tenemos masculino, pero donde más se destaca en femenino, en la Liga con el juvenil hemos ganado todo lo que hemos jugado, menos el Campeonato de Andalucía, que tuvimos una encerrona en Córdoba. Eso es también una cosa que a lo mejor los árbitros de Granada tienen que empezar a aprender, ¿no? A viajar con los equipos y ver lo que los equipos de Granada sufrimos fuera, para cuando luego venimos aquí que no lo suframos en casa. Y hemos ganado en fútbol 11 todo, en fútbol sala todo menos ese Campeonato de Andalucía, en fútbol playa todo y ya te digo, esperando a España. En el cadete hemos tenido un poco de más mala temporada, pero también ayer reforzado con ella, aunque dicen que no juegan en el equipo en categoría superior, han sido campeonas de la provincia de Granada en categoría cadete, cosa que han jugado con niñas que algunas les sacan hasta 3 años, ¿no? Y era para preparar el campeonato de España. Y con el infantil se ha ganado todo, absolutamente todo. Lo único que no ganamos fue el campeonato de fútbol sala andaluz, que quedamos subcampeonas. Podréis decir, oye, pues no lo ha ganado todo. Bueno, hemos jugado contra equipos que se dedican solo y exclusivamente al fútbol sala y nosotros somos un equipo multidisciplinar, ¿no? Jugamos a fútbol 11, jugamos a fútbol 7, jugamos a fútbol sala y jugamos a fútbol playa. En fútbol 11, fútbol césped, jugaban a fútbol 11 y a fútbol 7, las mismas jugadoras, con lo que tenían 2 partidos por fin de semana y han sido campeonas invistas en fútbol 7. Y claro, como sabían que jugábamos las 2 modalidades, nos ponían los partidos el mismo día y con eso hemos sido campeonas también de fútbol 11, perdiendo solamente un único partido porque nos pusieron el mismo día nos pusieron un partido a la misma hora y hubo que dividir fuerzas, ¿no? Y tuvimos mala suerte, lo perdimos. Bueno, mala suerte no, le hemos sacado el segundo, 12 puntos tampoco es mala suerte. Y luego con el Alevín, pues estamos en equipo de formación y tenemos un Benjamín que ya vino a ver a Luisa, que también lo ha arrasado todo.
0: Desde fuera a lo mejor la gente puede pensar, ¿no? El público motrileño, que esto es fácil, ¿no? Porque cuando se consigue tanto y de forma tan asidua, ¿no? De tantas copas, etcétera, parece fácil, pero lo que tú dices, medirse con capitales de provincia, medirse con otras chicas, eso implica que hay un gran trabajo detrás.
6: Fácil no es ni levantarse por las mañanas, ¿vale? Entonces, a lo mejor cuando pasen muchos años y la gente mira hacia atrás y ve a las generaciones que sean, que es que nosotros empezamos cuando había 4 equipos jugando a fútbol femenino y íbamos a hacer 4 vueltas y veníamos de Granada con 29 goles que nos metía el Granada Club de Fútbol, que era el que arrasaba, ¿no? Ahora somos nosotros quien le gana al Granada. Venimos de 15 años de lucha constante por esto, ¿no? Y fácil, sí, cuando nos cuesta dinero, cuando los padres tienen que hacer viajes de 500 kilómetros en coches porque no hay ni un duro en el club para poder, porque intentamos también que las niñas disfruten de todo, que tengan de todo y con el menor coste posible, ¿no? Entonces, fácil, no. Y si quieren que sea fácil o alguien piensa que sea fácil, que le pregunten a las juveniles cuántos fines de semana no pueden salir porque tienen al día siguiente un partido. Y tienen un partido y ellas lo respetan a rajatabla. A lo mejor otros que lo ven así llevan, mira, María, Nayara, Melinda, Sara, estuvieron aquí, como han dicho antes, en el 2020 y ella le entregó la bandera de Motril y fueron a Suecia y la pusieron como campeona. No daban un carajo por nosotros y fuimos campeona. Entonces, niñas que llevan 10, 12 años jugando a fútbol y ganando año tras año, no puede ser casualidad, ¿no? Aparte, nosotros tenemos un inconveniente. Aquí no te puedes reforzar, aquí tienes que generar a la futbolista. En Granada, ellos mismos se roban jugadoras, ¿no? Entonces, es mucho más fácil. Y si no, viene el señor Granada y extiende sus redes, los padres ven las rayas roja y blanca, se piensa que la niña va a ser profesional del fútbol, va a vivir del fútbol y salen corriendo para Granada. Eso, tanto el masculino como el femenino, ¿eh? Pasa que ahora estamos hablando de niñas y eso es así. Y mientras que no lo veamos de otro punto de vista, nunca podremos estar. Entonces, que nadie me diga que es fácil, porque ¿cuántos equipos de fútbol ganan campeonato de Andalucía un año sí, otro también, otro también. Es que el año pasado este equipo juvenil no fue de playa, pero fue campeón de Andalucía de fútbol sala. Este año soy subcampeón de Andalucía de fútbol 11, que la final la jugamos contra el Cádiz, Sociedad Anónima Deportiva. No hay más que decir, ¿no?
0: Cuéntanos un poco, porque imagino que también, egoístamente como club, orgullosísimos, ¿no?, de vuestro trabajo y de los premios que se están recibiendo como campeona, pero imagino que también soñaréis también en que alguna de ellas pues se convierta realmente algún día en futbolista profesional, ¿no? ¿Por qué no?
6: Soñar gratis, ¿no? De hecho, ya tenemos jugadoras jugando. Una de nuestras jugadoras se va a Estados Unidos este año a jugar, y encima es una de las que se siente orgullosa de ser loba, ¿no? Hay otras que se le olvidan que han pasado por aquí, ¿no? Pero Amor Lee se va a Estados Unidos a jugar de portera y a Gala dice, además, le hizo mucha gracia porque la universidad que va a jugar, sabes que ahí en Estados Unidos la liga universitaria es fuertísima, le llaman también los Lobos, ¿no? Y lo primero que me dijo, oye, me voy a jugar a un equipo que le llaman los Lobos, qué casualidad, ¿no? Entonces, tenemos a Andrea González también en Almería, Inés Pérez también juega con nosotros también en Almería, tenemos a Ariadna que está jugando por Tierra del Norte, allí en el Avilés. Entonces, ya hemos sacado jugadoras fuera, ¿no? Llegar a la selección nacional, no todos los mejores futbolistas juegan en las selecciones, ni provinciales, ni autonómicas, ni nacionales, no todos, porque al final de cuentas el que escoge es una persona, y ese por qué va a escoger al mejor. Yo a lo mejor si fuese seleccionado español, en el Mundial habría otros 20 y tantos distintos a los que hay. Entonces, el sueño que, primero que sean buenas estudiantes y buenas personas, eso es lo principal, ¿no? Y luego que puedan jugar al fútbol profesionalmente, que el fútbol femenino sea respetado, que el fútbol femenino sea bien pagado y que puedan vivir de su sueño. Pero la selección, eso es un capricho del seleccionador de turno.
0: Muchas gracias, enhorabuena por la parte que te toca, que sé que es gran parte.
6: No, yo la gran parte que tengo de suerte es poder estar cada día con ella. Si no fuese por ella, yo no sería. Cuando yo empecé de entrenador, no era el entrenador que soy ahora, y si no fuese por ella, no sería mejor entrenador, porque ellas merecen que yo cada día que me levante me esfuerce porque ellas sean mejoras. Y para eso tengo que intentar yo ser mejor. Así que es todo gracias a ella.
0: Muchas gracias.
6: Salud. A ti.
0: Así las cosas de la alcaldesa motrileña Luisa García Chamorro, que recibía una réplica de las copas conseguidas en esta temporada. Felicitaba a toda la familia del Club Asaco Motril, que este año lo han ganado prácticamente todo, tanto con su club como formando parte de selecciones granadinas y andaluzas, y por supuesto llevando con orgullo el nombre de Motril por toda la geografía andaluza.
7: Bueno, la verdad es que es un orgullo, ¿no? La verdad, no están mal acostumbrando, ¿no? No al ayuntamiento, sino a la ciudad de Motril, porque hoy la estamos recibiendo en nombre, ¿no?, de todos los motileños y todas las motileñas, y la verdad que nos están mal acostumbrando porque, bueno, tenemos la suerte, ¿no?, de estar viviendo una generación de chicas motileñas que, bueno, que están despuntando en el fútbol femenino. Yo se lo decía, al final son pioneras. Estamos viendo chicas que están desde los 3 años, ¿no?, jugando al fútbol, y bueno, pues son, como digo, pioneras, y el hecho de que vengan al Ayuntamiento de Motil para agradecérselo. Pero bueno, lo que queremos es darle las gracias, ¿no? Darle las gracias porque al final están participando, ¿no?, compitiendo en campeonato de Andalucía con el club o con la selección andaluza, en campeonato granadina, perdón, o en campeonato de España con el club y también con la selección andaluza, y están llevando el nombre, ¿no?, de la ciudad de Motril, el nombre de su club, lógicamente la saco, pero también están llevando el nombre de la ciudad de Motril pues prácticamente por toda la geografía andaluza y española. Al final, bueno, pues algunas de las niñas que estamos aquí tenemos que quedarnos con sus caras y con sus nombres, porque dentro de un año la veremos en equipos grandes, porque bueno, yo soy de las personas que con esfuerzo, con trabajo, con sacrificio, con talento, bueno, al final pues llegarán donde ellas quieran llegar. Lógicamente agradecer a la SACO, a Salva, el esfuerzo, ¿no?, que hace a todos los equipos técnicos que conforman este club, a los padres, que es muy importante que los padres, bueno, pues sepan arropar a estas niñas, no solo desde el punto de vista emocional, sino también económico, porque al final es un esfuerzo que hacen las familias, y si las familias no apoyaran a estas niñas, bueno, pues muchas se quedarían en el camino. Y bueno, ellas ponen el talento, ellas ponen el esfuerzo, el sacrificio, y como ha dicho el teniente de alcalde de deporte, nosotros como ayuntamiento tenemos que poner la infraestructura. ya hay un campo de fútbol playa, de vóley playa, varios campos en la playa de Poniente, y hace menos de un mes pues aprobamos en el pleno municipal hacer otro, uno que está ahora pero está en arena de playa, hacerlo ya en condiciones para que se puedan celebrar incluso campeonatos de España, que no tengan que ir fuera, que vengan los clubes, ¿no?, y que jueguen ella por fin en casa. Bueno, una inversión de 120.000 euros para reformar los campos que hay ahora mismo en Playa Granada y hacerlos también para que se puedan competir. Yo creo que esa es la obligación que tenemos, porque tenemos cantera, mucha, mucha cantera, y queremos que entrenen en Motril y que se sigan formando en Motril.
0: Luisa, te hemos visto como gran futbolera que eres, que sabemos que te gusta mucho el fútbol.
7: Pero me preguntas de qué equipo.
0: Bueno, lo de España lo vamos a dejar para otro día. Pero, no sé, ¿qué has estado hablando con ella? Porque te he visto ahí muy, muy inmerso con ella.
7: Bueno, pues me ha llamado mucho la atención, sobre todo a la edad a la que empezaron a jugar al fútbol. Hay una que empezó con una chica que empezó con 3 años. La verdad es que estamos hablando de que hace 5 o 6 años en Motril, bueno, no era normal. Ahora sí es normal ver a chicas jugando el fútbol en las plazas y, ¿no?, sobre todo que qué les llevó, ¿no?, a coger un balón, porque al final es un deporte que estaba y está, ¿no?, lamentablemente muy masculinizado. Lo vemos en los sueldos, ¿no? Tú ves los sueldos que gana un deporte, un futbolista de élite masculino, y ves lo que gana una deportista de élite femenino, y bueno, estamos viendo ahora mismo cómo grandes jugadoras de la selección pues se están yendo de España, ¿no?, y se van fuera a la liga inglesa o a la liga americana, y es una pena, ¿no?, que no se esté apostando por el deporte femenino, bueno, porque al final formamos aquí en España y al final se van fuera, y la verdad es que es una pena. Y bueno, eso, que sigan esforzándose, que sigan trabajando, y bueno, y sobre todo que no tampoco dejen los estudios, ¿no?, porque esto al final no sabemos cómo puede terminar, pero bueno, al final yo creo que son una, el deporte, ¿no?, da mucha disciplina. Yo no conozco a toda la gente, ¿no?, que viene deportista, que tenemos el honor de recibir en el ayuntamiento, normalmente los estudios los llevan bien. Yo creo que al final son perfectamente compatibles, y bueno, pues darle la gracia, al final lo que queremos es darle la gracia, bueno, por su esfuerzo, por su sacrificio, pero sobre todo por llevar el nombre de la ciudad de Motril, que me consta que lo llevan muy, muy, muy dentro, pues llevarlo por España, además con orgullo, con buen comportamiento, porque eso es otra cosa que también llama la atención de la SACO, que no sé, no lo han dicho, pero me consta que le dan premios por el fair play, por el juego limpio, y eso también es muy importante, ¿no?, que salgan fuera de Motril y que sean buenas personas. ¡No te premio!
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Maroon 5, sonidazo el que nos acaban de presentar con este temazo. Suena muy bien y lo han titulado con el nombre de Heroine, heroína.

Es la icono multiplatino de Suecia, Estocolmo, Loreen, que acaba de dejarnos con este lanzamiento. Un tema que da título al álbum, Wildfire, incendio forestal. Y ahora este artista nos hace pensar en ese pellizco en el estómago cuando un viejo amor vuelve a cruzarse en tu camino y lo pone todo patas arriba. Toda esa magia narrativa envuelve esta canción, se llama Dame tu veneno, una joya que este artista nos presenta dentro de su último proyecto, La Puerta Mágica. Es él, David de María.

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2: The Romantic, el romántico, es el proyecto discográfico del estadounidense Bruno Mars, donde nos deja, entre otros temas, esta canción en español. Se llama Lo arriesgo todo. Es Bruno Mars.

Y esta balada R&B destaca por su emotiva letra y la suave interpretación vocal de este artista. Es Craig David. Acaba de llegar hasta tus oídos con este tema del año 2005. Ahí sonaba Unbelievable. Increíble.

0: Y es Pastora Soler quien llegaba hablándonos de momentos de oscuridad donde un abrazo a tiempo lo cambia absolutamente todo. Como si llegara un auténtico faro de luz, llegaba esta canción llamada Mis Salvavidas.
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En esta canción, Luis Fonsi une su trayectoria consolidada dentro del pop romántico con el estilo urbano y contemporáneo de Fade. El tema plantea una narrativa clara, reconocer errores y prometer un cambio real cuando el amor todavía importa. El equilibrio entre la voz melódica de Fonsi y la identidad rítmica de Fade aporta contraste y dinamismo a este tema. Se llama Cambiaré.

0: torpe al hablar, torpe al sentir, aunque profundamente auténtica. Es lo que nos cuenta esta artista en la canción que acabamos de escuchar. Se llama así, Torpe. Ella es Joaquina.
1: Por naturaleza.
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Hands on Me, manos sobre mí, es el título de esta canción, lo último que nos llega desde Reino Unido, de la mano de esta gran artista, que es una de las más importantes actualmente en la música electrónica, es Becky Hill.

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Carlos Marco, así es como se llama este artista que acaba de regresar de nuevo a la escena musical desde Alicante. Lo ha hecho con este sencillo, Electricidad. Y ahora tengo como unos 25 segundos de instrumental para preparar el terreno a la perfección y presentarte una de las letras que se quedan grabadas a fuego con el sello inconfundible de Revolver. Nos sumerge de lleno en la intensidad de esta canción, un viaje sonoro donde la madurez y la energía caminan de la mano. Lo compruebas, ya suena Aquellos días, lo último de Revolver.

Continuamos contigo desde la radio. Esto es 20x20, el carrusel de éxitos que celebran los 20 años de existencia de los Super 20, con todas las grandes canciones que han formado parte de nuestra historia musical y que ahora puedes volver a recordar. Eso sí, en un flashback, adelante y atrás en el tiempo, en el que lo mezclamos absolutamente todo. Por ejemplo, una canción de principios del año 2000 con los Blondie, que parece como si hubieran vuelto a la vida con su canción Maria. También escucharemos a Coyote Dax con uno de esos temas que pasan a la historia una vez en la vida, el No rompas mi corazón. Escucharemos el Aserje de la SketchUp, que también fue éxito en los Super 20, y más recientemente desde el soundtrack de Austin Powers a Madonna con Beautiful Stranger, la canción en la que el canto de loco y su vocalista colaboraban con Coty antes de ver el sol. Y arrancamos, si te parece, con un éxito reciente de Milli Sandé, la canción Next to Me, cerca de mí y a tu lado.

Una combinación de las mejores canciones en un formato de 20 minutos sin pausa, en el que suenan todos los éxitos importantes y de verdad que forman parte de los Super 20 en estos 20 años, en estas dos décadas de historia. No rompas mi corazón, la canción del baile en línea de este mexicano llamado Alejandro Dax de la Rosa, Coyote Dax. Antes has escuchado a los Blondie, con Deborah Harris al frente, y su canción Maria, allá por el año 2000, arrasando. Las Ketchup, inolvidables con su ASRG, y Madonna en el soundtrack de Austin Powers con Beautiful Stranger. También ha sonado Emily Sandé con Next to Me y esa estupenda colaboración entre Dani Martín, el ex vocalista del Canto del Loco, y Coti Sorokin en Antes que ver el sol. Ya sabes que aquí es donde suenan todos tus éxitos, donde celebramos 20 años de música y donde compartimos contigo todas las canciones en estos 20 minutos sin pausa. Enseguida hay más éxitos para ti. Recuerda, estás en los Super 20 y esto se llama

Sigue la música en 20 por 20, 20 minutos sin pausa con 20 años de canciones. En este nuevo bloque vamos a encontrarnos a Ricky Martin con su mejor disco, el álbum Ricky Martin, que allá por 1999 arrasaba en todo el mundo gracias a la canción Living la Vida Loca. También escucharemos el debut de Avril Lavigne con Complicated en su primer disco, en el álbum en el que esta skater se daba a conocer, el álbum Let Go. Rosana Arbelo y su tercer álbum también tienen sorpresa hoy en 20 por 20, porque en el 2001 nos convenció a todos con el tema Patino Estoy. Nos acercaremos a Robbie Williams y su disco I've Been Expecting You, que en el año 98 nos dio una gran joyita que todavía recordamos, la canción Millennium. Pero también hoy va a ser el día de la quinta estación. La banda de Natalia Jiménez, Pablo Domínguez y Ángel Reyero triunfaba desde México con su álbum Flores de Alquiler y la canción El Sol No Regresa. Ahora abrimos con David Guetta y Akon, que en el 2009 arrasaron con la canción Beach, Sexy Beach.

Venga, no me negarás que escuchando a Ricky Martin no es como si hubieras rejuvenecido en el tiempo. Y es que, madre mía, qué canción, ¿eh? Living la vida loca. Una canción escrita por Desmond Child y Robbie Draco Rosa, que arrasó en todo el mundo y que le abrió además las puertas del mercado norteamericano con su álbum Ricky Martin. Es sin duda el mayor éxito hasta el momento de este artista puertorriqueño. Fue en 1999. También supongo que te habrá gustado recordar a Avril Lavigne, esa imagen de Scatter que tenía allá por comienzos de 2000, con la canción que abría su primer disco, el tema Complicated. Rosana siempre ha estado presente en nuestra sintonía con éxitos como Patino Estoy, desde su álbum, el tercer disco de La Canaria. Y también Robbie Williams, siempre descarado, sin los Stay That, y triunfando con su disco I've Been Expecting You y la canción Millennium. La quinta estación, y hemos abierto con David Guetta y Akon y Sexy Beach en su disco One Love del 2009. Enseguida más éxitos, porque suenan todos.

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1: Más música, más éxitos en 20 por 20. Han sido 20 años de canciones, 20 años de super éxitos que ahora van desfilando por aquí en la radio, como el tema que va a inaugurar este nuevo bloque desde el disco Puerto Presente de Macaco, este barcelonés, apodado El Mono Loco, que con su moving va a animar el cotarro. Y de qué manera, después podremos escuchar Girl on Fire, la canción con la que Alicia Keys presentaba su álbum el 4 de septiembre de 2012, Pastora Soler. Iremos hasta 1999 para que ella nos lo dé todo. Y por supuesto, habrá sonido internacional de la mano de los Bon Jovi, con la canción Superman Tonight, incluida en su disco The Circle, publicado en diciembre de 2009, o el tema con el que Malú presentaba su álbum Guerra Fría, la canción Blanco y Negro. Son tus éxitos. 20 años de música, 20 minutos, 20 canciones aquí en la radio. Ya sabes, toda la música en dos décadas de éxitos en

Malú lo veía todo en blanco y negro. Hace prácticamente 4 días, el 18 de noviembre de 2010, se publicaba su octavo álbum Guerra Fría, con esta canción como primer sencillo. Hemos rescatado, en nuestro viaje particular por los éxitos de los Super 20, el tema Superman Tonight, de los chicos de Bon Jovi, en su disco The Circle, que aparecía a finales del 2010. También Pilar Sánchez, Pastora Soler, nos ha ofrecido una de sus grandes canciones, concretamente de su tercer álbum de estudio en el año 99, la canción Dámelo Ya, con la colaboración de Tomasito y Duende del Compás. Hemos escuchado ese fantástico Girl on Fire, el tema que titulaba el último disco de Alicia Keys, publicado el año pasado, en septiembre de 2012. Y también rescatando uno de los temas más divertidos de Macaco, Moving, desde su disco Puerto Presente. Son tus éxitos, 20 años de música, 20 canciones aquí en la radio.

Los éxitos de los Super 20 en estos 20 años de existencia se llaman 20x20, un formato de 20 minutos sin pausa en el que repasamos juntos 20 canciones. Entre ellas, algunas que, bueno, a lo mejor ya tenías un poco olvidadas, como el tema Pingüinos en la cama de Ricardo Arjona. O la canción de los daneses Safri Duo, la banda de Yuf Savery y Morten Fries, que arrasaron con su canción Play It Alive, por supuesto con el tema San Adagio, que hoy vamos a rescatar. Los chicos de Pereza también nos van a dar algo para bailar, su álbum del 2003, donde se incluía la canción Pienso en aquella tarde. O a finales de los 90, Pet Shop Boys, que nos regalaron un nuevo álbum Nightlife con la canción New York City Boy. Aunque momentos importantes los que vamos a vivir con David de María y Chenoa, y el tema es que yo no quiero problemas. Y el tema con el que abrimos, Life is a Roller Coaster, la vida es una montaña rusa, del ex vocalista de los Boyzone, Ronan Keating, y su disco Ronan. En el 2000 triunfó con esta canción, hoy abrimos con ella.

Ricardo Arjona ha sonado en 20x20, donde en un formato de 20 minutos sin pausa rescatamos canciones de estos 20 años de éxitos de los Super 20. Bueno, esta canción luego la interpretó con Chenoa, hizo una nueva versión, pero la original aparecía en el año 2006 en su disco Adentro. Fue el gran debut en España de Ricardo Arjona. Supongo que habrás disfrutado también con el tema Samba Dayo de los daneses Safri Duo, la banda formada por Ulf Savery y Morten Frills, que arrancó un gran éxito en toda Europa con su disco Episodio 2 en el 2001. ¿Qué a decir de los chicos de Pereza y su Pienso en aquella tarde? De los Pet Shop Boys, que también han sonado con New York City Boy, arrancando el año 2000 con su disco Nightlife. Sin duda, otro gran momento, ese dueto entre David de María y Chenoa, que ha sido una de las grandes canciones de los Super 20 y que sonó en 2009 dentro del álbum Relojes de Arena que editó David de María. Hemos arrancado con Ronan Keating y Life is a Roller Coaster, este irlandés de Dublín, que formó parte de la banda Boyzone. Son tus éxitos, los compartimos contigo aquí.

Vamos de un lado a otro en el tiempo, vamos viajando en instantáneas, como casi fotografías, durante estos 20 años que los Super 20 llevan en la radio poniendo de moda tus éxitos. Y ahora es precisamente cuando los recopilamos para ti. Canciones que te traen momentos importantes de tu vida, como Dos Hombres y un Destino, ese dueto que hicieron Alex y Bustamante y que aparecía en el disco de Bustamante en el año 2002. También vamos a escuchar El Peligro, una de las canciones que Carlos Goñi y su banda Revolver interpretaron por primera vez en directo en su disco Básico 2. Nos acercaremos al productor alemán Sash con canciones de éxito como su temazo Times, Mysterious Times, junto a Tina Cousin en el 98. También escucharemos a Mónica Naranjo y su álbum Palabra de Mujer y la canción Rezando en Soledad. Tendremos un recuerdo para los LMFAO y el Sexy Anna y Know, que ha sido uno de los grandes pelotazos, pero vamos a empezar ahora con Chenoa. En el 2003 publicó su álbum Soy Mujer con este gran éxito llamado En tu cruz me clavaste.

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1: Bienvenidos, señores, tiempo para la información a continuación aquí en la sintonía de Onda Sur Motril. Esperando que hayan pasado ustedes un feliz fin de semana, retomamos el mundo de la información hablando del concurso que saca el Ayuntamiento para el acondicionamiento integral de la sala de estudio de Motril por casi 400.000 euros. Hablaremos también de nuevos policías, porque también contamos desde hoy con 4 nuevos agentes locales en prácticas que formarán parte de la plantilla oficialmente a partir de noviembre. Hablaremos de la despedida de José Luis Delgado, que deja de ser ya comisario de la Policía Nacional de Motril para convertirse en jefe de la Policía Local de Córdoba. Estaremos con Acción Social, con Asuntos Sociales, con el taller de dibujo, con fiestas de Carchuna y con otras muchas cosas que han ocurrido en las últimas horas. Así que bienvenidos, los saludos de Alberto Feixas, comenzamos. Decíamos que el Ayuntamiento saca a concurso el acondicionamiento integral de la sala de estudio de Motril por casi 400.000 euros de fondos propios municipales a través de la venta de patrimonio de suelo de constructores, según ha explicado la alcaldesa motrileña Luisa García Chamorro, quien ha añadido que las empresas interesadas podrán presentar sus ofertas hasta el día 31.
2: La primera sala de estudio, no solo de Motril, sino de la costa tropical, puesto que la más cercana está en el área metropolitana y era una demanda que tenían nuestros estudiantes, no solo la gente que está estudiando en Motril, sino la gente que estudia en Granada, motrileños que estudian en Granada y que no tenían aquí un sitio, puesto que la biblioteca, siempre lo hemos dicho, la Casa de la Palma es una biblioteca y no se adaptaban. Pues mira, lo hemos intentado y era una necesidad, como digo, para la gente que está estudiando, para la gente que está preparando oposiciones, así que hicimos ese proyecto aprovechando, ¿no?, los PMS, el dinero propio del Ayuntamiento de Motril.
3: La hoja de ruta se cumple según los plazos marcados con el objetivo de que las sala de estudio abra sus puertas en el primer trimestre del año que viene.
2: 4 meses de ejecución de obra, una vez que terminemos toda la tramitación administrativa de adjudicación de este importante proyecto, bueno, pues calculamos que para octubre o incluso puede que antes esté ya adjudicado, lo cual los 4 meses no, lo que nos marcamos, posiblemente para febrero o marzo, a más tardar, pues esté ya la sala de estudio en pleno funcionamiento.
3: La alcaldesa recordó algunas de las características de esta sala de estudios.
2: Una sala de estudio moderno, donde no es moderna, donde no solo se puede estudiar, también hay cabinas insonorizadas, por si alguno tiene que hacer alguna clase, alguna tutoría, ¿no?, a través de Zoom o de otro cualquier. El teléfono móvil. También hemos tenido la previsión de hacer una sala para insonorizada, 2 salas, perdón, para hacer trabajos en común, para que la gente también pues pueda ahí hacer sus trabajos. Y también, bueno, tiene su sala de estar, tiene su, bueno, para estar allí fuera de la propia sala de estudio, con lo cual, bueno, pues estamos muy contentos como los proyectos van saliendo, ¿no?
3: Finalmente, la sala de estudio abrirá 24/7 durante todos los días del año, según explicó la alcaldesa.
2: El funcionamiento que va a tener en principio va a ser a través de código, lo cual la gente se dará de alta en una plataforma que se habilitará al efecto y estará abierta las 24 horas del día, los 7 días de la semana, los 365 días del año. Habrá que cerrar una obra para, lógicamente, las labores de limpieza o de mantenimiento que hubiera que hacer, con lo cual la gente pues tendrá que darse alta en una plataforma, se le darán unos códigos y con sus códigos pues podrá entrar y salir libremente de esa sala de estudio.
3: Además, se realizará una importante inversión para que el sistema de climatización de la sala de estudio funcione perfectamente.
2: La partida más importante que se lleva precisamente es la climatización. Estamos hablando de que es un solar en basto. Entonces, bueno, pues hay que meter, y es la partida más importante que se lleva, el tema de la climatización.
1: Y Motril cuenta desde hoy con 4 nuevos policías locales en prácticas. Formarán parte de la plantilla oficialmente a partir de noviembre. Así lo ha explicado el jefe de estos agentes municipales, José Luis Rojas.
4: Venimos a recibir estos cuatro alumnos en práctica de una manera muy ilusionante, porque siempre recibí funcionarios en práctica, personal, que, y sobre todo ahora en verano, con la demanda de servicios que tenemos en la ciudad, pues es muy importante su incorporación para poder prestar el mejor servicio al ciudadano y al visitante de la ciudad de Motril, poder reforzar los servicios con estos cuatro funcionarios que se van a incorporar desde hoy mismo al servicio, que van a estar en práctica hasta el 20 de noviembre. Que a partir de ahí, pues esperemos que una vez que hayan pasado este proceso, este último proceso de la oposición, pues pasen ya a prestar servicio definitivo en la plantilla como funcionarios de carrera.
5: Con estas cuatro nuevas incorporaciones, la plantilla de la Policía Local estará formada por 96 agentes.
4: Pues estos procesos de práctica se incorporan al servicio operativo como un policía más. Lo que pasa es que siempre van prestando servicio con un funcionario de carrera. Se incorporan a los turnos de servicio ordinario y van a hacer pues todo tipo de trabajo. Van a pasar por todas las unidades del cuerpo, tanto Seguridad Ciudadana como atestados, como el resto de unidades, siempre principalmente prestando servicio operativo en la calle, que es lo que más necesidad y más falta nos hace para reforzar la seguridad de la ciudad, y pasar por todo ello pues para cogerle y saber el funcionamiento interno y las actuaciones principales en la calle.
5: El concejal de Seguridad Ciudadana, José Peña, destacó la apuesta del equipo de gobierno por la seguridad.
6: Uno de los objetivos era ese, aumentar la plantilla de policía local. En 2023 ya se incorporaron dos agentes, ahora en 2026 se incorpora cuatro, y tenemos que decir que ahora mismo también se encuentra en procedimiento una nueva convocatoria, el que esta semana atrás ya tuvieron el último examen, con nuevos seis agentes que vienen también a incorporarse, entrarán a la ISPA en este año, y para finales del 2026, principios de 2027, podemos decir que puede estar incorporado. También tenemos que decir que se va a anunciar dentro de poco esa nueva oferta de empleo público, que vendrá también a dotar de nuevos agentes a la plantilla de policía local.
5: En este mandato se habrán sacado en total 17 nuevas plazas de policía local y la ciudad ya tendrá 12 agentes en activo.
6: Hablamos que se sacó un nuevo pliego con la incorporación de nuevos vehículos. Este año también se ha incorporado un nuevo vehículo, adaptándonos a la situación de nuestro litoral, a la situación de nuestras playas, un 4x4 que ha venido también a poder acceder a todas las zonas de nuestro litoral, a todas las zonas de nuestras playas, y ha podido de alguna manera adaptarnos, ¿no?, a esa situación, a esa orografía que tiene nuestras playas. También uno de los hechos importantes fue dotar de desfibriladores a los vehículos y también adaptar al personal con esos cursos formativos que permiten si hubiese cualquier accidente, pues poder atenderlo de manera rápida y eficiente.
5: La alcaldesa de Motril, Luisa García Chamorro, explicó que el objetivo es que la ciudad sea muy segura.
2: Bueno, pues el objetivo de este equipo de gobierno desde el principio de este mandato estaba claro: hacer de Motril una ciudad segura. Y para ello, dentro de nuestras competencias, como es la policía local de nuestra ciudad, pues se está trabajando en varios frentes. Por un lado, a la actual plantilla que existe, dotarla, como ha explicado el teniente de alcalde, de los mejores medios que haya en el mercado para garantizar la propia seguridad y efectividad de los agentes a la hora de desarrollar su labor.
5: El equipo de gobierno también trabaja en otro sentido.
2: En unos acuerdos que estamos llegando con los sindicatos para mejorar las condiciones laborales y de trabajo de la propia plantilla.
5: El aumento de la plantilla era el cabo que quedaba suelto y que ahora ha atado el equipo de gobierno.
2: El compromiso era que en todas las ofertas de empleo público que se aprobaran por este equipo de gobierno hubiera una parte reservada también, tanto para policía como para bomberos. Y efectivamente, bueno, pues también en la próxima oferta de empleo público irán plaza específica. Pero también tenemos que acordarnos, lógicamente, de los agentes que actualmente prestan, ¿no?, su servicio. Para nosotros es importante no ensanchar solo la base, sino que haya una pirámide perfecta, y también en las ofertas de empleo público se recogen promociones para los policías que se encuentran actualmente, bueno, desempeñando sus funciones en nuestra ciudad.
1: Y precisamente José Luis Delgado dejará de ser esta misma semana comisario de la Policía Nacional de Motril para convertirse en el jefe de la Policía Local de Córdoba. Ha dirigido el cuerpo desde noviembre del 22 y deja una huella imborrable en nuestra ciudad, como ha quedado patente en la muestra que han mandado sus compañeros de otras unidades de seguridad.
7: Del poco tiempo que nos hemos conocido, pues un señor que siempre ha estado a nuestra disposición, que siempre ha tenido su servicio y el nuestro, se han estado conjuntados, hemos trabajado muy bien y estoy seguro que vaya donde vaya, pues va a dejar la huella que deja aquí, que creo que es buena.
8: Yo siempre digo, ya a nivel institucional, que las relaciones no las hacen las instituciones por sí solas, las hacen las personas que en cada momento estamos. y de ello depende que el éxito muchas veces de esa cooperación, de esa sinergia, ¿no?, que tiene que haber entre los distintos cuerpos policiales. Pues la verdad es que tú lo has facilitado siempre todo.
9: No solo tu profesionalidad, sino tu calidad humana, de verdad, desde que llegué has sido de las personas que más he sentido. Lo fácil que me lo has hecho todo, lo que me has acercado a toda la gente de aquí, que yo era un completamente desconocido.
10: Me alegro mucho por ti, me alegro mucho por la ciudad de Córdoba, porque sé que va a ganar un grandísimo profesional y una mejor persona. Y bueno, no me voy a despedir porque esto no es una despedida, y está claro que ha dejado una huella imborrable en esta ciudad y en cada uno de los que estamos aquí, y ha pelado siempre por nuestra ciudad y por nosotros.
11: Quería ser lo mejor. No te voy a decir lo que ya te lo han dicho ellos, porque te reiteran, ¿no? Pero sí que es verdad que eres un profesional y donde vayas lo van a saber a primera, a ojo de pájaro. Te espero aquí, pero te espero aquí no solamente como para venir a visitar, y te he dicho que vas a llorar y tienes que llorar. Mira, te espero aquí porque te necesitamos también aquí.
5: La alcaldesa de Motril, Luisa García Chamorro, entregó al comisario un recuerdo de la ciudad para que la tenga siempre presente. José Luis Delgado, totalmente emocionado, explicaba todo lo que le ha aportado Motril en estos escasos 4 años.
12: Convivencia, valores humanos, amistad, facilidad en el trabajo, no acabaría de las cualidades que tiene Motril. Profesionalmente, la mejor experiencia que he tenido en Policía Nacional, y personalmente, pues a las pruebas me remito de los amigos que dejo aquí, y bueno, en mi corazón siempre llevaré Motril.
5: Delgado comentó cuál será su nuevo cometido.
12: El día 9 causo baja en Policía Nacional, paso a servicio a otra administración, como jefe de la Policía Local de Córdoba, y bueno, en principio, el objetivo, al igual que cuando llegas a cualquier otro sitio, es dejar ese servicio un poquito mejor que lo encontraste, para que el siguiente siga avanzando. Así que no sé qué me depara el destino, pero lo que es seguro es que a servicio de todos los motrileños, esté donde esté.
5: La alcaldesa de Motril, Luisa García Chamorro, agradeció a José Luis Delgado todo lo que ha hecho por el municipio.
2: La llegada de José Luis ha supuesto, ¿no?, ¿no?, mayor coordinación, si aún cabía, ¿no?, con los, entre los cuerpos y fuerzas de seguridad del Estado. Yo creo que todos perseguimos un objetivo común, cada uno dentro de su competencia, que es que Motril sea una ciudad más segura, cada uno, como digo, dentro de su competencia. Y bueno, pues ahí están los datos, ¿no?, bajo el mando de la Policía Nacional, junto también, lógicamente, con la Policía Local y la Guardia Civil, las pocas competencias que tiene nuestro término municipal. Bueno, pues se ha conseguido que Motril, lo que todos queremos, que sea una ciudad segura.
5: La alcaldesa comentó que José Luis Delgado ha acercado más la Policía Nacional a los motrileños.
2: Hay que recordar que gracias a él pues ha puesto en marcha esa carrera, esa ruta solidaria 091 y otras actividades solidarias. La Policía Nacional se ha acercado aún más a la sociedad motrileña, que yo creo que eso al final también es bueno. Y bueno, pues le deseamos todos los éxitos del mundo en esa nueva andadura profesional. Córdoba, la ciudad de Córdoba, gana un gran profesional. Hay que, bueno, pues decirle al alcalde de Córdoba que no ha hecho la puñetilla, pero bueno, pero que se ha llevado un gran profesional y que se notará en la ciudad de Córdoba.
1: Dejamos ahí el hasta luego a José Luis Delgado y nos quedamos con Acción Social y Cruz Roja, que presenta la Escuela Social de Verano, que se desarrolla del 6 de julio al 21 de agosto en los colegios Francisco Mejías y Pablo Picasso de Varadero. Un total de 65 menores de 6 a 14 años de familias vulnerables se benefician de esta iniciativa para que puedan disfrutar de un verano lleno de una gran variedad de actividades, como ha destacado Inmaculada Torres, la concejala del área implicada.
13: Son niños que son atendidos por los servicios sociales comunitarios, de ahí el que sea Escuela Social de Verano. Como he dicho, la iniciativa está financiada por la Junta de Andalucía, gestionada por Cruz Roja, y son un total de 65 niños los que podrán optar, los que van a optar a esta escuela de verano. Son niños que son atendidos en los distintos centros de servicios sociales, tanto de Motril como de Varadero y de Santa Adela. Con ello le ofrecemos una un espacio estival, un espacio donde ellos van a poder disfrutar de una convivencia, un aprendizaje, un espacio socioeducativo adaptado precisamente a las necesidades de estos niños.
14: Según explica Inmaculada Torres, esta escuela de verano permite el desarrollo integral de estos menores en situación de vulnerabilidad.
13: Y que sean estos barrios los que pueden optar, los niños que pueden optar a esta escuela de verano, pues bueno, creando ese refuerzo en hábitos saludables, en convivencia positiva, en participación en distintas actividades que se van a ir desarrollando. Destacar que el programa constituye un recurso fundamental para estas familias, ya que estos niños pues no podrán continuar con esa formación, tanto en hábitos saludables como en alimentación, como en dotación de recursos que ya pues de la mano de estos monitores que van a impartirlo van a poder recibir.
14: Torres destaca la gran variedad de actividades que combina este programa financiado por la Junta de Andalucía. El trabajo de coordinación corre a cargo de Cruz Roja. Su presidente de la comarca, Antonio Ortiz, se ha mostrado muy satisfecho por esta nueva edición.
15: Son 65 niños en esta edición los que se verán gracias a este programa pues beneficiados. Programa en el que los niños pues dispondrán de un espacio seguro donde aprender, donde jugar y disfrutar, o sea, incluido también con un servicio de comedor, ¿no? Y pasar unas vacaciones dignas, ¿no? Hay un gran equipo, hay que agradecer pues a las cinco monitoras, a los más de 20 voluntarios que van a hacer posible que esta experiencia sea positiva y transformadora.
14: Ortiz pone en valor así la labor de técnicos y voluntarios que trabajan todo el año con un compromiso permanente.
15: Cada día estamos trabajando con colectivos, sobre todo familias en situación de extrema vulnerabilidad, desempleados, y lo hacemos pues gracias a la confianza pues de la ciudadanía, de las administraciones, como en este caso, tanto autonómica como municipal, Ayuntamiento de Motril, y sobre todo gracias al apoyo de nuestros socios y nuestros voluntarios, ¿no? Agradecer pues sobre todo a todas las entidades que hacen posible que estos niños y niñas puedan disfrutar de unas vacaciones, o sea, dignas.
1: Y además de esta escuela social, Acción Social presenta igualmente o muestra su apoyo a tantos menores y familias con dificultades. La responsable del área recuerda que cuentan con el apoyo del ayuntamiento para que este verano continúen con servicios de escuela gracias a los diferentes convenios con ludotecas y a las becas que favorecen su integración. Inmaculada Torres.
13: El Ayuntamiento de Motril es sensible a todas esas familias que tienen dificultades pues, para la conciliación de la vida laboral y familiar, así como para que esos niños con algunas características especiales o alguna dificultad, pues puedan mantener ese ritmo de esa secuencia que han llevado durante el colegio y que no pierdan esa rutina, ¿no? De alguna manera sí que quería hacer constar que no solamente estamos hablando de las escuelas sociales de verano, estamos hablando de escuelas con las que el ayuntamiento cuenta con un convenio para precisamente esas familias con esos niños pequeños, niños entre 0 y 3 años que necesitan esos padres conciliar la vida laboral y familiar, la escuela, la ludoteca, la lunera, pues tenemos un convenio con ellos donde son niños que son atendidos, familias porque tienen unas necesidades especiales también. La subvención de estas plazas resulta especialmente relevante para eliminar esas barreras económicas que pueden impedir ese acceso a determinados menores que no tienen esos recursos.
1: Inmaculada Torres asegura que desde el ayuntamiento son conscientes de las necesidades de los niños con diversidad funcional y por ello, por tercer año, facilitan el acceso a becas.
13: Y que por esa dificultad no pueden entrar en esos grupos de atención en esa escuela de verano. Para ello el Ayuntamiento de Motril, repito, Servicios Sociales, cuenta con unas becas para estos niños. Son aproximadamente 20 niños, 22 familias, las que se nutren de esta beca para precisamente intentar conseguir esa inclusión de esos menores y sobre todo favorecer esa integración social, potenciar ese bienestar social y sobre todo evitar ese riesgo de exclusión. El Ayuntamiento de Motril tiene además, pues como he dicho, el acuerdo con la ludoteca, con la escuela infantil Lunera y otras escuelas de verano, escuelas privadas que también desde el área de servicios sociales promocionamos para que precisamente los niños tengan esa atención.
1: Esta atención personalizada para favorecer la integración, inclusión y el desarrollo de los menores, cuyas familias pasan por dificultades, es fundamental, según recuerda Torres.
13: El Ayuntamiento de Motril y de Servicios Sociales atendemos todas las necesidades que están a nuestro alcance y que evidentemente los niños con necesidades especiales, así como esos menores de 0 a 3 años que son también atendidos en la escuela infantil Lunera, pues intentamos cubrir todo ese abanico de necesidades que tienen las familias que desde Servicios Sociales atendemos.
1: Y fomentar la creatividad, fortalecer los lazos familiares, disfrutar del arte son objetivos del taller de dibujo familiar que pone en marcha la Asociación para la Educación Aprender para Crecer y el Área de Juventud del Ayuntamiento de Motril. Una actividad gratuita y que está dirigida a menores de 3 a 12 años junto a sus familiares y será impartida por el docente Higinio Rodríguez, subdirector de esta entidad.
5: Antonio Guerrero y Higinio Rodríguez, director y subdirector respectivamente de la Asociación Aprender para Crecer, junto al concejal de Juventud Gerardo Romano, presentaban este taller familiar de dibujo. Durante el acto, Romano reiteró el apoyo del Ayuntamiento a la Asociación y destacó el carácter educativo y novedoso de la iniciativa.
16: Es un taller innovador, no se había hecho nunca en el área de juventud y bueno, quiero agradecer a Antonio y a todo su equipo de la Asociación por seguir trabajando para y por los jóvenes de Motril. Y en este caso, pues incluir también a las familias, que ha sido una iniciativa, pues la verdad que de agradecer y muy bonita.
5: Antonio Guerrero agradeció la colaboración que el área de juventud presta habitualmente a las actividades de la asociación y destacó que este taller es un proyecto especial, ya que está concebido para que pequeños y mayores compartan una experiencia creativa en familia.
17: Entre los padres y los hijos van a trabajar un dibujo, en este caso van a hacer tres dibujos y uno de ellos lo pondrán a exponer aquí en la Casa de la Juventud y pues entre todos haremos como una especie de premio, de reconocimiento al mejor dibujo de cada área. Por ejemplo, los niños chiquitillos tendrán uno, el infantil uno, primaria otro, así hasta los 12 años.
5: Además de fomentar la creatividad de los más pequeños e implicar a las familias, Higinio Rodríguez destacó el valor de este taller como una alternativa educativa y de ocio para disfrutar durante las vacaciones de verano.
18: Y que también tengan en este rato del verano un desempeño creativo, imaginativo, donde aparte de haber estado en el colegio y trabajando pues las manualidades y demás, pues tengan una zona diferente donde se pueda trabajar. Y qué mejor manera que en esta Casa de la Juventud.
5: Los asistentes elaborarán un dibujo y una vez finalizada la actividad se elegirá por votación el trabajo que haya obtenido mayor aceptación dentro de cada categoría. Y además se expondrán en la Casa de la Juventud.
18: Donde luego pues se hará una puesta en común y se decidirá entre todos cuál es el dibujo que más ha gustado, ¿no? Y ahí se llevarán a cabo pues unos premios adaptados a la edad de cada niño.
5: El taller se desarrollará este viernes a las 5:30 de la tarde en la Casa de la Juventud en la Rambla de los Álamos. Antonio Guerrero explicó el procedimiento para inscribirse en él.
17: Podéis apuntaros en el correo a.educacion.info@gmail.com y os esperamos que os guste, que trabajemos mucho sobre todo con los padres.
1: Sintonía de Onda Sur Motril 107.7 con Carchuna, que concluía precisamente las últimas horas ya sus fiestas, tras cuatro intensivos días llenos de actividades con las que se volcaron los vecinos del anejo motrileño y los visitantes. Uno de los eventos más multitudinarios es la paella que se celebra en la Plaza de la Iglesia. Este año fue a beneficio de la Asociación Española contra el Cáncer. Así nos lo explicó Juan Alberto Ferrer, presidente de la entidad local autónoma del Llano.
19: Como veis, seguimos con las fiestas de Carchuna. Ya estamos en nuestro arroz, como bien conocéis todos, que aquí se juntan más de 2.000 personas para comer esta infamilia. Como estáis viendo, es un día espectacular. Encima tenemos un poquito de vientecito, con lo cual estamos muy contentos. Desde aquí queremos agradecer a los mayordomos por todo el trabajo que hacen y también queremos agradecer a la Asociación contra el Cáncer, que tenemos aquí a Pilar, que es la que se está encargando de repartir los tickets, porque este año hemos tomado la iniciativa, que ya se hizo este año pasado en Calahonda, y hemos creído que era bueno traer también la Carchuna, para colaborar un poquito con la Asociación contra el Cáncer, porque al final es un tema que es necesario, por desgracia. Tenemos muchos familiares que están en esta situación y debemos de entre todos hacer un poquito de esfuerzo extra por esta situación, y creíamos que era importante hacerlo, y como estáis viendo, todo el mundo ha colaborado, está todo el mundo muy contento, porque al final cuando das un dinero a fondo perdido, pero cuando lo das con una causa siempre te interesa darla, porque al final es algo que todos tenemos esa parte social dentro, así que muy contento.
20: Vale, ya.

0: El domingo hubo todo tipo de actividades, pero el colofón a las fiestas lo puso la procesión de la Virgen de los Llanos y San Isidro.
1: Dice mi que se guapa, toda la gente garchunera, tú eres la Virgen de los Llanos y te llevan por bandera.

0: Nos vamos a, en otro orden de cosas, hasta el Club de la Cámara de Comercio de Motril, que hizo entrega el viernes de su reconocimiento a los chiringuitos, a, concretamente al Chambao de Paco, a la Pastelería Videras, Dielmo y Semilleros Saliplán. El encuentro de empresarios reunió a cerca de 300 invitados para reivindicar el papel del tejido empresarial como motor del futuro de la costa tropical.
1: La Cámara ya roza las 385 empresas asociadas, consolidándose como una de las principales comunidades empresariales de la provincia, como destacó el presidente de la entidad, Julio Rodríguez, durante el evento celebrado en el Hotel Elba.
2: Y al final, bueno, pues se trata de estar juntos, es un día importante, lo hacemos cada dos años y es una manera de reconocer pues a toda nuestra gente, gente que se esfuerza cada día, que sube la persiana, con todas las dificultades que se tienen hoy en día. Y bueno, y se trata de compartir y disfrutar durante un rato para, bueno, darnos cuenta de la importancia de eso, de estar juntos en un lugar increíble, alucinante, como es Motril y la Costa, que tiene un montón de posibilidades para el futuro, ¿no?
1: El encuentro Club Cámara de Comercio de Motril se está consolidando como una de las citas más relevantes dentro del tejido empresarial de la ciudad, como destacó la concejala de Comercio del Ayuntamiento, Susana Peña.
3: En el que pues quieren darle un poco de protagonismo a estos empresarios que trabajan tan duro y, bueno, y darle ese reconocimiento por todo su esfuerzo, toda su trayectoria. Y, como no, el ayuntamiento pues apoyando todo lo que aporte, que se aporte desde la Cámara, lo que aporten los empresarios, y siempre tendrán pues el apoyo institucional desde el ayuntamiento y, como no, de nuestra alcaldesa.
1: Y es que a la velada asistieron representantes de las principales instituciones de la provincia y también de la Junta, como el viceconsejero de Sanidad y Consumo en funciones, Nicolás Navarro, quien resaltó el gran esfuerzo de los empresarios.
4: De alguna forma son los que nos impulsan y nos dan ánimo también a las instituciones para sacar proyectos adelante. Hoy aquí se reconoce la labor de muchos empresarios, de esa regeneración también de empresarios que familia a familia y generación a generación han seguido estando en la ciudad de Motril, en toda la costa, generando empleo y sobre todo generando riqueza.
1: El presidente de la autoridad portuaria, José García Fuentes, por su parte, mostró también así su apoyo a este encuentro.
5: Dándole el apoyo que merece el gran trabajo que se está haciendo por parte de Julio como presidente y de todo su equipo de la Cámara de Comercio. Normalmente nos vemos durante el día en asuntos de trabajo y hoy pues bueno, pues toca también compartir con ellos esta celebración, donde bueno, pues un evento que ya se va convirtiendo en un clásico del verano y en el que bueno también se van a dar unos reconocimientos a algunas empresas, ¿no? Que de nuestro litoral, de la costa tropical, que van a destacar por su trabajo y por su buen hacer, ¿no?
1: Desde la Federación de Empresarios AECOS, su presidente Javier Rubiño felicitaba a la Cámara por esta cita, en la que también tenían protagonismo las asociaciones.
6: Gracias a la Cámara, invitados, y hacemos más piña, hacemos trabajo y vamos a seguir trabajando en conjunto, porque normalmente el día a día de los colectivos empresariales, pues muchas veces es reivindicar, pasamos muchas horas los despachos, en reuniones, trabajando, reivindicando, y hoy toca otra cosa, hoy toca celebrar, hoy toca estar juntos, hablar en un sitio tan magnífico como este, y toca pues seguir construyendo desde un sitio más relajado, y también pues toca ese momento de agradecer y de premiar a esa gente que también trabaja día a día y que muchas veces pues no están tan a la vista.
0: Y uno de los grandes momentos del encuentro Club Cámara de Motril fue la conferencia de Moisés Weber, director del consorcio constituido por el Gobierno y por la Junta llamado IFMIF Dones y que está construyendo el acelerador de partículas de Escúzar. Motril es un enclave logístico, económico e industrial clave para el desarrollo y el mantenimiento de este proyecto.
1: Durante su conferencia, el director del consorcio IFMIF Dones, Moisés Weber, habló de las oportunidades que representa el acelerador de partículas para Granada y su tejido empresarial. Sobre este encuentro con Weber habló el viceconsejero de Sanidad y Consumo de la Junta en funciones, Nicolás Navarro.
4: nos va a ilustrar de ese importante proyecto para toda la provincia. Y es importante que la Cámara de Comercio de Motril, la Costa Tropical, esté de la mano de ese proyecto, porque entendemos que va a ser algo muy positivo también para la ciudad. Y en este sentido también puedo destacar cómo la Junta de Andalucía en este proyecto ya a final de año dotaba de 100 millones de euros, la partida de 100 millones de euros, para financiar el 50% de este magnífico proyecto que une investigación-ciencia, una investigación-ciencia que se pone al servicio de los ciudadanos. Esta mañana presentábamos en Sevilla esa estrategia de innovación e investigación en salud, pero es que esta ponencia y este proyecto va a ser la investigación y la innovación y la ciencia al servicio de las empresas, al servicio del futuro, al servicio de la tecnología de todos los empresarios.
1: En este sentido, Navarro aseguró que las empresas de Motril se han actualizado.
4: Que han sabido estar al día, que han sabido adelantarse, como esas empresas agrícolas que tenemos en la costa tropical, que han puesto la tecnología puntera para tener los mejores productos, y sobre todo, bueno, el trabajo que realizan con esa formación, con ese empuje que tiene la Cámara de Comercio de Motril. Así que, Julio, enhorabuena.
0: Nos acercamos en otro orden de cosas a la Mancomunidad, que pondrá en marcha nuevos talleres de igualdad en Motril, en Salobreña y en Almuñécar, también Molvízar, Otíbar y Albondón. La programación organizada junto a la Diputación de Granada y a los ayuntamientos participantes está formada por un conjunto de actividades gratuitas que comenzarán este otoño.
7: El objetivo es seguir promoviendo la igualdad de oportunidades, el bienestar emocional y la prevención de la violencia de género en la comarca. El presidente de la Mancomunidad, Rafael Caballero, ha destacado el trabajo de la entidad supramunicipal para acercar las políticas de igualdad a todos los municipios de la costa tropical mediante actividades que invitan a la reflexión, fomentan la participación y contribuyen a construir una sociedad más igualitaria. Los talleres gratuitos durarán 2 horas y abordarán distintas temáticas. Entre las propuestas figuran Mi amor por mí, Mi amor por ti, Sanando mis heridas, Empoderamiento y conexión a través del barro, Todo lo que soy, Explorando la identidad a través del collage, Es hora de compartir, Cuidados y responsabilidad, y la gincana, La lengua de los golpes. Las actividades incluyen herramientas para fortalecer la autoestima, fomentar relaciones saludables, impulsar la corresponsabilidad en los cuidados y sensibilizar sobre la prevención de la violencia de género, adaptándose a distintos perfiles de participantes.
0: El apartado ya más cultural, aquí en la sintonía de Onda Sur Motril 107.7, les recordamos que el Parque 28 de Febrero, Antonio Escámez, fue el escenario de la primera cita del ciclo Patios Flamencos, que inauguró su 13ª edición ya con la actuación de Rafael de Utrera, considerado una de las grandes figuras del flamenco contemporáneo y una referencia del cante actual. El artista ofrecía su recital cargado de emoción y de calidad artística.

Poseedor de una voz poderosa y profundamente expresiva, Rafael de Utrera ha sabido compaginar el respeto por la tradición con una personalidad artística propia, convirtiéndose en uno de los intérpretes más valorados dentro del panorama flamenco.

Su repertorio recorre algunos de los estilos más representativos del género, manteniendo viva la esencia de un arte que forma parte de la identidad cultural andaluza. ¡Sí!

0: La próxima cita de Patios Flamencos tendrá lugar el próximo viernes 10 de julio con la actuación de Felipa de Moreno, una de las grandes representantes del cante jerezano, que ofrecerá su recital a las 10 de la noche en la Plaza de España. El ciclo Patios Flamencos se presenta como una propuesta que acerca al público la riqueza del cante tradicional y la fuerza emocional de un género declarado Patrimonio Cultural Inmaterial de la Humanidad por la UNESCO.
1: Y también fueron 106 corredores finalmente los que bajaban a Playa Granada concretamente, desde la capital, por la carretera 323, en su evento solidario a beneficio de la asociación Mucho Corazón. Una iniciativa organizada por el Club Deportivo Granada Runner, según explicaba su presidente, Francisco Calvo.
2: Hemos salido casi 50 personas desde Granada, en los otros 50 lo hemos ido recogiendo por los diferentes pueblos. Ha sido muy dura, la parte nocturna se hace más llevadera, pero después ha apretado muchísimo el calor, pero bueno, ha salido todo según lo previsto. Hemos concentrado tanto gente muy élite, ganadores de carrera a nivel provincial, campeones de Andalucía de trail, con gente más novel. Entonces hemos tenido que compaginar ahí un ritmo y reagruparnos de vez en cuando, que es lo que pretendemos, llegar todos juntos, y al final lo hemos conseguido, muy contentos.
1: El presidente de Mucho Corazón, José Antonio Maldonado, agradeció la solidaridad de estos corredores.
3: Primero, gracias a nuestro ayuntamiento, a Lara Deportes, a Inma, a Susana, a todas las empresas que han patrocinado y que han hecho posible que hoy todo esto sea un éxito, y sobre todo la alegría de saber que Granada, estos 106 titanes recorren toda la antigua Nacional 323 para llegar a nuestra costa tropical, hacia Motril, hacia los moriscos, orgullosos de ellos, porque hace 7 años parecía imposible y hoy ya es una maravilla poder pensar que son 106 y que el año que viene seguramente vamos a doblar el número. Desde aquí, gracias a todos, felicidades.
1: El presidente de la Cámara de Comercio, Julio Rodríguez, también daba la enhorabuena a los deportistas.
4: Me parece impresionante, esto es, hay que reconocer el esfuerzo de Granada Runner, gente de todas las edades que vengan, 70 y tantos kilómetros. Me contaban que hace 7 años empezaron 3 personas, este año 106, yo creo que todos tenemos que apoyar y esta magnífica idea, o sea que enhorabuena y estoy encantado y muy orgulloso de que se puedan dar eventos como este.
1: Así las cosas, el concejal de deportes, Daniel Ortega, destacaba lo significativo de esta prueba.
5: Súper contento porque, como bien dije en la primera rueda de prensa, que empezaron tres personas a realizar esta prueba. Tres locos, como bien digo yo, y hoy son 100 personas las que han participado, voluntarios ayudando, un dispositivo espectacular, la asociación, al final hay que darles las gracias, al final hace que muchas personas que han sufrido de problemas cardíacos puedan tener ese soporte económico para seguir avanzando en sus enfermedades, y bueno, la verdad que desde el área de deportes seguiremos siete y no, y todas las veces que haga falta, apoyando a este tipo de eventos, porque al final esto hace que muchas personas puedan tener mejor calidad de vida.
1: También la concejala de Salud, Susana Peña, incidía en lo acertado de unir deporte y solidaridad por la causa de proteger la salud de todos los motrileños.
6: Desde el área de Salud y Consumo, pues agradecer a estas personas, a estos titanes, que pongan su logo en la salud, eso es lo más importante, que apoyen a la asociación de Mucho Corazón y bueno, como bien ha dicho José Antonio, que de 3 personas a 106 vamos sumando y el año que viene pues lo mismo, pues son 207.
1: Así las cosas, la concejala de Participación, Inmaculada Torres, hizo hincapié en la implicación de estos corredores con Mucho Corazón.
7: Felicitar a todos los corredores, a todos y a todas las corredoras, porque hay que decirlo que ha sido un esfuerzo, vamos, impresionante el que han hecho viniendo desde Granada. Se han ido sumando a la actividad, pero sobre todo en mi calidad de teniente alcalde y responsable del área de Participación Ciudadana, ver cómo es la sinergia de las asociaciones, club, deportivos, todos unidos, creando esa sinergia, consigue actos de este tipo, actos donde la salud es una prioridad y donde desde Motril, era de Participación Ciudadana, junto con Mucho Corazón, una asociación que colabora, que se presta, que ayuda y que como ayuntamiento evidentemente prestamos toda el apoyo institucional, pues bueno, demuestra el gran trabajo que llevan a cabo.
1: Y el Aula de Pensamiento Francisco Javier de Burgos acogía el pasado viernes una nueva cita de Refugio de Vino y Versos. Los poetas Juan García y Víctor Abel Jiménez fueron los protagonistas de este encuentro literario, en el que ofrecieron su recital con una selección de sus poemas.
8: Y
0: La velada comenzó con la presentación del vino que acompañó este encuentro literario, a cargo de la enóloga Encarni Barragán, quien dio a conocer las características de la propuesta vinícola seleccionada para esta edición del ciclo.
8: Tiene dos uvas que son maravillosas, de Nuestra Eterna Mora, que es la Moscatella de Infantería y la Chardonnay. La Moscatella de Infantería es apasionante, tiene amor en la nariz. Y la Chardonnay es la Reina de la Blanca. Es una uva muy versátil, con una gran cama aromática y que a la vez hace como de viento para que la otra uva pueda expresarse. Hace una combinación muy exquisita.
0: A continuación, el poeta Juanjo Castro fue el encargado de presentar a los autores invitados, Juan García y Víctor Abel Jiménez, destacando sus trayectorias y su aportación a la poesía contemporánea. Tras la presentación, ambos poetas ofrecieron un recital en el que alternaron la lectura de sus composiciones. Juan García López abrió el encuentro con el poema Anestesia.
9: La anestesia vi un día en un sueño de fama. Arriba la realidad empujaba su ensayo de muerte hacia abajo. Si te dijera que lo último fue la imagen de tu rostro recién nacida, y por un instante te di dejar de verte, y entonces me pregunté cuánto de mí seguiría habitando en ti, como el suelo y manejando las venas su rasgo de vida. ¿Quién era en ese momento? ¿Aquello que tengo o aquello que podría perder? La memoria me estaba con recuerdo para anclarse en la realidad.
0: Abel Jiménez tomó la palabra con El Cañaveral, uno de los poemas incluidos en su libro más reciente.
10: Perpetua se hace en la madrugada la oscuridad del cielo, la oscuridad de la materia, la oscuridad constelada que se adentra en la difusa madeja de los siglos y recurre al mundo de farasa en estrellas. Se perpetúa soberana y serena la oscuridad, poblando de frondosos manglares la noche. Una ligera brisa de levante entumece mi cuerpo desnudo mientras viaja a la deriva por la infinitud de los astros.
0: El ciclo Refugio de Vino y Versos continuará el próximo viernes 17 de julio con la participación de los poetas Raquel Caballero y Gerardo Venteo. La programación continuará el 24 de julio con Alicia Choín y José Miguel López, mientras que el 31 de julio cerrarán el ciclo Carla Frieve y Juan Carlos Garballo. Todos los encuentros se celebrarán en el Patio de los Ingenios a partir de las 8 de la tarde.
1: Y hasta aquí llega nuestro tiempo de información en el día de hoy. Nos quedamos ya con la información meteorológica para poner el punto y seguido.
0: La Agencia Estatal de Meteorología pronostica para las próximas horas en Motril cielos en general poco nubosos, temperaturas en ascenso. Así en Motril la mínima será este martes de 24 grados y la máxima de 34. Los vientos serán flojos variables con intervalos moderados de componente sur por la tarde. En las playas motrileñas el viento será flojo y el oleaje débil. La temperatura máxima será de 31 grados, mientras que el agua estará a 26. El índice de rayos volverá a situarse en 10, por lo que se debe extremar la precaución y no tomar el sol en las horas centrales del día. En la mar habrá viento de levante con una brisa muy débil. En algunos momentos del día el viento cambiará de dirección sin un rumbo fijo, pero bajará a muy suave.
1: Y ahora sí, nada más. Hasta aquí nuestro tiempo de información. Ahora llega la información deportiva que se la contamos en tan solo unos instantes con esos refuerzos y fichajes para el Club de Fútbol Motril, además de otras gratas noticias que han llegado para engrosar el medallero del deporte motrileño. En tan solo unos instantes.
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1: En el tiempo del deporte, en el día de hoy, vamos a comenzar con buenas noticias. De un lado, la renovación por parte del Club de Fútbol Motril, que durante el fin de semana notificaba la permanencia una temporada más de Álvaro Díaz, el mediapunta alcorconero que seguirá en la disciplina blanquiazul durante la presente temporada 26-27. Del mismo modo, y también otros de los que se esperaba que renovase y hasta que se han ultimado los últimos flecos dentro de su contratación, ha sido el gran capitán del conjunto motorleño, Carlos León. Carlitos volverá a vestir la camiseta una temporada más también con el Club de Fútbol Motril. Y por otro lado, se presenta de nuevo fichaje para el Motril, en este caso a cargo de la portería. Volverá Tatu, Adrián concretamente, que vuelve a vestir la camiseta motorleña en la portería. Adrián es un gran seguro bajo palos, concretamente tiene buen despeje aéreo, gran capacidad de reacción en espacios cortos y, como decimos, es una de las personas que vuelve tras competir en el grupo 18 de la tercera ref con el Club Deportivo Brea y también con el Club Deportivo Belchite, donde ha estado además nominado como mejor portero de la tercera ref por levelfutbol.es, que de esta forma ha reconocido su gran rendimiento. Por tanto, vuelve a la portería del Motril Adrián, conocido como Tatú para todos los aficionados de casa. En otro orden de cosas, recordamos que se celebraba este pasado fin de semana el Campeonato de España Sub-18 al aire libre. Concretamente, el éxito para los motrileños ha venido marcado por la presencia y la medalla de plata de Mario Domínguez Tarifa, como decimos, del Sur Cooperativa La Palma, con esa gran medalla de plata. Hay que recordar que Mario acudía con otros compañeros, pero él lo hacía como segundo clasificado dentro del ranking nacional. Por eso teníamos casi todas las expectativas dirigidas hacia su presencia. Medalla de plata, por tanto, flamante victoria para el corredor Mario Domínguez Tarifa, que nos pone en el día de hoy una gran sonrisa dentro del deporte motrileño. De otro lado, recordamos también que se celebraba la gran bajada a la playa desde Granada, que ya les anunciábamos el pasado viernes, y de momento, pues todo hay que decir que salió a pedir de boca con una magnífica participación y, por supuesto, un gran ambiente en esta bajada solidaria organizada por la asociación Mucho Corazón y del cual nosotros le daremos cumplido información en los próximos programas deportivos, así también como de ese torneo de golf Albatros que se celebraba en el césped de casa aquí en Motril, concretamente en el Club de Golf Los Moriscos, una vez más también con muy buena presencia de golfistas, con la presencia de algún que otro deportista afamado, de esos que ya colgaron las botas en el pasado y que hacía acto de presencia también para participar en este gran torneo.
13: Bueno, pues nada, una vez más aquí jugando el circuito Albatros. Como ya dije, es un circuito que me gusta jugar mucho. Ya estoy clasificado para la final, pero bueno, eso no significa que no quiera seguir disfrutando de campos. Esta vez ha tocado aquí en Motril, he empezado muy bien, al final me he desinflado un poco, pero bueno, un campo muy juguetón, un campo que no es muy largo y te exige pegar golpes muy precisos, y bueno, una vez más, pues lo que te digo, contento por el ambiente, por cómo montan el circuito, y nada, esperando ya la próxima parada, que siempre que pueda voy a estar ahí dándole duro.
1: Como decimos, de estos resultados les iremos dando cumplida información en los próximos programas. Y ahora nos centramos también en cosas que ocurrían antes del fin de semana. El Ayuntamiento de Motril recibía este pasado miércoles en el Salón de Protocolos a dos de los equipos del nutrido Club de Fútbol Asaco Motril, que una vez más han firmado una temporada llena de títulos y éxitos en el fútbol, fútbol sala y fútbol playa, demostrando un nivel competitivo extraordinario en todas sus categorías. Además, varias de sus jugadoras también han brillado con las selecciones, proclamándose extraordinario en todas sus categorías. Además, varias de sus jugadoras también han brillado con las selecciones,

0: Bueno, pues con Sara y con Cristina, contadme qué hacéis hoy aquí en el Ayuntamiento de Motril, porque hemos visto que incluso habéis traído vuestras copas y además con una réplica para la alcaldesa de Motril, ¿no?
1: Pues estamos aquí porque hemos ganado el campeonato de Andalucía y pues, hemos venido a enseñárselo a la alcaldesa y ya está.
0: Y de camino a darle una réplica, ¿no? He visto yo ahí.
1: Sí, una minicopa con pues que pone que somos campeonas de Andalucía.
0: ¿Cómo ha sido eso de ser campeona de Andalucía? ¿Cómo ha sido la temporada? Cuéntame qué bloque habéis hecho este año y cómo habéis conseguido llegar a ser campeona.
1: Pues hemos entrenado mucho, tanto fútbol 11 y fútbol playa sobre todo, y nos hemos forzado mucho en la liga, porque primero había una mini liga y después cuando hemos pasado el campeonato de Andalucía lo hemos luchado y todo y hemos conseguido pues, ganar el campeonato para pasar el de España.
0: ¿Cuáles eran vuestras máximas rivales?
1: Yo es que no fui porque estaba lesionado, pero fue al último partido que era como una final y pues yo creo que contra el que jugamos, que ahora mismo no me acuerdo del nombre, pues era un buen equipo.
0: Era un buen equipo, ¿no?
1: Sí.
0: Hombre, para ser el campeonato de Andalucía habéis sido vosotros, vosotras, ¿no? El mejor equipo, ¿no?
1: Sí, pero al final hemos sido el mejor equipo porque hemos luchado mucho, hemos entrenado mucho y eso pues al final se nota.
0: Eso te iba a preguntar, ¿qué crees tú que tiene vuestro equipo, que a lo mejor no han tenido otros equipos para llegar ahí a lo más alto?
1: Pues yo creo que la resistencia también porque nosotros luchamos con el corazón, entonces pues todos le hemos puesto ganas y así hemos conseguido ganar.
0: Parece que eso del corazón en el asaco va dentro de vosotras, ¿no? Parece que se os inculca mucho esa garra, ¿no?, del asaco.
2: Pues sí, vaya, yo pienso que desde pequeña se nos enseña a luchar y más de un partido se ha ganado por la rabia y por el coraje que echamos en el campo.
0: Además de eso, imagino que dentro de la saco pues intentáis tener un equipo equilibrado, ¿no?, dentro de vuestro sistema, etcétera, lo prepararéis todo pues, muy bien, ¿no?, porque para ser campeona de Andalucía, como hemos dicho, no se llega solo con garra y con fuerza, ¿no?
2: Claro, obviamente, cuando terminamos el fútbol sala y el fútbol 11, estábamos en la Liga Nacional de Fútbol Playa, que todos esos partidos nos han ayudado a practicar y hacerlo mejor que el año pasado. Y la verdad que es que se nota un montón esos partidos y nos ha dado pie a que nos ha ayudado a ganar el campeonato provincial y el de Andalucía.
0: ¿Y ahora?
2: Y ahora a ganar de España, obviamente.
0: Cuéntanos, porque ser campeona de Andalucía, lógicamente, te da ese paso, ¿no?, a intentar el campeonato de España. ¿Cuándo va a ser? ¿Cómo lo estáis planteando ya? ¿Cuáles son vuestros objetivos para ese campeonato?
2: Pues va a ser, creo que la primera semana de agosto, se va a celebrar en Chipiona y Rota. Y pues como ahora la Liga Nacional ya la hemos terminado, pues nos queda todo el mes de julio para entrenar.
0: ¿Habéis estudiado ya cómo son los rivales o todavía es pronto?
2: Todavía es un poco pronto, pero nosotros de estudiar a los rivales no lo llevamos muy bien. Nosotros además llegamos y
0: hacéis lo que sabéis.
2: Sí, claro.
0: Cuéntanos, ¿cómo es tu equipo? ¿Cuáles son las cualidades realmente de vuestro equipo? Sois muy goleador, sois muy defensivos, tenéis varias estrellas que ahí lo resuelven todo. ¿Cómo es vuestro conjunto?
2: Pues yo pienso que cada una sabe hacer lo suyo. Yo, por ejemplo, yo defenderlo, a lo mejor me pone arriba y soy un nudo. Pero lo que nos une es que todas confiamos en todas y estamos muy, muy unidas.
0: ¿Cuál ha sido el principal rival que habéis tenido durante este campeonato de Andalucía? ¿Cuál ha sido los equipos así que decía, uy, que nos toca este?
2: Pues, si te digo la verdad, ninguno.
0: ¿Ninguno?
2: No, yo...
0: No tenéis rival.
2: De verdad te lo digo, que yo pienso que no tenemos rival.
0: ¿Pero porque tenéis mucha confianza en vosotros o porque realmente no están a vuestro nivel?
2: A ver, es que aparte que tenemos mucha confianza, luego los resultados son muy abultados. A lo mejor ganamos 8-0 o 9-1, entonces pues ahí se ve la verdadera rivalidad.
0: ¿En vuestro equipo tenéis alguna estrella, algunos que destaquen más que otras?
1: Algunas, pero al fin y al cabo pues todos hacemos un grupo y pues el equipo avanza.
0: Oye, ¿vosotros habláis de cuál es vuestro sueño? O sea, ¿queréis dedicaros al fútbol en el futuro?
1: Yo sí, pero no lo suelo hablar pues porque, no sé, no tengo la oportunidad, pero yo sí, yo quiero llegar lejos y poder jugar en profesional.
0: Y tu compañera, yo creo que alguna te dirá también, pues a mí me gustaría, ¿no?
1: Sí, supongo que también.
0: Y dentro de la vuestra imagino que también, ¿no?
2: Sí, también.
0: Y más que el fútbol femenino, ¿no? Como que cada vez se está empoderando más, me parece estupendo, y está llegando, ¿no? Se está visibilizando mucho más, ¿no?
2: Claro, y...

0: Y más aquí en Motril, que y lo bueno de llevar campeonato ahora por Cádiz, pero cuando éramos alevines fuimos a Suecia, que también estuvimos aquí, y teníamos 11, 12 años. Y dar a conocer el nombre de Motril, pues está muy
1: Un
0: bien,
1: orgullo,
0: es
1: ¿verdad?
0: un orgullo.
1: Oye, ¿y cómo se lleva precisamente eso de ser profeta en tu tierra? Porque imagino que el resto de amigas de colegios, de institutos, amigos, etcétera, dirán, oye, que tenemos aquí unos portentos, ¿no?
2: Sí, bueno, amigas no, porque hay algunas niñas pues, que no tienen, o sea, no están con el fútbol,
1: Y lo
2: pero
1: que busca mejor también,
2: los
1: claro.
2: niños también, pero los niños son muy picados, entonces pues los que juegan en el Cota y todo esto, pues dicen que la saca, que no, que lo que tiene es suerte, pero no, no es suerte.
1: No es suerte, al final es trabajo. Bueno, y habéis venido hoy aquí para entregarle a la alcaldesa precisamente una réplica de estas fantásticas copas. Qué orgullo, ¿no? Manejar estas copas y poder cedérsela, en este caso, a la alcaldesa en representación de toda Motril, ¿no?
0: Obviamente, nosotros cada vez que vamos por ahí vamos con el nombre de Motril y al final pues es un orgullo darle un regalo, una medalla o lo que sea a ella.
1: Y teneros aquí presentes. Pues enhorabuena, chicas, a vosotras y para adelante, que vuestro éxito al final es el éxito de nuestra ciudad. Así que con toda la fuerza del mundo, ¿vale?
2: Muchas
0: Muchas
2: gracias.
0: gracias.
1: De otro lado, el concejal de deportes, Daniel Ortega, ha felicitado a estos equipos y a todo el club por los grandes éxitos cosechados y por el arduo trabajo realizado.
3: Pues sí, la verdad que ya hablar de fútbol femenino y fútbol playa femenino es hablar de la SACO. Son muchísimos años, como bien dice, trayendo los trofeos. Pues cada semana tienen un trofeo diferente. Este año ni más ni menos campeona de Andalucía, muchas de ellas campeonas de España con Andalucía. Ahora se van a un campeonato de España, al final, ¿qué se puede decir? No hay fin de semana que no tengan un éxito y al final, pues, es fruto obviamente del trabajo de ellas, pero fruto también pues, de sus familias que la apoyan, de sus entrenadores, de su cuerpo técnico. Al final, Asaco lleva muchos años haciendo las cosas bien y al final, como bien ha dicho su entrenador, las casualidades no existen. Esto al final es fruto de mucho trabajo, mucho sacrificar a la familia, sacrificar a esos padres que tienen que llevar a sus hijos para que practiquen este deporte y al final, pues, como ayuntamiento, nosotros nada más que alabarlo e intentar darle las máximas comodidades posibles y nada, seguiremos trabajando en ello y nada, que mucho a saco y muchas lobas y que sigan así, que nosotros encantados de recibirla.
1: Y además estas chicas tenemos la suerte de que juegan un poco de todo, entre ellos, como decimos, fútbol playa, que precisamente nosotros también desde el ayuntamiento se hace esfuerzo, ¿no?, para acondicionar el tema de pistas, de fútbol playa, etcétera.
3: Sí, la verdad que este año ya con la nueva instalación, la verdad que está claro que se ha podido también entrenar aquí. El año pasado no podían entrenar aquí. Tenemos una previsión de una instalación nueva de multidisciplina de deportes de playa. Por tanto, al final, el que se pueda poder traer un campeonato de España, un campeonato de Andalucía aquí va a ser posible. Y al final, nuestra misión como era de deportes es trabajar en eso. Y se están haciendo las cosas bien junto con José Peña, que está haciendo un trabajo excepcional en playa. Y al final, pues todos sumando y al final intentando pues, que estas niñas pues, tengan las comodidades más grandes posibles y que sigan creciendo en un mundo tan bonito como es el deporte y que crea tan buenísimas amistades, sobre todo y hábitos y al final en la vida cuando sean mayores mirarán atrás y dirán, hostia, yo fui una loba.
1: También fue la jugadora Martina, una de las grandes promesas del fútbol femenino en nuestro municipio, la que fue destacada con el Balón de Oro durante esta temporada como mejor jugadora. Ella misma quiso traer este trofeo, enseñárselo a la alcaldesa motrileña y, por supuesto, que lo viese todo Motril, porque es orgullo para su equipo y para toda la ciudad. Bueno, pues estamos con Martina. Enséñanos lo que tienes en la mano, Martina.
4: Una copa.
1: ¿Eso qué es? Una copa no, yo creo que es un balón, ¿no?
4: Sí.
1: Cuéntame, eso es, ¿qué significa este balón?
4: Pues mejor jugadora del campeonato de Andalucía.
1: Mejor jugadora del campeonato de Andalucía, el balón de oro que se le da lógicamente a esa. Cuéntame qué tienes tú para que te hayan dado este pedazo de balón de oro. Pues lo habrá hecho bien, imagino, ¿no? Ser la mejor lo habrá hecho muy bien, imagino, ¿no?
4: Sí.
1: ¿Cuáles son tus cualidades como futbolista? ¿Defiendes? ¿Atacas? ¿De qué juegas?
4: Todo.
1: De todo. De lo que te ponga. Incluso eres de las más jovencitas porque estás con el equipo grande también, creo, ¿no? No.
4: No.
1: Estás en tu. Pues, todavía no, pero ya pronto, ¿no? Pero ya pronto. ¿Has metido muchos goles, por ejemplo?
4: Bueno. Sí.
1: ¿Sí? ¿Pero cuántos? ¿Tres? ¿Cinco?
4: Cinco.
1: Cinco goles. Dice por decirlo, ¿no? Bueno, y cuéntanos cómo ha sido la temporada. Cuéntanos que cómo lo has pasado este año, si ha habido partidos difíciles, si te has lesionado, si no te has lesionado. Cuéntanos algo de este año.
4: No me he lesionado. Había algunas partidas difíciles, pero...
1: Pero te las pasamos bien, me parece a mí.
4: Sí.
1: ¿Con quién te llevas mejor del equipo? ¿Con todas o con...?
4: Con todas.
1: ¿Hay alguna con la que no te juntes?
4: No.
1: No, verdad que no. Oye, ¿qué tiene la Saco, que siempre está ahí con las manos llenas de trofeos? ¿Qué hacéis? Algo bien tendréis que hacer, ¿no?
4: Que somos muy buenas.
1: Que somos muy buenas. Oye, ¿y trabajar, trabajáis mucho o como sale tan fácil, no hay que hacerle caso ni a los entrenadores?
4: No, trabajamos.
1: Trabajamos. Y en este caso, ya que trabajáis, cuando vas a entrenar, ¿qué es lo que más te gusta? ¿El tema, por ejemplo, táctico, el tema físico de hacer muchos ejercicios, de tirar penaltis? ¿Qué es lo que más te gusta?
4: Táctico.
1: ¿El tema táctico? ¿Y en qué posición del campo estás tú, más o menos? ¿En el centro del campo o más para arriba?
4: En el centro.
1: En el centro, ¿no? Entonces, ¿cuál es tu misión? ¿Tienes que darle los pases a alguien en concreto o no?
4: Sí.
1: Sí, ¿no? ¿El año que viene tenemos otro balón o no? ¿Vas a luchar por ello? ¿Con el equipo ya más grande o no? ¿Te dejarán jugar o no? Que lo mismo al ser más pequeñita, ¿no? Pero bueno, siempre hay que... Pues nada, enhorabuena, Martina. Y enséñaselo bien a la tele. Dile, esto va por todos los motrileños.
4: Esto va por todos los motrileños.
1: Por su parte, el presidente del Club Deportivo Asaco, Salvador Rodríguez, ha recordado que este éxito no es solo el logro de una temporada, sino el trabajo realizado en más de una década de lucha. Bueno, pues Salva, cuéntanos, otro año más que volvemos a darlo todo y a cosechar grandes éxitos.
5: Sí, bueno, y lo que queda por llegar, que es lo mejor, ¿no? Los dos campeonatos de España, que vamos a intentar ganarlo y traernos, como siempre, que salimos al campo para la ciudad.
1: ¿Cómo ha sido el año? ¿Cómo ha sido la temporada? Porque imagino que cuando se llega al final, se llega a la meta, pues se ve todo el trabajo hecho, pero imagino que siempre el camino tiene sus obstáculos.
5: El peor año que hemos tenido en el Asaco ha sido este.
1: Cuéntanos un poco cómo, en las diferentes categorías, qué rivales han tenido, cómo ha sido la temporada en el plano deportivo.
5: Deportivamente muy bien, porque todos los equipos, nosotros tenemos masculino, pero donde más se destaca en femenino, en la Liga con el juvenil, hemos ganado todo lo que hemos jugado, menos el Campeonato de Andalucía, que tuvimos una encerrona en Córdoba. Eso es también una cosa que a lo mejor los árbitros de Granada tienen que empezar a aprender, ¿no? A viajar con los equipos y ver lo que los equipos de Granada sufrimos fuera, para cuando luego venimos aquí que no lo suframos en casa. Y hemos ganado en fútbol 11 todo, en fútbol sala todo, menos ese Campeonato de Andalucía, en fútbol playa todo, y ya te digo, esperando España. En el cadete hemos tenido un poco de más mala temporada, pero también ayer reforzada con ella, aunque dicen que no juegan en el equipo en categoría superior. Han sido campeonas de la provincia de Granada en categoría cadete, cosa que han jugado con niñas, que algunas le sacan hasta 3 años, ¿no? Y era para preparar el campeonato de España. Y con el infantil se ha ganado todo, absolutamente todo. Lo único que no ganamos fue el campeonato de fútbol sala andaluz, que quedamos subcampeonas. Podréis decir, oye, pues no lo ha ganado todo. Bueno, hemos jugado contra equipos que se dedican solo y exclusivamente al fútbol sala y nosotros somos un equipo multidisciplinar, ¿no? Jugamos fútbol 11, fútbol 7, jugamos fútbol sala y jugamos fútbol playa. En fútbol 11, fútbol césped, jugaban a fútbol 11 y a fútbol 7 las mismas jugadoras, con lo que tenían 2 partidos por fin de semana y han sido campeonas invistas en fútbol 7. Y claro, como sabían que jugábamos las 2 modalidades, nos ponían los partidos el mismo día y con eso hemos sido campeonas también de fútbol 11, perdiendo solamente un único partido porque nos pusieron el mismo día, nos pusieron un partido a la misma hora y hubo que dividir fuerzas, ¿no? Y tuvimos mala suerte, lo perdimos. Bueno, mala suerte no, le hemos sacado el segundo, 12 puntos tampoco es mala suerte. Y luego con el Alevín, pues estamos equipo de formación y tenemos un Benjamín que ya vino a ver a Luisa, que también lo ha arrasado todo.
1: Desde fuera a lo mejor la gente puede pensar, ¿no? El público motrileño, que esto es fácil, ¿no? Porque cuando se consigue tanto y de forma tan asidua, ¿no? De tantas copas, etcétera, parece fácil, pero lo que tú dices, medirse con capitales de provincia, medirse con otras chicas, eso implica que hay un gran trabajo detrás.
5: Fácil no es ni levantarse por las mañanas, ¿vale? Entonces, a lo mejor cuando pasen muchos años y la gente mira hacia atrás y ve a las generaciones que se han... Que es que nosotros empezamos cuando había cuatro equipos jugando a fútbol femenino. Y íbamos a hacer cuatro vueltas y veníamos de Granada con 29 goles que nos metía el Granada Club de Fútbol, que era el que arrasaba, ¿no? Ahora somos nosotros quien le gana al Granada. Venimos de 15 años de lucha constante por esto, ¿no? Y fácil, sí, cuando nos cuesta dinero, cuando los padres tienen que hacer viajes de 500 kilómetros en coches porque no hay ni un duro en el club para poder, porque intentamos también que las niñas disfruten de todo, que tengan de todo y con el menor coste posible, ¿no? Entonces, fácil, no. Y si quieren que sea fácil o alguien piensa que sea fácil, que le pregunten a las juveniles cuántos fines de semana no pueden salir porque tienen al día siguiente un partido. Y tienen un partido. Y ellas lo respetan a rajatabla. A lo mejor otros que lo ven así llevan, mira, María, Nayara, Melinda, Sara, estuvieron aquí, como han dicho antes, en el 2020, y ella le entregó la bandera de Motril y fueron a Suecia y la pusieron como campeona. No daban un carajo por nosotros y fuimos campeona. Entonces, niñas que llevan 10, 12 años jugando a fútbol y ganando año tras año, no puede ser casualidad, ¿no? Aparte, nosotros tenemos un inconveniente. Aquí no te puedes reforzar, aquí tienes que generar la futbolista. En Granada, ellos mismos se roban jugadoras, ¿no? Entonces, es mucho más fácil. Y si no, viene el señor Granada y extiende sus redes, los padres ven la raya roja y blanca, se piensa que la niña va a ser profesional del fútbol, va a vivir del fútbol y salen corriendo para Granada. Eso, tanto el masculino como el femenino, ¿eh? Pasa que ahora estamos hablando de niñas. Y eso es así. Y mientras que no lo veamos de otro punto de vista, nunca podremos estar. Entonces, que nadie me diga que es fácil, porque ¿cuántos equipos de fútbol ganan campeonato de Andalucía un año sí, otro también, otro también? Es que el año pasado este equipo juvenil no fue de playa, pero fue campeón de Andalucía de fútbol sala. Este año soy subcampeón de Andalucía de fútbol 11, que la final la jugamos contra el Cádiz, Sociedad Anónima Deportiva, no hay más que decir, ¿no?
1: Cuéntanos un poco, porque imagino que también, egoístamente como club, orgullosísimos, ¿no?, de vuestro trabajo y de los premios que se están recibiendo como campeona, pero imagino que también soñaréis también en que alguna de ellas pues se convierta realmente algún día en futbolista profesional, ¿no? ¿Por qué no?
5: Soñar gratis, ¿no? De hecho, ya tenemos jugadoras jugando. Una de nuestras jugadoras se va a Estados Unidos este año a jugar, y encima es una de las que se siente orgullosa de ser loba, ¿no? Hay otras que se le olvidan que han pasado por aquí, ¿no? Pero Amor Lee se va a Estados Unidos a jugar de portera y a Gala, dice, además, le hizo mucha gracia porque la universidad que va a jugar, sabes que ahí en Estados Unidos la liga universitaria es fuertísima, le llaman también los Lobos, ¿no? Y lo primero que me dijo, oye, me voy a jugar a un equipo que le llaman los Lobos, qué casualidad, ¿no? Entonces, tenemos a Andrea González también en Almería, Inés Pérez también ha jugado con nosotros también en Almería, tenemos a Ariadna que está jugando por Tierra del Norte, allí en el Avilés. Entonces, ya hemos sacado jugadoras fuera, ¿no? Llegar a la selección nacional, no todos los mejores futbolistas juegan en las selecciones, ni provinciales, ni autonómicas, ni nacionales, no todos, porque al final de cuentas el que escoge una persona, y ese por qué va a escoger al mejor. Yo a lo mejor si fuese seleccionado español, en el Mundial habría otros veintitantos distintos a los que hay. Entonces, el sueño que, primero que sean buenas estudiantes y buenas personas, eso es lo principal, ¿no? Y luego que puedan jugar al fútbol profesionalmente, que el fútbol femenino sea respetado, que el fútbol femenino sea bien pagado y que puedan vivir de su sueño. Pero la selección, eso es un capricho del seleccionador de turno.
1: Muchas gracias, enhorabuena por la parte que te toca, que sé que es gran parte.
5: No, yo la gran parte que tengo de suerte es poder estar cada día con ella. Si no fuese por ella, yo no sería. Cuando yo empecé de entrenador, no era el entrenador que soy ahora, y si no fuese por ella, no sería mejor entrenador, porque ellas merecen que yo cada día que me levante me esfuerce porque ellas sean mejoras. Y para eso tengo que intentar yo ser mejor. Así que es todo gracias a ella.
1: Muchas gracias.
5: Salud. A ti.
1: Así las cosas de la alcaldesa motrileña Luisa García Chamorro, que recibía una réplica de las copas conseguidas en esta temporada, felicitaba a toda la familia del club Asaco Motril, que este año lo han ganado prácticamente todo, tanto con su club como formando parte de selecciones granadinas y andaluzas, y por supuesto llevando con orgullo el nombre de Motril por toda la geografía andaluza.
6: Bueno, la verdad es que es un orgullo, ¿no? La verdad, no están mal acostumbrando, ¿no? No al ayuntamiento, sino a la ciudad de Motril, porque hoy la estamos recibiendo en nombre, ¿no?, de todos los motileños y todas las motileñas, y la verdad que nos están mal acostumbrando porque, bueno, tenemos la suerte, ¿no?, de estar viviendo una generación de chicas motileñas que, bueno, que están despuntando en el fútbol femenino. Yo se lo decía, al final son pioneras. estamos viendo chicas que están desde los 3 años, ¿no?, jugando al fútbol. Y bueno, pues son, como digo, pioneras, y el hecho de que vengan al Ayuntamiento de Motiel para agradecérselo. Pero bueno, lo que queremos es darle las gracias, ¿no? Darle las gracias porque al final están participando, ¿no?, compitiendo en campeonatos de Andalucía con el club o con la selección andaluza, en campeonato granadina, perdón, o en campeonato de España con el club y también con la selección andaluza, y están llevando el nombre, ¿no?, de la ciudad de Motril, el nombre de su club, lógicamente la saco, pero también están llevando el nombre de la ciudad de Motril pues prácticamente por toda la geografía andaluza y española. Al final, bueno, pues algunas de las niñas que estamos aquí tenemos que quedarnos con sus caras y con sus nombres, porque dentro de un año la veremos en equipos grandes, porque bueno, yo soy de las personas que con esfuerzo, con trabajo, con sacrificio, con talento, bueno, al final pues llegarán donde ellas quieran llegar. Lógicamente agradecer a la SACO, a Salva, el esfuerzo, ¿no?, que hace a todos los equipos técnicos que conforman este club, a los padres, que es muy importante que los padres, bueno, pues sepan arropar a estas niñas, no solo desde el punto de vista emocional, sino también económico, porque al final es un esfuerzo que hacen las familias, y si las familias no apoyaran a estas niñas, bueno, pues muchas se quedarían en el camino. Y bueno, ellas ponen el talento, ellas ponen el esfuerzo, el sacrificio, y como ha dicho el teniente de alcalde de deporte, nosotros como ayuntamiento tenemos que poner la infraestructura. Ya hay un campo de fútbol playa, de vóley playa, varios campos en la playa de Poniente, y hace menos de un mes pues aprobamos en el pleno municipal hacer otro, uno que está ahora pero está en arena de playa, hacerlo ya en condiciones para que se puedan celebrar incluso campeonatos de España, que no tengan que ir fuera, que vengan los clubes, ¿no?, y que jueguen ellas por fin en casa. Bueno, una inversión de 120.000 euros para reformar los campos que hay ahora mismo en Playa Granada y hacerlos también para que se puedan competir. Yo creo que esa es la obligación que tenemos, porque tenemos cantera, mucha, mucha cantera, y queremos que entrenen en Motril y que se sigan formando en Motril.
1: Luisa, te hemos visto como gran futbolera que eres, que sabemos que te gusta mucho el fútbol.
6: Pero me preguntas de qué equipo.
1: Bueno, lo de España lo vamos a dejar para otro día. Pero, no sé, ¿qué has estado hablando con ella? Porque te he visto ahí muy, muy inmerso con ella, ¿no?
6: Bueno, pues me ha llamado mucho la atención, sobre todo a la edad a la que empezaron a jugar al fútbol. Hay una que empezó con una chica que empezó con 3 años. La verdad es que estamos hablando de que hace 5 o 6 años en Motril, bueno, no era normal. Ahora sí es normal ver a chicas jugando el fútbol en las plazas y, ¿no?, sobre todo que qué le llevó, ¿no?, a coger un balón, porque al final es un deporte que estaba y está, ¿no?, lamentablemente muy masculinizado. Lo vemos en los sueldos, ¿no? Tú ves los sueldos que gana un deporte, un futbolista de élite masculino, y ves lo que gana una deportista de élite femenino, y bueno, estamos viendo ahora mismo cómo grandes jugadoras de la selección pues se están yendo de España, ¿no?, y se van fuera a la liga inglesa o a la liga americana, y es una pena, ¿no?, que no se esté apostando por el deporte femenino, bueno, porque al final formamos aquí en España y al final se van fuera, y la verdad es que es una pena. Y bueno, pues eso, que sigan esforzándose, que sigan trabajando, y bueno, y sobre todo que no tampoco dejen los estudios, ¿no?, porque esto al final no sabemos cómo puede terminar, pero bueno, al final yo creo que son el deporte, ¿no?, da mucha disciplina. Yo no conozco a toda la gente, ¿no?, que viene deportista, que tenemos el honor de recibir en el ayuntamiento, normalmente los estudios los llevan bien. Yo creo que al final son perfectamente compatibles, y bueno, pues darle la gracia. Al final lo que queremos es darle la gracia, bueno, por su esfuerzo, por su sacrificio, pero sobre todo por llevar el nombre de la ciudad de Motril, que me consta que lo llevan muy, muy, muy dentro, pues llevarlo por España, además con orgullo, con buen comportamiento, porque eso es, bueno, otra cosa que también llama la atención de la SACO, que no sé, no lo han dicho, pero me consta que le dan premios por el fair play, por el juego limpio, y eso también es muy importante, ¿no?, que salgan fuera de Motril y que sean buenas personas. ¡No te aprendo!
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9: 20 por 20, 20 minutos, 20 años de éxitos y 20 canciones sin pausa que suenan para ti aquí en este formato musical en el que De alguna forma recordamos nuestra propia historia musical, la de los Super 20, con temas como I Need You Now de Lady Antebellum, sí, una canción de hace 3 años que sin duda está todavía en la memoria de muchos, o el tema con el que los chicos de Maldita Nerea se consagraron en el 2010, El Secreto de las Tortugas. Poquito antes, la Fundación Tony Manero grababa esta canción para un anuncio de Mitsubishi, pero al final se convertía en uno de sus mayores éxitos, el tema Super Sexy Girl. Carlos Santana firmó uno de sus mejores discos y una canción inolvidable también junto a Michelle Brand, el tema de Game of Love. Pero todo eso llegará después de uno de los pelotazos de Keisha en su disco Warrior, una canción que tiene tan solo un par de años. Die Young de Keisha. Con esto inauguramos este nuevo bloque de éxitos sin pausa en la radio, en los Super 20.

Estoy totalmente convencido de que te ha encantado lo que acabas de escuchar. Bueno, lo más difícil para nosotros en 20x20 es escoger solamente 20 canciones entre las miles y miles que forman parte de nuestra propia historia musical. Lo que ocurre es que solo queremos que suenen los grandes éxitos, como I Need You Now, la canción que acabas de oír, el tema de Lady Antebellum, que hace 3 años se convertía no solo en nuestro número uno, sino en un número uno planetario. También han sonado los chicos de Maldita Nerea con El Secreto de las Tortugas y la Fundación Tony Manero con Super Sexy Girl. Aunque, desde luego, yo me quedo con la canción de Carlos Santana y Michelle Brand, ese de Game of Love, que mira que lo he escuchado veces, pero me sigue gustando un montón. David Civera, bye bye, ha dicho adiós. Aunque ha sido un placer volver a escucharlo. Y desde luego a Keisha, para que hemos arrancado este bloque de 20 minutos sin pausa, el tema Dion. Bueno, pues, sigue la música, siguen los éxitos en los Super 20. Todas tus canciones. Bye.

0: Así es, 20 por 20, aquí seguimos. Hemos recopilado algunas de las mejores canciones, algunos de los éxitos de estos 20 años de los Super 20 para que los compartas con nosotros y celebres los 20 años, las dos décadas de éxitos de la radio. Aquí estamos con canciones que sin duda te van a traer muy buenos recuerdos, como el Mundian to Back K de Panjabi en sí. Allá por el 98 daba el campanazo fusionando los ritmos panjabis con la música electrónica. El Canto del Loco, desde su álbum Estados de Ánimo, también va a desfilar con La Madre de José. ¿Y qué me dices de los No Mercy con ese inolvidable Please Don't Go del 97? DJ Kun y sus malos tiempos para la lírica, con la producción de Alejo Stivel y una canción de golpes bajos que también triunfaba en nuestro país en 1998. Keisha, TikTok, el primer single de su álbum de debut, ese tema con el que abrimos bloque. Aquí estamos contigo para vivir estos 20 minutos sin pausa cargados de la mejor música.
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